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0: Bienvenidos y bienvenidas a la emisión en español de RAE, Radiodifusión Argentina al Exterior. Como todos los días, les saludamos desde la ciudad de Buenos Aires y hacia todo el mundo a través del 7570 kHz, transmitidos por WRMI. Les enviamos un abrazo a toda la gente de WRMI. También agradecemos a la gente que nos escucha a través de la web de radionacional.com.ar/RAE. Y también saludamos a quienes nos escuchan a través de la página de amigos, estos amigos que hicieron la página de RAE.ar. Ahí van a encontrar todos los links necesarios para ingresar a nuestra querida e histórica emisora. Hoy, como siempre, tenemos cultura, tenemos esta lupa que ponemos sobre la argentinidad. Esto de contarles en la Argentina desde diferentes aspectos, desde diferentes lugares, desde diferentes formas de ver. Claro, porque la Argentina es absolutamente diversa. Entonces, bueno, tenemos que dedicar una hora por día, por lo menos en español, para explicarnos y a la vez reflejarnos. Además, recordarles que esta radio se emite en 8 idiomas. En la página web usted va a poder encontrar las producciones de nuestra querida emisora y cada uno de los idiomas. Usted elige el que más le guste, el idioma más cercano para usted. Cuando hablo de una Argentina diversa, hablo, por ejemplo, de que en Buenos Aires tenemos 16 grados 4 décimas de temperatura, con una humedad del 76%. En tanto, si nos vamos a la otra punta del país, nos vamos a Ushuaia, hay una temperatura de 7 grados 4 décimas, con 4 grados de sensación térmica. El cielo está cubierto con lluvias débiles. Frío en Ushuaia, claro, como siempre. Esa imagen blanca de esa ciudad maravillosa. Entonces, vayamos a San Salvador de Jujuy, también una ciudad hermosa, con unos cerros maravillosos y llena de colores. 19 grados 9 décimas en Jujuy, 82 el porcentaje de la humedad. Bueno, usted notará acá una gran diferencia de punta a punta, una diversidad de temperaturas maravillosas. Señoras y señores, está Guillermo Vega en la operación técnica. Mi nombre es Juan Sixto y les recordamos que usted nos puede escribir a través de nuestro mail, que es juansixtoradio@gmail.com. juansixtoradio@gmail.com. Además, nos puede enviar una carta postal a Maipú 555, código postal 1006, Ciudad Autónoma de Buenos Aires. Allí recibiremos la carta y, por supuesto, la respondemos con una IQSL, claro, como corresponde, por mail, y una QSL física para los que nos escriben a través del correo postal. Contarles que en Buenos Aires se está desarrollando la marcha Ni Una Menos, a 11 años de la primera marcha, y esto tiene que ver con los femicidios que se hacen a diario en nuestro país. Siempre estamos repudiando esta masacre que se hace con mujeres y con diversidades, ¿no? Entonces, apoyamos la marcha y, por supuesto, repudiamos siempre la violencia contra las mujeres y las diversidades. Señoras y señores, comenzamos el programa del día de hoy. Nos vamos al sur, a escuchar música del sur, claro que sí. ¿Saben que la banda de Río Negro, Dulce Ironía, está presentando una live session que se realizó en el estudio Romaphonic, aquí en la ciudad de Buenos Aires? Va a estar presentándose también por la ciudad y por la provincia de Buenos Aires y por la la provincia de Santa Fe, también por La Pampa, y vamos a escuchar una parte de lo que es la live session en el estudio Romaphonic. Señoras y señores, suena Dulce Ironía, la banda de la Patagonia, de Río Negro, suena con Porque Pueden.
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0: que estamos escuchando es Porque Pueden, así arranca la live session de hecha en Romaphonic de Les Chiques de Dulce Ironía. Están presentes aquí Nadia, Bruno y Rodrigo, bienvenidos, bienvenidas.
1: Bueno, muchas, hola, gracias. Muchas gracias.
0: ¡Qué potencia! Bien, ¡qué potencia, por favor! ¿Cómo fue esta grabación de un live session? Porque el live session suena diferente.
1: Sí, y es como sonás en vivo, ¿no?
0: Claro.
1: En algún recital y tenés como que salir a defender, ¿no?, la canción que grabaste. Capaz que grabándola vos estás un poco más tranquilo,
0: claro,
1: tranquila, ¿viste? Tratás de producir un poco mejor, que la voz se acomode o que las violas no suenen, no sé, algún trasteo de la viola chiquitito,
0: claro,
1: o algo así. Ahí lo pulís, ¿viste?, cuando lo grabás. Pero en el live session es diferente, ¿no? Es,
0: claro,
1: crudísimo.
0: ¿Y lleva un ensayo diferente al del show, por ejemplo? En el del show te podés romper un, sí, poco más, capaz, ¿no?
2: Es bastante, ¿no?, similar igual. El del live session al del show es, sí, un poquito, sí, similar. Pero es muy distinto a la grabación de un registro de estudio, ¿no?
0: Claro.
2: Uno está pensando más en el detalle, está como grabando y regrabando y regrabando. Ahora con la compu, viste que podés hacerlo, entonces como que se genera un vicio también, ¿eh? Un vicio también de este momento, ¿no?
1: Sí, sí, sí.
2: Me gustó, pero podría cambiarle el sonido. Le cambiaste el sonido, pero no me gustó cómo,
1: sí,
2: toqué. Y grabás, y grabás, y grabás. Y bueno,
0: y elegís la que te guste.
2: Claro, elegís.
1: De repente perdés cualquier
2: objetividad, ¿sí?,
1: frente al tema, ¿viste?
0: Claro.
1: Y no te gusta, y no te gusta, y seguís. Y así pueden pasar meses, te digo, con un tema.
2: Sí, y aparte, sí, también es algo medio inexplicable, que es escucharse a uno mismo también, ¿no? Quizás
0: que se te juegan un montón de otras cosas,
2: sí,
0: ¿no?
2: Sí, sí, sí.
0: Claro.
2: Sí, sí. Y todos los días cambia. También la,
0: claro,
2: escucha cambia. Así que eso es un gran, sí, dilema que tenemos quizá los músicos de esta generación, que con muchos home studios se graban, no sé, nos,
0: sí,
2: grabamos.
0: Sí, pero esto de producir y autoproducirse, sí, ¿no?, y ser autogestivo, tiene este doble filo, ¿no? Porque, uh-huh, un productor decís, bueno, lo dejo a él, él es, sí, el que sabe, él es, ¿no? Y bueno, sí, vos tocás.
1: Sí, no, totalmente. Justamente para esta canción, Porque Pueden, la trabajamos, digamos, la parte rítmica y melódica, por así decirlo, con Pablo Coniglio, que es el bajista de Shaila. Así que para darle también una vuelta de rosca, porque sentíamos esto, que estábamos perdiendo objetividad,
0: claro,
1: y queríamos darle una vuelta de rosca a esta canción, sobre todo por todo lo que dice y,
0: claro,
1: y cómo funciona, ¿no? Porque tiene un cambio diferente, melódico, de un trap a un género más,
0: claro,
1: más hardcore.
0: Quiero decir que tengo fe de ratas desde que nací, me parece una frase que me la voy a quedar para siempre. Para mí.
1: Bueno, gracias.
2: La elocuencia de acá de Nadie.
1: Y es una realidad. En el ambiente, ¿no?, siempre voy quedando expuesta, milito desde muy chica y siempre con la ley de cupo femenino en los escenarios, y siempre mi gran pelea en el valle es esa, ¿viste? Y siempre quedando expuesta, las pibas somos las que quedamos expuestas,
0: claro,
1: denunciando, diciendo cosas, después no te llaman más y bueno, empieza a ser, ¿viste?, como,
0: claro,
1: un poco,
0: claro,
1: la piedrita en el zapato, digamos. Entonces, nada, me parecía que escribir también desde ese lado de mi territorio también, porque mi territorio es mapuche tehuelche también, por eso saludo a mis ancestras, Mari Mari,
0: claro,
1: saludo a mis ancestras. Y nada, respecto hoy, por ejemplo, no es casual que estemos saliendo una vez más a las calles,
0: después
1: de 11 años, ¿no?, del Ni Una Menos, con todo lo que estamos atravesando, ¿no?
0: Claro.
1: A nivel de femicidios en nuestro país, que es doloroso y tristísimo, y creo yo que también hablar en las canciones desde la incomodidad es necesario, necesitamos hablar.
0: Es que el arte debe movilizar, sí, también, ¿no?
1: Y sí, porque lo que no se habla no existe, ¿viste?
0: No vine a entretener a tu familia,
1: claro, no,
0: dice Fito.
1: Entonces es necesario ponerle nombre, es necesario visibilizar lo que realmente pasa. Está re bueno, no juzgo a aquellos artistas que buscan, ¿no?, la diversión, o es como una postura también política frente, claro, a eso. Y está re bueno, claro, pero ¿dónde quedan las canciones que de protesta o las canciones que dónde las dejamos, ¿no? Las estamos dejando como a un costado y realmente nos recontra reconsideramos que Dulce Ironía es un poco una banda incómoda de escuchar justamente por estos temas, porque no, claro, para nada nos quedamos callades frente a las cosas.
0: Claro, claro, totalmente. Nadia, vamos a contextualizar, porque ustedes saben que estamos saliendo hacia todo el mundo. Nadia habló de una descendencia, de ancestros. Vamos a explicar de dónde son oriundos, porque ustedes son de Chipoleti. ¿Dónde queda Chipoleti? Contémosle a la gente que nos está escuchando. A ver, como representantes del rock patagónico.
3: Bueno, Chipoleti sería como las puertas de la Patagonia, le decimos nosotros siempre. Es como ahí justo hay una confluencia de los ríos Neuquén y Limay, y nace el Río Negro ahí. Bueno, está ubicado, bueno, muy pegado a Neuquén capital.
1: Sí, a un kilómetro,
3: a un kilómetro nos separa el puente, o nos une. Y bueno, es todos los nombres de las calles que habitamos ahí en Neuquén capital tienen descendencia mapuzungún.
0: Claro.
3: Hay muchos nombres, Limay, el río Limay es.
0: Claro.
3: Así que sí, hay, de hecho hay como una lucha por reconocer también esto, los pueblos originarios, las lenguas. Hay talleres que se están dando ahora para retomar el origen de la lengua, ¿no?
0: Claro, tal
3: para
0: cual.
3: Para que no se pierda eso.
0: Digamos que nosotros venimos de una generación también que ha sido devastada, ¿no? Y borrada por parte de nuestras identidades. Entonces, digo, nos toca a nosotros tener que recuperar, sí, sí, de repente, zonas que han sido bilingües,
1: sí,
0: ¿no?
1: Sí, sí. Totalmente. Y bueno, además, Rodri, bueno, está frente a aulas, es profe ya, está dando clases en las aulas. Nosotros también somos profe, pero en institutos. Y la verdad que vivimos en la cotidianidad, ¿no? Esa de ver todo el tiempo niños, infancias mapuches y que no son, sí, no se reconocen, ¿no? Dentro de la cotidianidad, valga la redundancia. Y es, claro, importante entonces que hagamos canciones en mapuzungún, que podamos acercar a las nuevas generaciones también, que se sientan parte y representadas también, es,
0: claro,
1: importante. Así que,
0: y que también esto, ¿no? Que esas sean flores, uh-huh, que además crezcan hacia los costados, que, sí, crezcan libres, que, uh-huh, comenten en las aulas, ¿no? Uh-huh. Y que eso se, uh-huh, siga reproduciendo y poder recuperar también nuestras identidades.
1: Claro.
0: Sí, eso es muy lindo. Bueno, representantes patagónicos, señoras y señores, seguimos escuchando Live Session. Hay una canción que ustedes grabaron, pero que ya habían grabado en, sí, el disco, ¿verdad? Es La Razón.
1: La Razón, sí, sí. La Razón, que la habíamos hecho con Luciana Segovia. Ella era cantante de Circe y ahora tiene su proyecto de...
0: ¡Qué gran banda!
1: Llama, sí, Luciana Segovia y Vikingos, se, sí, llama ahora. Así que, nada, también es una canción que habla del proceso de la depresión, ¿no? Y cómo es atravesar ese proceso y cómo es también acompañar, una persona que acompaña ese proceso. Y nada, es una canción muy sentida y encontramos la voz de Luciana, que es espectacular, para poder interpretarla y quedó bellísima. Y bueno, y decidimos hacerla también en el Live Session, porque no siempre vamos a estar con Luciana, entonces,
0: claro,
1: también teníamos que defender eso. Che, ¿pero cómo suena esto sin Luciana? Sin ella, bueno,
0: claro,
1: no queda con la potencia de su voz, pero bueno, queda. Está buena, está linda.
0: Escuchen la versión, señores. Es maravillosa. Estamos con Dulce Ironía aquí en RAE.

0: La razón era lo que sonaba, dulce ironía en el aire de Radiodifusión Argentina al exterior. Mucha agenda, se van de gira loca.
1: Por suerte.
0: 5 de junio, atención la gente de La Plata, Casa Unclan, es calle 5 al 1500, entre 63 y 64, La Plata, atención. El sábado 6 de junio, a las 21 horas, atención, Lomas de Zamora, en Dandelion, en la Rea 350, junto con los Eruca Sativa. Sí. ¡Qué lindo! Amigas. ¡Qué genial! Y el lunes 8 de junio, a las 20 horas, aquí en la Ciudad de Buenos Aires, en Club B, en Avenida Corrientes, 5008. Bueno, después se viene La Pampa, atención La Pampa, y después se viene Santa Fe, y ahí mismo en Santa Fe se van para Rosario, así que hay muchas fechas.
1: Sí, hay bastante, y después quedan más, pero bueno, para eso van a tener que seguir en nuestras redes, @dulceironia_, pero sí, se viene una gira que la verdad que la estuvimos trabajando un montón, y la idea es poder tocar en varias provincias y en varias ciudades a las que no habíamos llegado todavía, y claro, cada vez estamos armando un poquitito más, cada año intentamos, con todo el esfuerzo del mundo, porque esto también es parte de la autogestión, de poder llegar a una provincia nueva más, claro, a una ciudad nueva, diferente, poder compartir, no solo nuestra música, sino compartir con otros,
0: otros artistas.
1: Música, otros artistas, y eso es lo lindo, ¿no? En un contexto donde está tan hostil, tan mal económicamente, socialmente, es necesario, ¿no?, armar esta trinchera cultural,
0: claro,
1: y de la autogestión, ¿no?, y seguir sosteniendo no solo los espacios culturales, artísticos, de música, de teatro, de escritura. Yo creo que es necesario seguir sosteniéndonos, abrazándonos en esos lugares, ¿no?
0: Claro,
1: es lo único que nos puede salvar.
2: Sí, nosotros como banda tenemos 20 años como de banda, arrancamos desde muy jóvenes.
0: Muy chicos.
2: Y los primeros años realmente nos movíamos en un radio de ¿cuántos kilómetros? Y sinceramente los primeros 5, 6, 7 años.
1: Pero
2: pone Bariloche.
1: Patagonia.
2: Y recién ahora empezamos como a viajar un poquito más. También lo lindo de eso es que trabajamos mucho la parte artística, la identidad. Trabajamos un poco, claro, la identidad sonora. Eso, por ahí, nuestro crecimiento, nuestro paso también como banda, nuestra trayectoria, se basa mucho en estar muchos años adentro, metidos, tocando, probando, generando un estilo, una forma.
0: Claro.
2: Y ahora, en este último tiempo, serán los últimos 6 años.
0: Que no es la última forma, además. No. ¿No?
1: Claro, no.
0: Ah, todo el tiempo.
1: Viste que...
2: No, va cambiando.
0: Claro.
2: Y imagínate, el primer disco lo grabamos 2006, y bueno, ahí teníamos una forma de ser, los años que teníamos también, entre 16 y 18 años, y ahora, bueno, ahora nos agarra con Ataraxia este nuevo material, también con ganas de compartir y de mostrar toda la historia también un poco,
0: claro,
2: ¿no? Todo eso, hay gente que mucha gente nos escucha por primera vez, pero no somos primerizos también, ¿no? Como
0: claro,
2: venimos hace mucho tiempo.
0: Claro.
2: Pero como patagónicos, muy, muy, muy al sur también. Eso,
0: claro.
2: Es
0: Bruno, ¿no?
2: Sí.
0: Bruno, también con respecto a lo que vos decías, hace 20 años atrás la música no se difundía a través de las redes sociales, ¿no?
1: Claro.
0: Entonces, digo, esto de poder llegar, etiquetar, sí, y que gire, ¿no?, un posteo, sí, con tu música, también es un flash.
3: Sí, sí.
0: Te abre la puerta a un montón de otros lugares.
1: Sí, de repente no solo hacemos música, sino que también somos community managers, somos tiktokers, de repente te transformás en un montón de cosas. Pero bueno, todo sea por difundir.
2: También es una realidad que en las ciudades por ahí de donde venimos, no es muy común también que los proyectos estén en esas zonas y giren. No es muy,
0: claro,
2: común. Entonces, como tampoco había mucho libro, viste, para aprender.
0: Claro.
2: Entonces, como que medio que nuestra ruta también se va a los ponchazos, se fue armando.
0: Claro,
2: también,
0: claro, así, ¿no? Por necesidad,
2: sí,
0: propia.
2: Claro.
0: Está buenísimo.
2: Sí, claro.
0: Está bueno. Bueno, la autogestión también tiene eso,
2: sí,
0: ¿no?
2: Sí, sí, tal cual.
0: Es como en el camino también recuperando, y esto de que no somos iguales de hace 20 años atrás, sí, por suerte, y nos fuimos cambiando. Y a la hora de escribir, ustedes, ¿cuál es la diferencia de volcar esa vivencia en el 2006 y hoy en el 2026?
1: La verdad que fue muy muy loco, porque si bien nosotros venimos muy del palo del punk rock, del hardcore, cuando éramos chicos, inclusive eso es lo que nos unió para juntarnos a ensayar, fue como un amor a primera vista, nos juntamos el primer día a ensayar y dijimos, wow, acá pasa algo, y de ahí nos quedamos. Y bueno, y veníamos haciendo covers, y teníamos una cancioncita, dos cancioncitas ahí, medio muy, muy al palo, y iba una amiga nuestra a vernos en los ensayos y a los recitales, y de un día para el otro desaparece, y empezamos a buscarla, empezamos con el rastrillaje, esto fue en la ciudad de Fernández Oro, y cada vez pasaban más meses, 3 meses, 6 meses, la encuentran en una usina de un canal de riego, y desde ahí nosotros con 16, 17 años hicimos el clic tremendo de que, che, ¿qué está pasando?
0: Claro.
1: Y fue, éramos los que salíamos en los rastrillajes, la policía no la buscaba, entonces por eso nos toca como muy de cerca. Y ahí entendimos que la música era una herramienta para manifestarse, para decir un montón de otras cosas, no tan solo hablando desde el amor, hablando del desamor y todo eso, pero también una herramienta muy poderosa y muy zarpada para poder escribir y denunciar y manifestar todo el dolor que estábamos sintiendo.
0: Claro.
1: Entonces, yo creo que el caso de nuestra amiga Otoni Uriarte fue una bisagra muy importante para escribir cosas
0: claro,
1: dentro de la banda. Y bueno, eso es más o menos nuestra historia.
0: No, también, y las marcas que les deja a ustedes esta tragedia,
1: sí,
0: ¿no? Los marca para siempre, sí, desde la pluma.
1: Sí, no, totalmente.
0: Lo que vos
1: decías, y lo que queremos también como decir, no es que, bueno, que hablamos todo de eso, también nos permitimos, obviamente, y nos salen, escribimos un montón, leemos un montón y nos gusta.
0: Pero lo decís desde otro lado.
1: Sí, claro. Sí. Entonces, nada, creo que encontramos esa manera de poder manifestarnos.
2: También lo que está muy bueno a la hora de que uno va viendo también el abanico de todos los temas que van saliendo, y tratás de que no se parezca uno con otro también. Ese es un como banda también es algo que uno tiene que, en la temática, en la lírica, en la producción, en la música, en los acordes. Entonces, como que también eso por ahí sirve, pero a la vez también es un poco como, este ya se parece a tal. Y como que nos miramos y...
0: Y a la vez sin perder la identidad, me imagino, ¿no? Porque digo, no es que haces una chacarera.
2: Claro. Entonces también es como...
0: Tenés chacarera, ¿eh? ¡Vamos!
3: No sabes lo que es.
0: Muy bueno.
2: Por eso es que vamos trabajando un poco también, claro. Vamos trabajando un poco a nivel producción. ¿Qué ritmo no tocamos? O sea... Para ir como en un show, tratar de mostrar todo, ¿viste? Empezamos siendo una banda más punk que californiana, pero no tocamos todo. Ahora, ese bloquecito de esos años tiene su momento en el show, y así como tiene su momento, han pasado varios momentos. Y creo que la próxima canción también es un poco así, ¿no? Buscar algo nuevo,
1: claro,
2: que tratar de que no se repita. Y nada, esa es la búsqueda, pasa el tiempo y creo que esa es la búsqueda hermosa que tiene también, ¿no?
0: Claro.
2: Colorear
0: claro,
2: que tu paleta de color de tu banda sea, viste, amplia también.
0: Claro,
2: dentro de lo que nos gusta a nosotros.
0: Tal cual. Digo, esto también, vuelvo a las redes sociales, ¿no? Esto de que ustedes son contemporáneos, son un poco más chicos que yo, no me voy a bajar. Pero
1: no te bajes.
0: somos de generaciones que había que ir a panfletear,
1: sí,
0: ¿no?
1: Sí.
0: Y hoy con un flyer en la web lo solucionás. Pero esto de el contacto con el público, el contacto con su gente, ustedes comenzaron con, los iban a ver, sus amigues.
1: Claro, sí, es verdad, la familia.
3: La familia,
0: pobre, digámoslo. La familia siempre
1: la abuela
0: aguantando.
3: Ahí. Tal cual. Y los flyers los salíamos a hacer pegatina con engrudo a la noche. Preparábamos el engrudo y
0: claro,
3: iba a pegar ahí, salirían.
0: Claro.
3: Paradas de colectivo.
1: Eran de lapicera. Nos hacíamos en lapicera, capaz en la escuela, con resaltadores y todo eso.
3: Y después fotocopia eso.
0: Y claro, y a pegar.
1: Sí, claro.
0: Qué bueno, sí. Qué bueno. Y hoy, ¿cómo es el público? Iba esto, ¿no? El primer público, que es el que hace el aguante, y después uno va diseminando y empieza a venir otro. ¿Cómo es el público de Dulce Ironía?
1: Y es diferente. ¿Por qué? Porque siempre nos pasa de que hay muchas personas que nos siguen, pero también hay muchas personas que son curiosas y que, como no ven un tema igual al otro, dicen, che, ¿qué onda esto? ¿Qué onda
0: claro,
1: esta banda? Y nos ha pasado, por ejemplo, acá en Buenos Aires, que nos han escrito, che, voy a ir a ver qué onda la banda de ustedes, porque realmente me llama la atención, cosas así, y eso está buenísimo, es interesantísimo, porque tampoco nosotros no sabemos cómo especificar cómo es nuestra
0: ¿quiénes
1: banda?
0: Somos.
1: Claro.
0: Somos un montón de cosas,
1: sí,
0: pero no lo sabemos
1: cosas,
0: bien.
1: Sí, si queremos hacer una chacarera, la hacemos, si queremos hacer un trap, lo hacemos, si queremos ir para este lado, lo hacemos. Es como que no nos encasillamos en un solo
0: claro,
1: género. Y en eso también es quienes nos siguen van a eso, creo
0: claro,
1: yo,
0: claro,
1: a descubrir un mundo de posibilidades.
0: Sí, porque a Rodrigo lo vi rapeando
3: sí, sí,
0: con un estilo muy urbano.
1: Sí,
0: claro. Digo, que antes el urbano no se podía mezclar con
1: claro,
0: el rap.
1: No,
0: era como,
1: no.
0: Si rapeas sos de otro palo.
1: Sí, sí, sí.
3: Claro, sí es. Es como decía Nay, ahí la diferencia de que, bueno, te podés ir a un show de Dulce Ironía y tiene un abanico muy amplio. Y con respecto a la pregunta que nos hacías recién, esto de las redes sociales y esta nueva generación que estamos viviendo, también nos acerca más al público y de repente nos llegan mensajes al privado de nos gustó mucho la canción, cuanto más que cantaron, yo fui abusada y la verdad que me sentí muy identificada. Y llegan esos mensajes que al privado de la banda, que muchas veces nos llenan un montón y,
0: claro,
3: y eso. Y la gente también tiene un espacio para contactarse con uno. Antes el artista era como allá y el público del otro lado. Y es como tratamos de llegar a nuestro público, de responder los mensajes que nos mandan. Y de sentir a eso que nos
0: claro,
3: hacen sentir.
0: Claro, claro. También esto, vuelvo a lo que veníamos hablando, ¿no? La importancia de la cultura. Digo, está buenísimo el derecho al alimento, ¿no? A comer todos
1: sí,
0: los
1: sí,
0: días. Pero también el derecho a la cultura,
1: sí, sí,
0: ¿no?
1: Sí.
0: Que también es otro alimento espiritual, que también sí, te abraza, te emociona y te hace pensar.
1: Bueno, la cultura, sin ir más lejos, es algo que realmente a todas las personas salvó durante la pandemia.
0: Claro.
1: La música, el arte de dibujar, de escribir, ¿cuántas personas se sintieron realmente acompañadas
0: claro,
1: gracias a la cultura?
2: Y también cómo moldea nuestras vidas también esto del pensamiento cotidiano de en qué uno está envuelto, qué uno repite, si a eso lo llevamos a que el pensamiento lo creamos día a día y nuestra realidad la creamos día a día, la cultura que consumimos día a día crea nuestra realidad. Entonces, si no alimentamos eso, ahí ya estamos en un problema. Y a veces también por ahí en el arte actual, por ahí puede suceder a veces que se reproduce más una idea que no, que carece un poco de esencia, y eso un poco también hace, creo, lo siento como un retroceso también, ¿no?
0: Claro. Permitirse ser disidente,
2: claro,
0: ¿no?
2: Sí,
0: también.
2: Sí.
0: De decir, che, yo no estoy de acuerdo con esto. Todavía no elaboré por qué no estoy de acuerdo con
1: claro,
0: esto, pero hay algo que me hace ruido.
1: Sí.
0: Poder también decirlo,
1: sí,
0: ¿no?
1: Sí, sí, sí.
0: También.
1: Y no tener miedo tampoco a decirlo.
0: Claro.
1: Porque si no, uno se queda ahí como
4: Claro.
1: El miedo.
4: Alienado.
1: Sí, totalmente.
0: Sí, vamos a escuchar otro tema más del disco. Escuchamos La Razón. Ahora vamos a escuchar Miran, No Ven, ¿sí? Está muy bien. Perdón, le hice saltear el tema al operador anteriormente. Perdón, me acabo de dar cuenta ahora. Miran, No Ven es otro de Live Session de Dulce Ironía.

0: miran, no ven ese live session de producido en Romaphonic de Dulce Ironía. Estábamos hablando de lo bien que se ve, lo lindo que se escucha y de cómo fue esta producción, ¿no? Una producción que vino desde afuera, ¿no? Sí. Una persona que no es del equipo.
1: De una productora que se llama Mural, Mural Session, que bueno, que trabaja así, que labura con un montón de bandas, va viendo bandas, la productora, y si le gusta lo que haces, te convoca, te llama para hacer estas producciones ahí en Romaphonic. Tiene un espacio muy lindo, nos sentimos muy, muy cómodos, muy, muy cuidados también. Y bueno, nada, ahí pegamos buena onda y pudimos recomendarles también un par de colegas de allá del Alto Valle, y también han venido a grabar sus producciones. Me parece que es una propuesta re linda también, porque tiene buen audio, tiene buen video, sí. Entonces nada, te queda un lindo registro, ¿no?
0: Claro,
1: de cara
0: claro.
1: a otros lugares también.
0: Claro, y también como un producto, un proyecto que da puntapié a esto, ¿no? Sí. Hacer prensa, hacer gira, está buenísimo. ¿Cuánto tiempo llevó la grabación?
2: La grabación en sí, el día de la fecha, creo que no duró más de 3 horas entre el armado y el desarme. Porque claro. Es súper profesional, llegás, sí, ya sí. Tienen todo armado.
1: Súper.
2: Y desarmás, probás, escuchamos claro. Que esté todo bien y se graba.
1: Claro.
2: Es como, bueno, sí, sí. No tenés mucho margen al error, como lo que
0: claro. Planteamos.
1: Sí. No, nada de improvisación, claro. O sea, nosotros llegamos y nos conectamos, nos dijeron, esto es tuyo, esto es tuyo, esto es tuyo, y teníamos un asistente para cada uno de nosotros y empezamos a tocar.
0: Claro.
1: Hicimos tres tomas por cada uno de los temas y listo. Y ahí, bueno, elegimos con el que claro, el que más nos gustó. Y eso fue todo.
3: Pero esa postproducción duró un par de meses.
1: Sí, duró. Después
3: claro,
1: duró
3: ahí,
1: un par de
3: eso,
1: meses.
3: Eso por ahí, el registro fue rápido. Pero la postproducción y todo lo que tiene que ver con el armado por ahí de los multitrack de audio más,
2: claro,
3: más el video. Llevó un par de meses, unos 6-7 meses llevó más.
0: ¡Apa!
1: Sí, sí, llevó.
2: De hecho, es
0: con razón que se ve tan bonito, chicos.
2: Claro. Sí, tal cual.
1: Claro, sí, sí, llevó.
2: Llevó hace tiempo.
1: Sí, pero bueno, nada, conformes con el resultado y nada, mostrarlo para otros países también, lo hemos mandado a otros países, en Colombia. Hace unos días también apareció, y nos parece fantástico esto, que podamos tener un material que pueda trascender fronteras, eso está buenísimo.
0: Claro, claro, y cuando tenés un cartel además de Romaphonic detrás, sí. También te abre un par de puertas,
1: sí, sí,
0: ¿no?
1: Sí, sí, sí, tal sí cual. Está bueno.
0: Eso está lindo. Che, repitamos las

0: fechas. Este viernes 5 de junio a las 21 horas en Casa Unclan en La Plata, en calle 5 al 1500. El sábado 6 de junio en Dandelion, en la Rea 350, Lomas de Zamora, junto con Eruca Sativa. El lunes 8 de junio, aquí en Buenos Aires, en la Ciudad de la Furia, en Club B, Avenida Corrientes 5008. El domingo 12 de julio, atención, La Pampa, nos vamos para la Expo Tatú del Desierto en el Centro Cultural Municipal de La Pampa. El viernes 7 de agosto en Ulala, Tucumán 2832, Santa Fe, gran ciudad, 7 de agosto, Santa Fe, prepárense. Y el 8 de agosto en Que Sea Rock en Rosario, Santa Fe, 1166. Bueno, una linda gira. ¿Giran así de colectivo? ¿Tienen su propio auto?
1: No, por ahora nos estamos moviendo porque, bueno, justamente estamos laburando en Neuquén y en Cipolletti. Laburamos, damos clases, también estudiamos. Vamos y venimos. Por ahora venimos en avión y con nuestras cosas. Y bueno, y ahora después nos volvemos.
2: Pero depende del destino también.
1: Depende del destino. Sí. A La Pampa sí,
2: viajamos a Río Cuarto el año pasado y nos fuimos en colectivo, sí. En auto también.
3: A Bahía Blanca.
2: Claro, hemos hecho. Sí, en todos los medios.
0: Según el destino, sí, se van ordenando.
1: Elegimos, sí.
2: Nos falta uno por agua, todavía no hicimos ninguno por agua. Un barquito.
0: Atención, no, Uruguay.
1: Por favor, Uruguay.
4: Vamos, Uruguay.
0: Claro. Llamen. Estamos hablando cerca de Uruguay, ¿no? También podemos ir a Colombia, que gira tanto, ¿no? Bueno, y esta gira de ustedes, que se llama Ataraxia, ¿de qué es Ataraxia? ¿Quién me puede explicar qué es Ataraxia? ¿No lo saben?
1: Si lo digo. No lo saben.
2: Yo creo que es ser un árbol en el medio de cualquier clima, ¿no? Pero como banda, como personas, es lograr que nada te derribe, sería, ¿no? Que quizás en nuestra vida nos suceden, nos van sucediendo distintas experiencias, nos pasa la vida por enfrente, por adelante, nos atropella, y un poco tratar siempre de mantener la esencia. Creo que por ahí Ataraxia y nosotros también como proyecto es también eso, ¿no? Pasan las modas, pasa la vida y seguimos, tratar de seguir haciendo música, básicamente sería eso, ¿no?
1: Claro. Eso, okay. Eso digamos, es como una de las interpretaciones, pero en realidad la ataraxia es un estado de la mente en el cual es un estado que no quiere perturbabilidad. Entonces, en esa sensación, es como el nirvana, bueno, la ataraxia no quiere que nada lo perturbe, el estado de la mente, que nada sea perturbado por ninguna de las cosas. Y nos interesaba un montón jugar, ¿no?, con esa dualidad de todo lo que estamos atravesando, ¿no?, hoy político, socialmente y económicamente, ¿no?, todo lo que estamos atravesando como sociedad, nos interesaba jugar con esa dualidad de un poco querer sentir que está todo bien, mientras afuera haya igualmente un caos, sentir y conectarnos, ¿no?, con un mismo y tratar de devolver también un poco nuestra esencia y tratar de salir adelante, a pesar de que esté todo pésimo. Y cuando uno ahí dice en una de las canciones, cuando tocas fondo lo único que te queda es flotar y salir a flote y tratar de salir de todo eso. Así que también es como ese deseo, ¿no? Esas ganas, esa sensación de que todo salga bien y que todo salga adelante.
0: Nuestro operador lo buscó en el diccionario.
1: A ver.
0: Y dice...
1: Y nos encanta eso.
0: La ataraxia... es un estado de serenidad, paz mental y equilibrio emocional, caracterizado por la ausencia de ansiedad, temores e inquietudes. No significa no sentir, sino tener el control para no ser dominado por las emociones. Mirá vos. Bueno. O sea, nuestro operador siempre va al diccionario, ¿vieron?
1: Bien.
0: Es como...
1: Sí, no, yo no sé esto y lo busco. Y Google.
0: Bueno, ¿y a ustedes cómo les llega la palabra?
1: Y Yo creo que bueno, que ahí Bruno dio su punto de vista y también que obviamente que lo compartimos, por eso mismo también existimos.
3: Claro, compartíamos esa mirada, sí. Buscando, fue como buscar una palabra que represente todo eso y fue como al lado al revés.
0: Y o pero sea, pero la encontraron cómo, ¿la conocían la palabra?
2: Yo no me acuerdo.
1: No, fui a una exhibición de diferentes artistas y de repente veo la palabra y les mando una foto, un cuadrito de yo creo que es por acá, les dije. Y empezamos a buscar. Siempre lo que hacemos es reunirnos y ver, dibujar, nos sentamos. Es nuestro momento de volver a la infancia, siempre que, claro, elegimos el nombre de un disco. Y nos sentamos con crayones, acuarelas, lápices y todo.
0: A conceptualizar,
3: claro.
1: Sí.
3: Claro, buscar el concepto.
1: Y a buscar, claro, cosas, ¿viste? Y entonces dijimos, che, esto sí puede funcionar. Me parece que estaba bueno. Tratar de... Es quizá una utopía, ¿no? Que todo esté bien, pero intentarlo, no sé.
0: Claro, claro.
1: Poder estar lo mejor posible en este paso.
0: Empujar para estar, sí, mejor, ¿no?
2: Sí, claro.
1: Sí, sí.
0: Claro. Chicos, chicas, chiques, estoy tan agradecido que hayan venido. Por favor, digamos las redes para que los busquen en este momento.
1: Bueno, en el Instagram nos pueden buscar como dulceironía_, @dulceironía_, en Facebook también, Dulce Ironía, en YouTube nos pueden buscar y ver unas producciones audiovisuales que tenemos muy lindas, muy interesantes, de cada uno de nuestros discos, y en Spotify, en Beathey, en todas las plataformas digitales pueden disfrutar nuestra música.
0: Claro, pónganle seguir, busquen,
3: sí. Compartan, comenten.
1: Claro, ¿qué, sí, cosa la gente, viste que hoy, no sé si a vos te pasa, pero en tus redes, viste, solo le ponen me gusta y el algoritmo, ¿no? Es como que no te ayuda con el comentario.
0: Claro.
1: Comenta un puntito,
3: claro,
1: un
3: fueguito, claro, lo que sea, un emoji. Manita,
0: claro, manita. Claro, pero además comencemos una conversación.
1: Claro,
0: si yo quiero hablar,
1: sí,
0: con ustedes.
1: No le pongas solo me gusta.
0: Claro, claro. Bueno, y atención, entonces, La Plata este viernes. Sí. El sábado Lomas de Zamora, el lunes 8 de junio aquí en la ciudad de Buenos Aires, después en julio La Pampa, en agosto Santa Fe, bueno, hay un montón de fechas como para que ustedes puedan ir a verlos en vivo a Dulce Ironía y por supuesto esperemos que estén en sus playlists de la vida, ¿no?
1: Bueno, muchas gracias. En La Plata la entrada está a 4.000 pesos.
0: Eso.
1: Es un bono contribución,
0: claro.
1: 4.000 pesos nada más. En Dandelion, con Eruca Sativa, hay promoción 2x1, así que las entradas las pueden sacar por Passline. Y el lunes en Club B la entrada es libre y gratuita, así que esperamos que puedan ir, esperamos que puedan conocer a Dulce Ironía.
0: Bien, antelunes en,
1: sí,
0: Buenos Aires, ¿eh?
1: Claro. Totalmente.
0: Gracias por venir.
1: Gracias,
3: muchísimas
1: a
3: gracias
1: vos por invitarnos.
3: Saludos.
0: Nos vamos, señoras y señores, así con rock patagónico, con ese frescor patagónico musical. Dulce Ironía pasó por RAE. Guillermo Vega en la operación técnica, mi nombre es Juan Sixto, nos reencontramos en cada momento. Nos vamos con música, claro que sí, nos vamos con música. Ah, buenísimo, Habla la Libertad, Dulce Ironía, sonando en el aire de RAE. Chau, que tengan una linda jornada.

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0: 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El informe de Radio Nacional con Erika Sotomayor.
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0: Eladio Regui y el Mundial 2026.
2: Argelia, el primer rival de la selección argentina en la Copa del Mundo, venció en Rotterdam a Países Bajos por 1-0. Su arquero, Lucas Irán, fue la gran figura del encuentro. El gol lo anotó Anis Aya Moussa. El próximo partido de Argelia será ante Bolivia el miércoles en Kansas.
0: Escuchamos el parte de las rutas con Ernesto Arriaga.
3: A esta hora está totalmente cerrado el paso Cristo Redentor de Mendoza, Chile, por el horario nocturno de invierno. El paso Jama cierra a las 23 y el paso de Clorinda a Asunción del Paraguay está totalmente habilitado en la provincia de Formosa. Recordemos que Gendarmería Nacional ordena el tránsito en los pasos internacionales. Por favor, acatar las órdenes de la institución.
0: Atención, alerta amarillo por lluvias intensas en Catamarca, La Rioja, Córdoba, San Luis, La Pampa y oeste y sur bonaerense. En Ushuaia, donde nos escuchás por AM780, la temperatura es de 8 grados. En Buenos Aires, 15 grados. La temperatura, humedad 86%, cielo parcialmente nublado.
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0: espiemos en estas reuniones que no son secretas para enterarnos qué canciones trajeron hoy. Disfrutemos de lo mejor de Mirá lo que te traje con Héctor Larrea y Bobby Flores.
1: Ay, Héctor, ¿cómo le va? Qué linda noche, Héctor, para estar con Udo.
2: Qué linda noche para... Y podíamos ir una noche de estas, sí. Salir de copas, ir a bailar por ahí con chicas. ¿Sabés que yo no puedo ir a bailar? Porque los viejos...
1: ¿Con chicas? Ah.
2: No, ni con chicas ni con vieja.
1: ¿Por qué?
2: Porque los viejos nos mareamos cuando queremos hacer un firulete.
1: No, claro, ya lo...
2: Sí, tenés que tener cuidado.
1: No. Hoy me llegó un mensaje, me llegan mensajes.
2: ¿Invitándote a bailar?
1: No, a mis cuentas de social y todas esas cosas que tengo en la radio. Y uno me dice, el programa que haces vos con Héctor Ud Larrea.
2: Ud.
1: Así que quería decirle, Héctor, que la gente ya lo reconoce a usted como Ud Larrea.
2: El Ud se ha...
1: Y es una se reinventó, Héctor.
2: Yo lo vi en las historietas. Eso.
1: Claro, también. Sí, claro, Ud.
2: Urra también.
1: Urra, y cuando eran muchos era Uds.
2: Uds. Urra lo decía mi mamá, ¿qué es Urra, mamá?
1: Claro.
2: Después me contaba ella, yo no me acuerdo. Pero ella me contaba, que yo le preguntaba qué era Urra.
1: Urrey.
2: ¿Y qué sabía? Para
1: saber.
2: Urra, no sé, es una expresión.
1: Sí, ¿se acuerda? El otro día hicieron un documental, sino una especie de recordatorio de esas viejas historietas argentinas, donde gente como Nipur de Lagash y Pepe Sánchez,
2: sí,
1: y todos esos personajes de la pluma de Robin Hood,
2: y un
1: por
2: poco
1: ejemplo.
2: Más atrás, inclusive más cuando vos todavía no estabas por el planeta, sí.
1: Que estaban el Tony, el álbum del Tony Fantasía,
2: pero estaba Patrucito, que tenía historietas.
1: Patrucito también tenía historietas.
2: Había un siempre me acuerdo de un, creo que te lo comenté alguna vez.
1: ¿Cuál?
2: Un detective que se llamaba Vito Nervio.
1: Vito Nervio.
2: Sí.
1: Sí, sí.
2: ¿Qué enamoramiento te agarra con la historieta, ¿eh? Yo sí. Después no, ya perdí el enamoramiento por la historieta. Pero de niño...
1: No.
2: Y esa rabia feroz que te surgía adentro cuando iba a ser lo mejor y decía, continuará.
1: Una semana más. Una semana.
2: ¿Sabes lo que era esperar una semana?
1: Sí, sé lo que yo me acuerdo, sí.
2: Para
1: sí.
2: Saber qué hacía Vito Nervio con el ladrón, si le tiraba el tiro al ladrón que lo estaba esperando, sí. O él mataba al ladrón.
1: Bueno, era la forma de que Ud compre la revista. Me contaba Pipi Piazzolla que él lleva hasta a los hijos al Festival del Cómic, que ahora se llama Cómic la historieta, ¿vio?
2: Sí, se llama Cómic.
1: Y dice que lo que más le llamó la atención a Pipi Piazzolla era la cantidad de gente grande, de mi edad, por ejemplo, 50 sí, y pico de años, sí. Vestidos de Linterna Verde, o de Hombre Araña,
2: claro.
1: O de Nipur de Lagash, o de lo... Pero bien, un traje sí, bien sí. Hecho a eso. Y es un amor que perdura, ¿no? Es el de esas revistas así, que uno cree pasada de moda ya.
2: Es,
1: ¿no?
2: Más, ¿viste la enorme cantidad de locales
1: sí.
2: Dedicados a la especialidad, ¿no?
1: Sí. Sí, aquí no. en el centro está lleno de eso.
2: Sí.
1: Bueno,
2: y si hay es porque hay clientes, ¿no?
1: Y claro,
2: bueno,
1: seguro.
2: ¿Qué trajiste, Flores?
1: Bueno, estuvo en Buenos Aires hace ya unos años, John Mayall. El blues es una música que cada tanto se renueva tras la aparición de alguna figura, ¿sí? No es un género que se renueve a partir de nuevos arreglos de viejas canciones o de nuevas producciones. No, el blues es, digamos, son los tres tonos de siempre, excepto que venga uno que más o menos la pilotee diferente y ahí estamos todos otra vez, ¿no? Con el fervor del blues. ¿Me explico? Quiero decir, no es un género que se renueve mirando para adentro, sino esperando que aparezca una figura que tenga algo especial.
2: ¿Eso ha pasado o no?
1: Y ha pasado la última gran aparición del blues fue Joe Bonamassa, por ejemplo. Joe Bonamassa, que era un guitarrista muy poderoso. Antes había sido Steve Ray Vaughan, un tejano que se murió muy jovencito, uh-huh. En un accidente de helicóptero, que también tenía cosas de... Tenía una mezcla de Jimi Hendrix y Albert King y todos sus ídolos, ¿sí? Eric Clapton, cuando apareció, también renovó el blues, ¿no? Con Y mucho artista negro, también Buddy Guy, y todos ellos iban apareciendo entre el 60 y el 90, iban apareciendo, bueno, hace tiempo que no aparece nadie. Entonces se recurre a algunas figuras que no estaban dentro del blues, pero se suman a una banda de blues. En la banda de John Mayall es una, John Mayall and the Blues Breakers, una banda de blues de los años 60, de donde salieron, entre otros, Jeff Beck y Jimmy Page de Led Zeppelin, y Eric Clapton también.
2: Clapton.
1: Debutan con John Mayall en los años 60, ¿no?
2: Ah, sí.
1: En los Blues Breakers de John Mayall, claro. John Mayall, un bluesman blanco inglés. ¿Sí? No, un negro de Mississippi.
2: Qué cosa, ¿no?
1: Un bluesman blanco.
2: ¿Tiene alma un blanco?
1: Sí.
2: ¿Tiene alma de blues un blanco?
1: John Mayall. John vino a Buenos Aires en el primer festival de rock and pop en el
2: año... me has hablado otra vez.
1: Sí, sí, en el año 85 vino en Buenos Aires.
2: ¿Tiene la vibración necesaria un blanco?
1: John Mayall sí, no sé si un blanco, John Mayall sí.
2: John Mayall.
1: John Mayall es reconocido dentro del mundo del blues a la altura de cualquier, no le digo de Muddy Waters o B.B. King, pero un escalón abajo.
2: ¿El blues es un género o un subgénero?
1: Sí. No, es un género.
2: Es un género.
1: Es un género original.
2: Está bien.
1: Como el jazz.
2: Sí, sí, está bien.
1: Bueno,
2: con menos posibilidad de evolución. ¿O no?
1: Porque es mucho más limitado mucho también. Más... Es una
2: música. Sí, como... ya lo dijiste, por la tonalidad.
1: Es una música muy elemental.
2: Sí, pero qué lindo.
1: Pero claro, pero cuando aparece uno que toca la viola diferente, decimos todos,
2: Hay alma,
1: Bueno. John Mayall, muy contemporáneo a los Rolling Stones y los Beatles, y los Who, era toda la movida londinense, joven.
2: Los Who, sí, me acuerdo.
1: Llama a sus viejos amigos de otras rítmicas, más pop si se quiere, más rock, y los invita a sumarse a su disco. Uno de los invitados es el genial Todd Rundgren, un productor y músico genial que desde los años 70 viene produciendo desde Hall & Oates hasta los New York Dolls y todo lo que se le ocurra. Bueno, cuestión que se juntan con John Mayall, ya de grandes, ¿no? Ya de viejos. Y dijeron, vamos a hacer un blues, como lo hacemos nosotros. Una mezcla. Todd Rundgren con todo su bagaje musical y John Mayall con todo el blues que viene trayendo desde hace 50 años, ¿sí? Esto resulta en un tema que se llama That's What Love Will Make You Do. Esto es lo que el amor hará contigo. ¿Quiere escuchar un blues de John Mayall con Todd Rundgren?
2: ¿Quién no va a querer escuchar eso?
1: Vamos.
2: Qué vivo.

0: pero no hay muchos tipos que puedan lograr eso.
1: No, no.
0: Bobby Flay, te voy a hacer una pregunta.
1: Sí.
0: Si yo te digo, y ahora escucharemos el repertorio folclórico argentino,
1: sí,
0: debido a la inspiración,
1: sí,
0: de Antonieta Polen Pepin Fitzpatrick, ¿me crees?
1: No.
0: No.
1: No, no sé qué decir, Héctor. Si
0: no hay una
1: doctora
0: que se pueda llamar Antonieta Polen Pepin Fitzpatrick.
1: Fitzpatrick.
0: Más conocida como Nenette. Tampoco.
1: Nenette, sí. Nenette. Bueno, ahí vamos acercándonos, sí.
0: Nenette.
1: Ahí vamos acercándonos. Y Yupanqui.
0: La mujer de Yupanqui.
1: La mujer de Atahualpa.
0: La segunda mujer de Atahualpa.
1: Claro.
0: Ella.
1: ¿Cómo se llama en completo?
0: Antonieta Polen Pepin,
1: sí, sí,
0: Fitzpatrick.
1: Se le iba a complicar a los gauchos.
0: Más conocida como... Encontré una nota, no, de un tal Cristian Vitale, muy bien escrita, acerca de... Lo más claro que he leído acerca de esta señora.
1: Ajá.
0: Que se llamó Pablo del Cerro, como... Era su seudónimo para componer músicas de canciones,
1: sí,
0: de Atahualpa Yupanqui.
1: Sí, sí, sí, eso se sabe, sí.
0: Eso se sabe. Bueno, ella...
1: No estaría bien visto que una mujer componga, ¿no?
0: No sé por qué.
1: No sé por qué.
0: No, era mejor, era más redondo ponerle un nombre,
1: claro,
0: de hombre y que sonara así. Pablo del Cerro.
1: Como Marilú Williams en el jazz, que firmaba, claro, Amy Williams.
0: Suena debidamente fuerte,
1: claro,
0: impactante. Un nombre,
1: sí,
0: de esos, como el de Atahualpa Yupanqui, irrumpe.
1: Sí.
0: No entra despacito.
1: No.
0: Irrumpe. Eso le da fuerza a la canción.
1: Sí.
0: Bueno, ella estudió música, mucha música. Era francesa. Y escribe Vitale que ella hasta los 20 años, en el año 28, cruza el Atlántico junto a su padre y anida en Villa Ballester.
1: Mi pavo.
0: Se perfeccionó como pianista en el Conservatorio Nacional de Música, se relacionó con la musicóloga y compiladora Isabel Aretz y encaró un periplo interno a través de varias giras como concertista de piano. En una de esas paradas,
1: sí,
0: Flores... Junto a la Orquesta Filarmónica en el 42 en Tucumán, ¿a quién conoce?
1: Atahualpa.
0: Atahualpa Yupanqui.
1: A Donata.
0: A Donata. Se hicieron amigos.
1: Sí.
0: Empezaron a charlar.
1: Sí.
0: Palabra va, palabra viene. Y luego de 4 años empezaron a convivir.
1: Mire, muy bien.
0: En 1948 nació su primer y único hijo, Roberto Chavero, el Colla Chavero,
1: el Colla,
0: que es un gran folclorista,
1: sí,
0: argentino, y adoptó el apodo con que firmaría esas grandes piezas del repertorio yupanquiano. Sí. Tendría mucho más para contarte de esta extraordinaria mujer a quien Vitale llama una artista adelantada a su tiempo.
1: Seguro.
0: ¿Sabés qué música compuso, entre otras, no? El arriero baja.
1: El arriero va de ella.
0: Sí, señor. Es de ella y de Yupanqui.
1: Sí, sí.
0: ¿Querés que escuchemos a Nenette?
1: ¿Cómo no?
0: Ya.

0: tenía la misma edad de Yupan, que había nacido en 1908, el 9 de abril, que es otra fecha, ¿no? Pero en el mismo año, en el 8. Sí. Pero, ya sabemos, lejos de Pergamino. En Saint-Pierre-et-Miquelon, en la parte francesa de Canadá, cuando aún estaba colonizada
1: por
0: los franceses.
1: Claro, y de ahí a Villa Ballester. Mire usted.
0: Vamos, Villa Ballester.
1: Qué cuna de grandes,
0: cuna de celebridades. Un tal Bobby Flores nació en Villa Ballester.
1: Villa Ballester. ¿Ah? Muy bien, Tito.
0: ¿Qué me trajo, Udo?
1: Caetano Veloso. Caetano Veloso. Para mí es un ángel cantando. Cada vez que lo veo me parece lo mismo. O sea, parece nuevo. Me parece un cantante nuevo. Sí. La experiencia, la presencia de Caetano, ¿no? Y la historia que tiene Caetano. Porque uno no puede dejar de lado, cuando está viendo un personaje semejante en el escenario, todo lo que viene con él, ¿sí? Desde el movimiento Tropicalía de los años 60, con Chico Buarque, con Gilberto Gil, y con la hermana, con María Betania, ellos fueron la renovación de la música brasilera, ¿sí? Después le vino el exilio, que la dictadura brasileña obviamente los empezó a perseguir, y Caetano se instala en Londres, en la Londres de los fines de los 60, principios de los 70, que Europa estaba muy, la juventud, los estudiantes europeos estaban muy agitados con el mayo francés del 68, que repercutió en todas las grandes ciudades europeas, ¿no?
0: Sí,
1: los logros de esa... de esa pelea.
0: Qué movida fue.
1: Desigual, esa. ¿No? Sí.
0: Qué fuerte
1: sí,
0: fue.
1: Sí, sí, los estudiantes tomando la Sorbona.
0: Qué fuerte fue.
1: Y yendo a pelear con la policía vestidos con los trajes de legionarios que encontraron en el teatro. Sí. Era un romanticismo que no.
0: De acá
1: hubo.
0: Se sabía algo, las noticias sí. No llegaban tan instantáneas.
1: No, no, pero ahora sí, ya se sabe, ahora se tomó
0: después,
1: la
0: no,
1: conciencia
0: claro,
1: de.
0: No se enterábamos, pero no claro. Hubiera sido lo mismo si hubiera, por ejemplo, televisión.
1: No, claro. Claro, imagínense con las redes sociales, ¿no?
0: Digo, la televisión de ahora, ya había
1: sí,
0: televisión,
1: sí,
0: pero...
1: Sí, sí, no, que, claro, claro.
0: Y bueno, las redes sociales, claro, imagínate.
1: Caetano fue, era un joven artista brasilero muy talentoso, para los chicos londinenses que lo vieron llegar en ese momento a Londres, que lo tomaron como una especie de celebridad que venía escapándose de una situación horrenda, política y cultural, ¿sí? Cuestión que Caetano también trae todo eso, es parte de su formación, esos años en Londres, en Europa, en esa Europa Beatle, en esa Europa de los Rolling Stones, de Sylvie Vartan y Johnny Hallyday, de los comienzos de Serrat, Sabina, Aute.
0: Cómo llegaba mucho español siempre, pero sí. Cómo llegaba mucho francés, todos esos que vos nombraste,
1: sí.
0: Más,
1: Gilbert Bécaud, más por lo menos, sí, sí.
0: Y italianos también.
1: Italianos.
0: ¿Verdad? Después se cortó. ¿Qué pasa con la no, canción francesa?
1: Y pasa que tiene sus épocas también. Héctor, tiene que aparecer una generación. Yo siempre
0: pero
1: digo...
0: eran muchos buenos, ¿eh?
1: Está bien, eran... Eso
0: por
1: era.
0: Ahí no eran maravillas,
1: no,
0: pero
1: no,
0: tenían
1: no.
0: Gancho.
1: Eso era, Héctor. Eran muchos y buenos. Ahora sale uno muy bueno, pero solo.
0: Claro, no hay movimiento.
1: No tiene un movimiento que no, lo... No, no. Pasa en el rock en Argentina. ¿Qué pasa? En los 80 salían 10 grupos por semana.
0: Es necesario que le impulse un movimiento, sí.
1: Claro, tiene que estar sostenido por eso.
0: Como el 40 con el tango. Y eso.
1: Si no, son chispazos.
0: Sí, sí,
1: que
0: sí,
1: quedan
0: sí.
1: En la historia, pero quedan como cosas chiquitas. No es un movimiento. Caetano fue parte de todo ese movimiento cultural de los años, fines de los 60, principios de los 70, que acá también repercutió en Argentina. Ya hablamos de esto.
0: Sí.
1: Surge el rock, surge la música beat, el folclore de proyección con Mercedes Sosa, con Hamlet y con Matus y toda esa camada. ¿Sí?
0: Los 60 fue un movimiento cultural impresionante. Sí. Yo recién había venido y
1: claro.
0: Fui beneficiario de eso.
1: Claro.
0: Incluso eso se veía en la plástica, se veía en todo.
1: En todo.
0: El litera.
1: Sí.
0: Por
1: bueno.
0: Ejemplo. ¿No?
1: Sí, sí, Andy
0: en
1: Warhol.
0: El teatro.
1: Claro.
0: Se funda el famoso teatro independiente.
1: Con Rovner, Tito Cosa.
0: Claro, empezó a haber teatro por todas partes.
1: Sí, bueno. Caetano fue parte de todo eso. Mitad en Brasil, mitad en Europa. Se forma en ese... En ese cotorreo que había permanente, ¿no? Quiero decir, cuando Caetano canta, uno ve a Caetano cantando y ve al Caetano del movimiento Tropicalia, ve al Caetano de la etapa europea, ve al Caetano que vuelve a Brasil ya instalado musicalmente, si se quiere, desarrollando su carrera con Jacques Morellenbaum, por ejemplo, como productor, ¿no? ¿A qué viene todo esto? A que yo le traje un Caetano Veloso haciendo solo, estas son canciones que él grabó en su estudio, solo, a la noche, se iba a su estudio y grababa estas canciones, que son covers de un tipo que hoy está bastante mal visto, que es Michael Jackson, si bien el tema no es de Michael Jackson, pero lo populariza Michael Jackson, y haciendo, entre
0: otras... Está mal visto, pero por lo personal.
1: Sí.
0: Porque lo artístico...
1: De lo artístico, no, por eso. Y también haciendo algo de los Beatles, muy de esa época, Caetano lo vivió in situ, eso, el fin de la época final de los Beatles.
0: Ajá.
1: Estaba ya Caetano, ¿sí? Así que quiere escuchar a Caetano haciendo muy muy despojadamente y muy alejada de las grandes luminarias,
0: sí, señor.
1: Un Caetano íntimo.
0: ¿Y cómo le va?
1: Vamos.

0: ¿Sabés quién hablaba lo mismo que vos, con el mismo entusiasmo de Caetano Veloso? Mercedes Sosa. Un día logré que estuviéramos, no recuerdo ahora cuánto tiempo exactamente, pero más de 10, 15 minutos por radio hablándome de Caetano Veloso, la calidad de su voz.
1: Sí.
0: Y había una expresión que no me acuerdo cuál era, pero parecida a esta. La voz de Caetano Veloso parece una... Hay momentos que parece una laguna mansa. Era una expresión parecida a la que tuvo Mercedes para con él. Lo admiraba mucho, ¿eh?
1: Sí, es admirable. Y bueno, acá estaba haciendo Billie Jean.
0: Era recíproca, mira.
1: Sí, Caetano también. Bueno, ahí estaba Billie Jean de Michael Jackson y Eleanor Rigby de los Beatles.
0: Sí, señor.
1: Son versiones... Nada, Caetano con la guitarra en su casa y un amigo que le hacía una percusión mínima.
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0: ¿Qué dice, Flores?
1: Qué lindo, Héctor. Qué linda noche, Héctor.
0: Qué linda noche. Qué linda noche para escuchar música.
1: Sí. Vamos a pasear al jardín, a escuchar música en los jardines, Héctor.
0: Le traigo algo que me parece que te va a gustar, Flores.
1: A ver.
0: Traigo tango.
1: Sí.
0: Traigo tango. Hay una señorita que se fue a... que se llama Schiamarella. Denise Schiamarella.
1: Schiamarella.
0: Sí, pariente del compositor.
1: Claro, Schiamarella.
0: Sí. Una sobrina segunda, creo, algo así. No, no recuerdo exactamente.
1: Sí.
0: Que forma una orquesta.
1: Ajá.
0: De mujeres.
1: Mire.
0: Hace poco. Y le llama Schiamarella Tango. Ella se fue a estudiar a París, se fue con una beca, a estudiar física, y es doctora en física.
1: No.
0: Sí, pero también canta tangos.
1: Mire.
0: Y hace una cosa hermosa con estas compañeras de ella, que son buenas instrumentistas todas, y logran una excepcional manera de tocar y de cantar, porque canta parte de los tangos en francés. No sabés lo bien que le queda el francés al tango, como ya se sabe que el tango le queda bien al francés.
1: Sí, sí, sí.
0: ¿Me seguís, Bobby?
1: Sí, sí.
0: ¿O estoy muy confuso?
1: Claro. No, está muy bien.
0: Bueno.
1: Ella está en Francia.
0: Ella está en Francia y viene mucho acá.
1: Ah, bien.
0: Está entre Francia y acá, entre París y acá.
1: Claro,
0: entre
1: tiene
0: Francia
1: familia acá, claro.
0: Claro, tiene toda la familia acá. Y tiene la orquesta también acá.
1: Ella, la orquesta es argentina.
0: La orquesta es argentina. Y son todas chicas, una de Japón, otra chilena, que han venido acá por amor al tango.
1: Un quinteto de mujeres.
0: Un quinteto de mujeres. De extraordinarias músicas, ¿no?
1: Sí.
0: Tocan muy bien los instrumentos. Y acá han invitado, ella tiene como gran referente a Lidia Borda.
1: Ah, mire. Bueno.
0: Vas a ver lo bien que canta. No Lidia Borda, ya se sabe,
1: sí,
0: ¿no?
1: Sí.
0: Bueno, es Lidia Borda. Y la invitaron acá para un tango. Y están Ramiro Gallo en violín, Gemma Scaglia en violín, hay un cello especial y hay un... ¿qué es el derbeik? No sé qué es el derbeik. Es un instrumento, pero acá no sé, no dice. Bueno, acá, seguro que por ahí es una batería.
1: Debe ser algo, me suena algo metálico. Sí,
0: es derbeik, algo metálico.
1: Sí.
0: Bueno, esta se llama Schiamarella Tango. Y han grabado con Lidia Borda en castellano un tango que Lidia tiene grabado ya, que se llama... Claudinette. Este tango no es de Schiamarella, es un tango de Delfino y Centella del año 42.
1: De Julián Centella.
0: Sí, de Julián.
1: Julián Centella.
0: Que tiene una adaptación al francés de Denise Schiamarella.
1: Ella misma.
0: Canta una parte en castellano maravillosa como invitada Lidia Borda.
1: Sí.
0: Y Denise, que es la líder del grupo Schiamarella Tango, canta en francés. Yo creo que te va a gustar mucho.
1: Cómo no.
0: Me juego una partida acá, ¿eh?
1: Vamos.

0: ¿Te gustó?
1: Divino. Sí, divino, divino.
0: Ella, te dije, ¿no?, que su referente es Lidia Borda. Lidia Borda es una diosa. Y la inclusión del francés en el tango, sí, con esta clase que tiene esta chica, Denise Amarela, sí, me parece toda una novedad.
1: Claro, es muy notorio cuando cantan así una canción, la pasan a otra lengua, una persona que está viviendo en esa otra,
0: claro,
1: lengua.
0: Claro, tiene que saber, ¿sí?, porque si no...
1: Sí, hay una, yo después le voy a traer Luciano Superville, que es uno de los Bajo Fondo Tango Club,
0: ajá,
1: de Santa Olalla, ¿sí? Luciano Superville es uruguayo,
0: ajá,
1: y hace tema de Charly García en francés, haciendo la traducción, él en su cabeza la tiene.
0: Ah, qué bueno.
1: Él sabe lo que está diciendo. Sí, claro. ¿Sí? Pasa lo mismo, me parece, acá. También es, sí, una letra muy enrevesada esta.
0: Y la,
1: la de Centella.
0: La señorita tiene gracia para decir.
1: Tiene una gracia, sí, sí, sí, sí. Qué lindo, qué linda letra.
0: Gracias, tango, encanto, sí, sí.
1: Muy linda
0: me
1: letra.
0: Me parece muy bueno.
1: Yo no sabía que era de Julián Centella este, sí, tango. Julián Centella, que era un poeta, ¿no?
0: Es un poeta. Gran poeta, el hombre gris de Buenos Aires.
1: El hombre gris de Buenos Aires.
0: Decían, se hacía llamar.
1: Yo me acuerdo de verlo con Soldán, ¿no? ¿Puede ser?
0: Sí, claro, claro.
1: Me acuerdo.
0: Era,
1: sí,
0: muy allegado él a Soldán.
1: Claro, que decía poesías por televisión, me acuerdo.
0: Yo
1: que
0: lo
1: era
0: traté,
1: chiquito,
0: sí, un poco. Y se peleaba con Julio Jorge Nelson.
1: Era lo mismo, ¿no?
0: Y un día se pelearon con Julio Jorge Nelson, porque entonces yo lo llamé por otra cosa, sí, y él salió hablando mal de Julio Jorge Nelson.
1: Ah.
0: Y le dijo cosas muy fuertes.
1: Ah, sí.
0: Y después me dijo, mirá, dice, no lo denuncio, me dijo Julio Jorge Nelson, porque estás vos en el medio. Y no pude allegarlo, porque yo era conocido de los dos. Pero no, bueno, eran esas cosas.
1: Y pasaban, es un poco de celo artístico también, debe
0: haber,
1: ser, ¿no?
0: Y debe ser.
1: Bueno, Héctor, le voy a traer algo muy especial, que es Richard Holmes. Uh-huh. Richard Groove Holmes. Uh-huh. Ya que a un músico le digan Groove, es hay que ganarse el apodo, ¿no? Richard Holmes era un especialista, ¿saben qué? En el órgano Hammond. Uh-huh. El famoso teclado ese, que tiene pedales.
0: Fue uno de los primeros, ¿eh?
1: Él fue uno de los primeros. Fue el que... A mí me dijo Héctor Stark...
0: No, digo, la marca Hammond.
1: Sí,
0: para el,
1: sí, claro. Sí, sí, sí. Fue uno de los primeros instrumentos que hubo. Fue uno de los más populares.
0: Ha evolucionado mucho el pianito eléctrico, digamos.
1: Sí,
0: ¿no?
1: Sí,
0: el,
1: sí,
0: teclado ha evolucionado mucho.
1: No quedan muchos órganos Hammond.
0: ¿Y por qué?
1: Porque,
0: ¿por qué
1: no hay?
0: Porque... ¿No se siguió fabricando?
1: Es muy... No,
0: ¿no evolucionaron?
1: Es muy costoso,
0: con la...
1: es muy costoso hoy. Hacer eso con ese sustain que tenía, esos pedales con aire que iban por unos caños por adentro.
0: Pero sí, digo, un razonamiento muy elemental el, sí, mío. Antes, yo digo que he evolucionado mucho, sí, al margen de Hammond,
1: sí,
0: el piano electrónico.
1: Sí, sí.
0: Digo que he evolucionado mucho, porque antes vos tomabas un piano electrónico, sí, y se notaba de acá,
1: no
0: resultaba original. Pero ahora, sí, ha evolucionado la calidad del sonido,
1: sí,
0: y sacás sonidos electrónicos que, bien mezclados...
1: Parecen
0: no
1: acústicos.
0: Claro, pueden no parecer acústico exactamente,
1: no, pero...
0: pero es una cosa intermedia, sí, linda, no, sí, tan electrónica como era antes, ¿o no?
1: Bueno, cuando vienen músicos, vienen bandas a tocar acá Argentina, es muy, los músicos no trasladan este instrumento, piden uno acá.
0: No
1: es como un piano de cola,
0: no,
1: ¿sí? No se mueve mucho, no es un instrumento para mover mucho. El

0: Hammond. Y también me han dicho, sí, músicos muy experimentados al respecto, que no hay máquina que pueda sonar como un Hammond.
1: No me digas.
0: No hay, no hay. Cuando está bien tocado el órgano Hammond, con esto se da cuenta usted. Richard Holmes, para muchos, es el mayor exponente de, es lo que es este Charlie Parker para el saxo. Uh-huh. ¿Sí? Es un tipo único, inigualable. Infinidad de músicos, desde el blues y el rock y el soul, le han dedicado canciones a Richard Holmes, tomado un poco el estilo de Richard Groove Holmes, que era un adelantado a su época. Hay que tener en cuenta que esto que vamos a escuchar es de fines de los 50, principios de los años 60, que no estaba tan popularizado todavía el órgano Hammond. El órgano Hammond lo populariza el rock, ¿sí? Por eso Richard Holmes fue una especie de avanzado, ¿no? Una especie de iluminado en su momento, que capaz que no tuvo el reconocimiento que merecía en su momento, pero hoy está reconocido como uno de los grandes maestros. ¿Quiere escuchar, por ejemplo, el Oklahoma Toad de Richard Groove Holmes?
1: A eso hemos venido.
0: Vamos.

0: Señor Flores.
1: Sí.
0: Muy bueno en su reloj.
1: Le gustó Richard Ruth Holmes. Me alegro.
0: ¿Usted tiene en mente a Andrea Bocelli?
1: Sí. No todo el día, pero sí, lo tengo.
0: No, yo ni la mitad del día. Pero debo reconocerle un gran sí. mérito a este muchacho.
1: Sí, tiene mérito. Tiene una voz bárbara.
0: Puede ser que es un buen intérprete.
1: Es un buen intérprete, sí.
0: No creo...
1: Ciego.
0: Tiene el registro de tenor, sí, es ciego. Sí. Gran pinta, se casó dos veces.
1: Ah, mire. No sabía.
0: Tiene, felizmente... Recuerda que yo le decía que admiraba a los ciegos,
1: sí,
0: ¿no?
1: Sí, claro.
0: Que pueden elaborar una vida a pesar de esa limitación de los sentidos.
1: Sí, sí, sí.
0: Que no es una limitación del pensamiento, ni es
1: no.
0: una limitación de otros
1: y que sentidos. Desarrolla otros sentidos.
0: Y que desarrolla otros sentidos. Este muchacho, ¿sabe cuántos discos ha vendido Ud?
1: Un montón. No
0: ¿Sabe sé. Ud lo que ha vendido este muchacho?
1: No tengo idea.
0: Dicen que 90 millones de discos.
1: Mire, qué lindo.
0: Y yo lo veo porque tengo como 15 discos de Andrea Bocelli.
1: Hizo un montón de discos también, sí, sí. Hizo un montón.
0: No le hace asco a nada. No hay colectivo que le quede mal. No le he escuchado cantar Luna Tucumana todavía.
1: Pero si la descubre, la canta.
0: Pero decir. Canta de todo, ha grabado una ópera. Es relativo cantando óperas. No hubiera podido ser cantante de ópera. Pero le sí. viene bien ese registro y esa manera
1: Ajá.
0: que él tiene para cantar canciones populares.
1: Es muy popular, sí. ¿Sabe con quién lo comparo?
0: 90 millones de discos, sí. Flores.
1: Y que le quede $1 por disco, ya tiene una pequeña...
0: ¿Qué le
1: bancaria.
0: Parece?
1: Yo lo comparo mucho con un tipo que para mí es una incógnita absoluta, que es André Rieu.
0: ¿André Rieu?
1: Es otro, que sea, la verdad, los discos que escuché nunca
0: me... Tengo un montón de discos de André
1: sí,
0: Rieu que tienen el correspondiente DVD.
1: Sí, todo, sí, sí, y viene y llena 6 Luna Parks acá, y en todos lados.
0: Bien.
1: Ahora, yo nunca le encontré la gracia a André Rieu.
0: A los puristas de la música
1: sí.
0: clásica...
1: Sí.
0: Si lo pudieran dinamitar, lo dinamitan.
1: Ah,
0: no
1: sí.
0: les gusta para nada, no. pero con un desprecio hablan de André Rieu.
1: Sí.
0: Yo no sería tan terminante. Toca bien.
1: No, toca
0: es
1: bien.
0: Una artista popular que lo que da es un espectáculo.
1: ¿Sabe quién me
0: no es un
1: no,
0: concierto.
1: No. Es más audiovisual.
0: Porque pone músicas y músicos.
1: Sí, sí.
0: O músiques. Y los músicos
1: sí.
0: chicas
1: sí.
0: son bellísimas mujeres, muy
1: sí.
0: bien vestidas, todo claro. todo muy producido. Es un espectáculo.
1: Viene así como la bailanta de la música clásica.
0: Digamos. Claro, vos no lo podés analizar desde el punto no. de vista musical.
1: Se me acuerdo de Ray Conniff.
0: Claro, por ejemplo.
1: ¿Se acuerda de Ray Conniff?
0: Ray Conniff
1: vendía discos a dos manos.
0: Sí,
1: Ray Conniff.
0: Sí, aparte, y no estaban mal los coros, pero eran insípidos.
1: Eran nada.
0: Insípidos
1: eran,
0: e incoloros.
1: Era música para tener de
0: Era como fondo. El agua, inodoro, insípido e incoloro.
1: Claro, sano, sí.
0: Y las orquestas, muchísimas orquestas esas que armaban los...
1: Carabelli.
0: Estudios. Claro,
1: sí, sí.
0: eran híbridas.
1: Fausto Papetti.
0: Por ejemplo. No tocaban mal.
1: No tocaban mal, pero no tocaban
0: pero no
1: bien
0: era
1: tampoco.
0: Relevante lo que hacían.
1: No, nunca iban a agitar nada.
0: Claro.
1: Era, sí, sí, música funcional, digamos.
0: Y bueno, este...
1: Entra ahí, André Bocelli.
0: Un día me acuerdo
1: sí.
0: que yo estaba tomando un café en un bar de esos antiguos que tienen
1: siempre,
0: baja nunca, la ventana.
1: Nunca en un museo, nunca.
0: No, nunca un museo, no, siempre vagueando
1: siempre
0: por ahí. Y se acerca, porque me
1: sí.
0: encuentra de casualidad, un joven que
1: sí.
0: repartía los discos de fonograma.
1: Ah, un difusor.
0: Sí, un difusor.
1: Sí.
0: Un integrante del departamento de difusión. Y me sí. dice, te tengo que dar un disco, te lo doy ahora, así no voy a la radio. Se llama Andrea Bocelli.
1: Ajá.
0: Digo, si es con CH es Bocelli. No, es con C.
1: Entonces,
0: Bocelli.
1: Sí.
0: Vas a ver que este hace carrera. Va, va, dije yo. Va doble, como el lobo feroz, decía
1: sí.
0: va, doble, va, triple, va. Como hacía que cuando los chanchitos lo derrotaban,
1: sí.
0: se hacían
1: sí.
0: que no le importaba.
1: Sí,
0: decía,
1: sí.
0: va,
1: sí,
0: doble, va, triple, va. Y se iba caminando.
1: Usted le hizo eso al difusor.
0: Sí.
1: Le dijo a todos.
0: Va, doble, va, triple, va. Entonces, pero hoy lo quería traer... como demostración de una de las cosas muy conocidas, que él canta hits también.
1: Sí.
0: ¿Cómo se dice? Tiene otro nombre, cantar éxitos de otro.
1: Popurrí.
0: Sí,
1: hace una especie de popurrí.
0: Una cosa así. Y entonces acá ha grabado, él graba con el que se acerca, ¿eh? Ha grabado con una buena cantante mexicana que es Marta Sánchez.
1: Marta Sánchez, Marta sí, Sánchez. Sí, muy linda Marta Sánchez.
0: Y ha grabado un tema que se llama, que vos lo conocés, Vivo per Lei.
1: Vivo por ley.
0: Sí, ve, muy lindo.
1: No es española, Marta Sánchez.
0: Es para dedicárselo a... Es española.
1: Es española.
0: Perdón, es española. Es para dedicárselo a la novia de uno.
1: Totalmente.
0: Vivo por ley.
1: Vivo por ley.
0: ¿Quieres escuchar Vivo por ley?
1: Sí, Héctor. Si
0: ¿Se lo dedicamos a nuestras novias?
1: Claro, cómo no.
0: Bueno. Héctor.

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0: es con esto que llamamos de a dos. Claro, este programa es contracturado, menos divertido, como para ir buscando conciliar el sueño de una manera distinta, esperando el sol de un nuevo día, con la posibilidad de interactuar juntos a través de Radio Nacional, de la Puna a la Antártida y de la Cordillera a las Toninas, 50 radios diseminadas en el territorio de la República Argentina. 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Y nos encanta llegar a los lugares más recónditos de nuestro querido país. A lugares donde no llega otra vía de comunicación que la radio. Más allá de los teléfonos y de los celulares, solo hay una posibilidad de informarte, de disfrutar, de desengancharte de tus quehaceres diarios. Es la radio. Por eso desde aquí nosotros, desde hace tiempo, queremos instalar el hecho de volverse a dormir con la radio. No solo dormir, porque muchos a esta hora están trabajando, como nosotros, y más en todo el territorio de la República Argentina. Mucha gente tractoreando, mucha gente haciendo guardias, mucha gente estudiando, mucha gente conduciendo sus transportes por las rutas de nuestro país y también repleto de habitantes de la noche, noctámbulos por excelencia. A esos también les llegamos con este programa y la posibilidad de escuchar buena música, buenas historias, lo de siempre. Por eso lo hacemos con mucho amor y con mucho cariño y con mucho compromiso en esta que es la radio más federal de la Argentina. La importancia de ser radio nacional. Muchos no la toman en serio. Y nosotros trabajamos seriamente para aquellos que sí saben lo que significa Radio Nacional. Que será la radio del Mundial, además, ¿eh? 8 días nos separan del Mundial, qué loco, ¿no? Parece que fue ayer Qatar 2022 y el festejo de la tercera estrella. Vamos en busca de la cuarta. Después vamos a hablar alguna cosita de la selección que tiene que ver con los lesionados, con jugadores que quedan preservados o reservados por si las moscas. Pero eso será otro tema durante estas 2 horas que tendremos por delante. Vos tenés vías de comunicación. Las de siempre. El WhatsApp 11-38-70-74-85, 11-38-70-74-85, donde nos podés dejar tu mensaje escrito o un audio, mensaje de voz que no dure más de un minuto. Para que no se haga tedioso, para que todos tengan su lugar y para que de esta manera podamos tener la agilidad y la dinámica necesaria en el programa. Sonia se quedó hoy otra vez a cuidar a Amanda. Tiene que ver, y les voy a contar, ayer no lo quise hacer muy extenso, Amanda tuvo una operación leve, rutinaria de la visión, y obviamente necesita de Sonia, a quien todos extrañamos, para que le ponga unas gotitas, para que la pueda conducir a la cama, para, bueno, los quehaceres diarios, teniendo en cuenta esa pequeña operación de la cual salió sensacional, y mañana cerraremos la semana con el sorteo de los álbumes, las figuritas y las pipas para todos nuestros oyentes en todo el país. Así que un beso grande para Sonia, para Amanda, que seguramente están escuchando la radio desde aquí. Nuestro corazón para ellas. En un día donde a los que hacemos radio y los que tenemos muchos años en esta profesión y que la conocimos y que la tuvimos como compañera y que fue un faro para muchos profesionales, hoy nos desayunamos por la tarde con una triste noticia. se apagó una voz, y no cualquier voz. Se apagó una voz en el teléfono. María de los Ángeles Araceli Monteleone, conocida popularmente como Marita Monteleone, que había nacido en Buenos Aires el 12 de septiembre de 1957, locutora, cantante, escritora, periodista, la voz del teléfono, así se la conoció. Como cantante, como cantora, se inició desde muy chiquitita y después participó en concursos como en el Club Gimnasia y Esgrima de su barrio, en la zona de Devoto. Estuvo con Roberto Galán, con Leonardo Simons en Rumbo a la Fama, estudió locución. Desde muy chiquita su papá, que era plomo junto a su amigo, un tal Norberto Palese, ¿te suena? Quien tomó el nombre artístico de Jorge Cacho Fontana. Ellos llevaban instrumentos, a eso me refiero cuando hablo de plomos. Eran plomos del director de orquesta Héctor Varela, y lógicamente siempre rodeada de artistas, Marita Monteleone. Sus padres se ocuparon que tuviera una buena formación artística. Su papá también cantaba tangos, pero no lo hacía de manera profesional, porque se dedicó a las ciencias económicas. Su abuelo, Pedro José, era gerente del Banco Español de la República de la Boca. Empezó a escucharla a los 16 años a Betty Elizalde, inolvidable, me pongo de pie, la querida Betty, con Las Siete Lunas de Crandall. Luego de terminar el secundario, Marita entró al profesorado de Educación Física. Tuvo un accidente tras ser atropellada por un camión en la esquina de Nazca y Avenida San Martín, y estuvo un tiempo largo en silla de ruedas. Logró recibirse y ejercer durante un tiempo en el Club Ferrocarril Oeste y en el Instituto Santísima Virgen Niña. Estudió locución en el COSAL, Instituto Superior de las Comunicaciones Sociales, la otra entidad. Se anotó, rindió las pruebas y a fines de 1984 se recibió junto a otros compañeros de ruta, como Franco Bagnato, Marcela Feudale, Jorgito Formento. Marita se hizo reconocida en la telefonía argentina, de ahí la voz en el teléfono, por ser justamente la voz de las llamadas a teléfonos y contestadoras. Una de las últimas notas que dio Marita lo explica, lo da a conocer, con ese tono de voz que ella solo tenía. Y cuando la escuchemos ahora, ustedes se darán cuenta de quién les hablo. Mira.
1: El número solicitado no corresponde a un abonado en servicio.
2: Contame un poco la historia de esa frase.
1: Fue en 1988, el mes y más o menos febrero. Yo estaba cantando tangos en la bodega del Tortoni, junto con Leonel Godoy, y un compañero mío, Tito da Costa, estaba sentado con un ingeniero de Entel, y ese ingeniero le pregunta si yo era locutor. Él dijo sí. Dice, bueno, ¿me podrás dar los datos de ella? Bueno, nos comunicamos y me ofreció hacer las 10 primeras frases. En ese momento era Entel, era estatal. Entonces, bueno, entre esas, esa, y después, bueno, también, por ejemplo, la característica marcada se encuentra temporalmente congestionada. Por favor, corte e intente nuevamente dentro de unos minutos. Muchas gracias. Y bueno, y eso, y el despertador de Telefónica, el destino que usted quiere alcanzar se encuentra temporalmente congestionado. Bueno, eso marca un comienzo, dentro de los hogares de los argentinos, lo que se extiende hasta el día de hoy. Así que son 33 años que estoy prácticamente, cuando vos marcas un número mal o cuando vos te querés comunicar, no son malas noticias. Y la gente, al principio, bueno, puede llegar a enojarse un poco conmigo, pero cuando nos encontramos cara a cara, por ejemplo, con un taxista, que yo tomo mucho taxi, el señor, el tachero, la señora me mira y me dice, ¿usted es la voz del teléfono? Digo, sí. Dice, ¡qué alegría! Le digo, sí, pero bien que me insulta.
2: ¿Qué te pasa cuando llamás y te escuchas? Cuando llamás un número y te dice el número solicitado, o sea...
1: Me da risa, pero aparte me gusta porque yo le puse una impronta a eso. Mili, mira. No es lo mismo decir, el número solicitado no corresponde a un abonado en servicio. A decir, el número solicitado no corresponde a un abonado en servicio. Dejás la impronta, dejás tu firma, la rúbrica, y eso es. Si podés hacer, podés marcar la diferencia, no se paga con nada.
0: Marita Monteleone, más de 30 años en los oídos, en la cabeza, en el corazón de los argentinos. Cuando grabó por primera vez alguno de esos mensajes, por eso se la apodó cordialmente como la voz del teléfono. Tito Da Cosa, también locutor, fue el que le presentó al ingeniero Héctor Cristiani de Entel, cuando todavía era una empresa estatal, ingresando a esa empresa para grabar las centrales telefónicas de respuesta. Fue la primera mujer en el mundo que grabó la guía de teléfonos para el 110 por reconocimiento de voz, 214.000 archivos de Word en un año y 9 meses de trabajo. ¿Ustedes se dan cuenta de los que le estoy hablando? Fanática de Boca, Marita. Puso su voz para el contestador del conmutador de la cancha y el centro de atención al socio de Boca. Trabajó en la red de Splendid, El Mundo. Trabajó en Nacional. Fue compañera y bastonera de Héctor Larrea, Juan Carlos Mareco, Juan Carlos Miguito Altavista, Riverito, Nelson Castro, Santos Biasati, Leonel Godoy, Fernando Niembro, Jorge Bocacci, Berugo Carámbula. Y además ahijada de Silvio Soldán. Ahijada artística, ¿no? Por supuesto. Marita Monteleone. En 2001, después de 4 nominaciones, ganó su primer Martín Fierro a la mejor labor locución a MFM. Y en el 2011, su segundo Martín Fierro. En el 2017, condujo el espectáculo Locutango, donde homenajeó a grandes de la radiofonía argentina. Fue tan reconocida por la repercusión de su voz que durante años quienes la reconocían en la calle o en trámites personales le pedían que grabara el contestador de sus teléfonos. Yo fui uno de esos. Alguna vez lo tuve en mi contestador. Con ese tono tan particular. Hola, este es el teléfono de Fabián Codevila. Déjele su mensaje después de la señal. Tras una indisposición en su salud, fue trasladada al Hospital Durán. Y ahí estuvo internada debido al delicado cuadro que atravesaba. Y se nos fue en la tarde de ayer, 3 de junio del 2026. Marita Monteleone dejó una impronta única en la historia de la locución y la telefonía argentina. Su voz, inconfundible y cercana, seguirá resonando en la memoria de quienes alguna vez escucharon sus mensajes automáticos en las guías telefónicas o los contestadores personalizados que grabó a pedido de sus admiradores. Desde nuestro corazón, desde esta casa, que fue su casa, le enviamos nuestras condolencias a sus familiares y amigos. Principalmente a su hija, Malena Monteleone. El abrazo al cielo, el beso, el recuerdo imborrable de una profesional de la hostia. Se nos fue de gira Marita Monteleone.
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0: Merecía nuestro pequeño homenaje, Marita Monteleone, inolvidable, extraordinaria, profesional, única, imborrable, inolvidable. Y tan inolvidable como cada uno de nuestros oyentes, a los que empezamos a saludar porque se ha llenado de mensajes. Héctor de Salta, llegó el jueves, Sonia y Fabián, excelente programa de A2 y Discoteca Nacional. Héctor Osvaldo Vargas, de Barrio Tres Cerritos, provincia de Salta. Hola Héctor, Sergio de Tacuarembó, como siempre, presente junto a Diana, Cintia, Nubia, Zuli, Marisela. Gracias, querido Sergio. 8 grados. acá doblamos en la temperatura, una temperatura cordial, bien, ¿no? Una temperatura agradable en la noche de Buenos Aires. Un beso grande, Sergio, cruzando el charco. Patricia, Tana querida, querido Sonia y Fabián, quiero compartir con ustedes que hoy mi marido y yo cumplimos 49 años de casado. ¡Auguri, Patricia! Buenas madrunoches y bendecido jueves para ambos, para vos y para tu marido. Vamos que llegamos a los 50. Tana querida, buena noche, hermosa. Un beso grande para ambos, felicidades, felicitaciones. Ariel Guiara, la Furia, que nos ha mandado un mensaje que en un rato vamos a estar escuchando, un audio, como lo avise habitualmente. Ana María de Santa Fe, hola parejita de Dados, Fabián y Sonia. Ayer no estuvo Sonia, escuché a Fabián al principio que no me di cuenta que no estaba Sonia, después más tarde me fui dando cuenta que no estaba, y esperaba, y la esperaba, y no se daba. Hoy estoy solo otra vez, Ana querida, pero tiene que ver con una muy buena causa. Está cuidando a Amanda, que fue operada de la vista, y obviamente necesita estar a su lado. Gracias por estar, Ana querida, te queremos, un beso grande. Luis Salas del Paraje Esperanza, Santa Cruz. Muy buenas noches, Sonia, Fabián, genios de la M870 en sintonía. Gracias, Luisito. Alfredo de Villa Krause. Hola, Fabi. Hola, Sonia. Aquí estamos esperándolos para escuchar su muy buen programa. Muy bonito, por cierto. Un besote para los dos. Gracias, Alfredo, querido. Un beso grande también para vos. Sebastián de Río Negro. Hola, chicos. Fuerza para Amanda. Está muy bien, gracias a Dios, Amanda. Simplemente es algo rutinario que lógicamente necesita la atención de Sonia. Así que gracias por preocuparte, Seba, querido. Y no, no tenemos mail. Por aquí, Alejandra de San José de Hacha. Hola, Ale. Buenas noches, madrunoches, Sonia y Fabián, mis bellos amigos que me acompañan todas las noches. Son unos genios. Abrazote grande. Que tengan un bonito jueves. Que Dios los bendiga siempre. Y a vos también, Ale. Y a vos también. Daniel de Perito Moreno, Santa Cruz. Hola, muy buenas madrunoches, Fabián. Saludo a Sonia y Amanda. Pronta recuperación, claro que sí. Gracias, Nelly. Hola, Nelly. ¿Asistencia completa? No, Nelly. Pero es como si estuviera. El alma, el corazón, su aura está acá con nosotros. Hablo de Sonia. Hola, chicos, ¿todo muy bien? Sí, bien, no escribí. Los escuchaba, a veces me dormía y otras estaba despierta. Muy bien ayer, Fabi. Un 20, un 10, te queda chico. Gracias, gracias. No, pero sin Sonia esto es otra cosa. Igual hacemos todo lo posible para que salga un kilo y dos pancitos. Gracias por estar. Un beso grande. Dice, ya escuché que Sonia no estaba, pero está en su papel de excelente hija. Como corresponde, claro que sí. Bendiciones para Sonia y para Amanda. Serán dadas, querida Nelly. Atahir Suárez de Sao Paulo. Buenas noches, querido amigo. Acá él en castellano me dice, buenas noches, Fabián. Incluso si nuestra Sonia, siempre estamos juntos. Le deseamos a nuestra Sonia una pronta recuperación. Gracias a Tahir. Amanda es. Sonia está perfecta. Y Amanda también. Simplemente necesita que Sonia esté a su lado un rato. Emma de Francisco Álvarez, partido de Moreno. Muy buenas noches, Fabián. ¿De qué se trata la operación? No, simplemente una pequeña operación de la vista, nada más. Así que perfecto todo y gracias a Dios ya mañana Sonia entre nosotros. Gracias por tu preocupación. Por aquí Alicia, buen jueves, pronta recuperación para Amanda. Alicia querida, un beso muy muy grande, ya estás participando. Un beso grande. Por aquí está Griselda, hola Griselda. Hola, hola, hola, hola, nos dice emulando la apertura de nuestro programa. Buenísimas madrunoches, que tengan un excelente jueves, amigos queridos. Ustedes son edición limitada, no hay nadie más como ustedes. Gracias, gracias, mirá que me lo tomo en serio, Gris, Un beso grande. Julio César de Caleta Olivia, los pagos del Locomotora Castro. Buenas noches, Fabián. En día 2, tristísima noticia, cómo olvidar la séptima luna de Crandall, con música muy similar a la onda que tiene de a muchos, de a montones. Un gran saludo al cielo, según... Seguro hacen radio ahí. Sí, exactamente. Gracias, Juli. Sebastián de Chubut. Hola, buenas noches, amigos de Radio Nacional. Quisiera participar por el álbum. Las figuritas últimos. Ya estamos anotando. Mañana se viene el sorteo. Vamos a anotar entonces al querido Sebastián de Chubut. Seba de Chubut. Número 970. Vas a estar participando con el número 122. Un abrazo y gracias. Suerte mañana. Por aquí está Juan de Montecomán, San Rafael Mendoza. Hola de A2. Acá presente, Dios bendiga a Sonia y Amanda. Saludos a todos y feliz jueves. Gracias, gracias, gracias, Juan. Un beso grande para vos. Gatito de Corina, mi amigo Marcelo. Buenas madrugas, Pomelo. Acá el gato de Corina. ¿Quién es el técnico de tu equipo? No sabemos todavía, gato. Del mismo equipo que vos. Soy hincha, gato querido. Pronta recuperación. A Sonia no. Sonia está bien y Amanda también. Es simplemente una operación de rutina que tuvo que padecer la querida Amanda. Pero está todo bien. Ana María de Santa Fe, que reitera el mensaje, el saludo y el agradecimiento y el cariño. Y nosotros de acá lo replicamos, querida Ana María. Vamos a escuchar un mensaje de audio que nos queda por ahí. Me lo propone mi amigo Jorge Falconi y así lo escuchamos.
4: Hola Fabián, ¿cómo te va? Roque te habla. Acá con mi copiloto Silvio, un solo directorio desde Pilar a Resistencia. Lindo homenaje le hiciste a la voz del teléfono, espectacular. Muchas gracias. Saludos y que tenga buen programa.
0: Gracias, querido Roque. Un beso grande, buena ruta, ¿eh? Cuídate mucho, por favor. Y sí, merecía, Marita, el pequeño homenaje. Con sentido y emotivo, por todo lo que nos dio, por lo que significó para la radiofonía argentina y porque quedará en la memoria de todos nosotros y el recuerdo para siempre, con su trabajo plasmado en esa voz en el teléfono. Así que el agradecimiento eterno. Vamos a empezar a circular en esta madrugada de la mano de la música, porque tenemos preparado hoy una selección sensacional. Y nos vamos a ir a la primera pausa de este programa con un tema que te hizo bailar en los 80 y si no bailaste. Se viene Somebody Watching Me, Rockwell, sonando de A2.

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0: manda toda la fuerza para la negra, yo la quiero muchísimo, ¿sabía? Es despertarme de madrugada y sintonizar la radio, escucharla a ella y ¡pimba! Ya está, es escuchar la voz y aprontarse un mate y como que todo se te soluciona de madrugada cuando nadie habla, nadie nada, viste que es fantástico escuchar la radio en esos momentos, decirle a Sonia toda la fuerza y a la mamá todas las bendiciones de parte del raso uruguayo, que se los quiere mucho a los tres, ahora son los tres, Sonia, Amanda y usted, pómelo. Vamos arriba. Y creo que era el lobo. Feliz día de. Feliz cumpleaños de gimnasia. Nada más, el uruguayo, Jimmy. Vamos arriba. Se la quiere a mía, no se le caiga, ¿eh? Vamos con toda.
1: Gracias, Isabela. Gracias, gracias. Un beso grande, ¿eh? Con esa voz tan particular. Y Jimmy, qué loco estás, Jimmy. Loco lindo. Un abrazo grande. Claro, hoy es el aniversario de Gimnasia y Lima La Plata. Ayer fue en realidad. 135 años, qué grande gimnasia, el decano, el lobo, claro que sí. Voy a seguir saludando amigos que me han dejado su mensaje por aquí, porque merecen todos su tiempo y su reconocimiento, como María de Malargüe. Buenas noches, Fabián, un abrazo grande, saludos a Sonia. Gracias, María Rivas, un beso grande. Catalino, mi querido amigo Catalino Fulkin de Crespo Entre Ríos, el mejor asador de la Mesopotamia. Hola Fabián, ¿cómo estás? Siempre junto a ustedes, terminando del día. Saludos a Sonia y un beso grande, Catalino. A ver si un día de esto vamos a comer algo ahí. Prepárame algo rico. Gran asador. Juan Manuel, de San Carlos Centro de Santa Fe, me dice, hola, buenas noches. Buenas madrunoches. Hoy hace 5 años salió campeón Colón. Juan Manuel, un sabalero de San Carlos Santa Fe, ¿cómo me voy a olvidar si le ganó 3-0 la final a Racing? Juan Manuel, inolvidable ese partido para mí. Y también para Colón, que tuvo su primera y única estrella, grande Colón de Santa Fe, el sabalero. Fernando Vila de Paso del Rey dice, hola Pomelo, acá Fernando, el Uber de Moreno, trabajando en la panadería también con mi cumpa Marcelo, firmes junto siempre, firmes junto al pueblo, iba a decir, como crónica. Estoy anotado para el álbum y la figu, sí, quédate tranquilo. Fernando, un beso grande a vos y a Marcelo, gracias por estar. Mabel de Santa Fe, que nos manda un lindo cito con un gran abrazo, gracias Mabelita. Gustavo de Arroyito, Córdoba. Gracias, que no puedo abrir lo que me mandaste. Comentame, Gustavo. No puedo, lamentablemente, en este momento, poder abrir el archivo que me mandaste. Te mando un beso grande. A Jimmy ya no lo escuchamos. Cecil Hughes de Esquel. ¡Hola, Cecil! Otra vez te tocó solitario, me dice. A remarla, tranqui, tranqui. Acá tengo buena gente. Jorgito Falcone, Gaby Zeni, que ya se sumó, Jacqueline Caro Macarevillo, que está siempre atenta cuando la miro, siempre prendida ahí, así que no me hace falta nada, mirá. Así que gracias, por tu preocupación, Cecil, querido. Mirá qué lindas fotos me mandaste. Mirá ese enano hermoso al que le mandamos un beso. Gracias por estar, Cecil. Un beso grande, grande. Por aquí está Germán de San Luis del Palmar, provincia de Corrientes. Siempre me acuerdo de esa calcomanía que tenía un vecino al lado de mi casa, en su estanciera, que paraba justo en la calle Mendoza, en el barrio Villurquiza, decía, cuando Argentina entre en guerra, Corrientes la va a ayudar, chamigo. Siempre me acuerdo de esa calcomanía pegada cada vez que me nombran a la provincia de Corrientes. Y acá Germán dice, hola Fabián, quiero participar del concurso, soy Germán de San Luis del Palmar. Ya te estamos anotando, querido Germán, con tu número de DNI 626 de Corrientes. Estás anotado, querido Germán. Con el número de orden 124 vas a estar participando mañana. Gracias por estar ahí. También nos saluda Ezequiel, de la panadería de Margarita Belén Chaco. Hola Fabián, ¿cómo estás? Y Sonia, somos los panaderos de Margarita Belén.

mandar un saludo para mi hermano Brian Sánchez, alias Pata, que está cumpliendo años. Pata, querido, ¿cómo no mandarte un saludo? ¿Cuántos años estás cumpliendo, Pata? Un abrazo grande, salute, felicidades, hoy es un día especial, hoy es tu cumpleaños, tienes un pirulo más, más viejo estás, más te quiero, lo vamos a festejar. Un abrazo grande, Pata. Brian, vamos por más, feliz cumpleaños. Por aquí Osmar de Fray Ventos, Osmar, como se dice en el Uruguay. Buenas madrunoches, Sonia, Fabián. Aquí disfrutando de su hermoso programa. Bendiciones, buen jueves. Gracias, Osmar. Nuestros oyentes que se van comunicando al 11-38-70-74-85. Aquí estamos. Han pasado 46 minutos de la medianoche haciendo este programa que tanto nos gusta. Y ahora emulando un poquito a nuestra querida Sonia Ferraris, traje mi propio en primera persona. Y vamos a estar hablando, mientras le voy pidiendo a Gaby Zeni si me puede musicalizar con la música de una vieja serie de los 70. Vamos a estar hablando de Robert Urich. Muchos lo recordarán. Robert Urich, que se fue muy joven. Una lamentable pérdida de este enorme y trascendental actor. Que fue parte de SWAT. Escuchá. Recordando el día de su natalicio. Nació en Toronto, Ohio. Llegó a convertirse en una de las estrellas más queridas y familiares de la televisión estadounidense a lo largo de una notable carrera de 3 décadas. Participó en numerosas series de televisión y se ganó una reputación como uno de los actores más respetados de la industria. Qué lindo escuchar la música de SWAT. Ahí se popularizó como el oficial Jim Street, uno de los más seriecitos, ¿viste? Los que imponían presencia en aquel equipo integrado por Steve Forrest como el teniente Harrison, Rod Perry, el sargento David Deacon Kay, Mark Shearer, que era Dominic Luca, James Coleman como TJ McCabe, el tirador, ¿recuerdan? El que tenía la mira telescópica. Y estaba Robert Urich como Jim Street, ¿no? Muchos admiradores lo recuerdan en esa serie, pero también muchos lo recordarán en Dan Tana. ¿Se acuerdan? Que venía con un, como el personaje Dan Tana en Las Vegas, que venía con ese Ford Thunderbird rojo, asientos de cuero blanco. Qué grande. Otros lo recordarán por su cálida y serena voz como presentador y narrador de National Geographic Explorer, donde acompañó a los espectadores durante años. Pero la historia de Robert Urich fue mucho más que un éxito televisivo. Quienes trabajaron con él solían hablar de su amabilidad, de su humildad, de su actitud positiva ante la vida, en una industria marcada muchas veces por la competencia y el ego. Él destacaba por su generosidad y su respeto genuino hacia los demás. Ya fuera del plató, en un acto benéfico o al encontrarse con sus admiradores, siempre se mostraba cercano, cálido, elegante. Su vida personal reflejaba esos mismos valores. En 1975 se casó con la actriz Heather Menzies. Su matrimonio se convirtió en una de esas raras historias duraderas de Hollywood y permanecieron juntos hasta el final de su vida. Juntos adoptaron 3 hijos. Adoptaron 3 hijos, lo reitero. Y construyeron un hogar basado en el amor, la familia y la ayuda a los demás. Ese compromiso compartido con el servicio inspiró después la creación de iniciativas vinculadas a la investigación contra el cáncer y el apoyo a pacientes. Justamente de un extraño cáncer, él muere. En 1996 fue diagnosticado con sarcoma sinovial, agresivo. Ese cáncer raro y agresivo de tejidos blandos, un diagnóstico devastador. Pero él se negó a dejar que
que se lo llevara sin pelear. Entre cirugías, tratamientos y momentos difíciles, siguió trabajando y hablando públicamente sobre la importancia de la concientización frente al cáncer. Animó a otros pacientes a seguir luchando y a no perder la esperanza. Su determinación inspiró a incontables personas. Amigos y colegas admiraban su valentía incluso en los momentos más duros. Mantuvo optimismo y se concentró en ayudar a otros mientras padecía esta cruel enfermedad. De verdad creía que cada día era un regalo. El 16 de abril de 2002, Robert Urich partió de gira. Con tan solo 55 años, tras una larga lucha, su muerte fue una pérdida inmensa, pero su legado no terminó ahí. Hoy Robert Urich es recordado no solo por los personajes memorables que llevó a la pantalla, sino también por la bondad, la resiliencia y la compasión que mostró a lo largo de su camino. Esposo dedicado, padre amoroso, un hombre comprometido con los demás y un luchador valiente. Una verdadera leyenda de la televisión, cuyo extraordinario corazón sigue inspirando mucho después de su partida. Y yo, particularmente, lo quiero recordar como Jim Street en SWAT.

0: Un abrazo grande para usted, amigo Fabián. Un beso grande y muy pronta recuperación para ser mamá de Sonia y para Sonia. Sergio de Tacuarembó.
1: Gracias, Sergio, querido. Gracias. Un beso muy, muy, muy grande. Por aquí nos escribe Juan de Dios del barrio Santa María 2 de Tartagal. Hola, querido Juan, quédate tranquilo, estás participando del concurso que llevaremos adelante mañana. Dos álbumes con figuritas del Mundial, dos bolsas repletas de productos de pipas. Mañana se viene el gran sorteo en la madrugada del viernes con la vuelta de Sonia Ferrari. Vamos a tirar la casa por la ventana. Bienvenido Gaby Zeni, que ya está musicalizando, dándonos una mano, ayudando en esta madrugada. Restan 7 minutos para la una. Se viene la historia de amor. Ayer tuvimos algunas críticas. La verdad, el 90% de nuestros oyentes piden las historias de terror. Siempre puede haber algún alma en pena que no le guste hasta ahora. Y comprendemos también. Por eso vamos gestionando las historias y hoy volvemos a las historias de amor. En un rato se vienen gotas de locura, en un rato nada más. Mientras seguimos haciendo este programa a esta hora de la madrugada y recibiendo la cantidad de mensajes que vamos recibiendo. Impresionante. No, no, no terminamos de sorprendernos. Diego de La Paz Canelones también nos escribe y nos manda un beso grande. Gracias, Dieguito Martins, también de la República Oriental del Uruguay. Un beso grande. Arrancamos con Rockwell, Somebody Watching Me, The Barget, Rhythmic of the Night, hace un rato. Y ahora, antes de las noticias, y antes de escuchar al querido Darío Burstein, se viene Denise Williams, perdón, se viene Denise Williams, se viene This Girl It For The Boy.

Denise Williams, Let's Hear It For The Boy, pasado aquí en día 2. La querida Lina de San Martín de los Andes me deja un mensajito. Muy buenas madrugadas, Fabi. Me encantó ese recuerdo para Robert Urich. Abracitos afectuosos, gracias, hermosa mía. Se viene el momento bursting de la madrugada. Se viene el informativo pegadito. Se viene la historia del día. Se viene Gotas de Locura.

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1: En la República Argentina, la una de la mañana. Chaco encabeza el ranking de femicidios del país. Tal como anticipó Radio Nacional, la estadística eleva a 1,5 la tasa diaria de femicidios en esa provincia y en Santiago del Estero y Jujuy. En ese sentido, Luciana Sampietro, del Centro Judicial Chaqueño, afirmó.
2: Lamentablemente sigue teniendo un índice muy alto. De hecho, si se toma por tasa poblacional, cada 100.000 mujeres, la tasa de Chaco sigue siendo la primera, también en el 2025, que es el último reporte publicado recientemente hace un par de días por la Corte Suprema de Justicia. Que se debe mejorar, entiendo, tiene que ver con un cambio cultural, y ahí es donde la justicia un poco es relativo su abordaje, si bien no es menos importante, porque hay que hacer una buena justicia con perspectiva de género plena.
1: La marcha número 11 del Ni Una Menos movilizó a una multitud en Plaza Congreso y en ciudades en todo el país. Participaron trabajadoras de la CGT y las CTA, además de partidos políticos opositores. El gobierno activa la fase final para eliminar el cepo cambiario antes de la primavera. El Ministerio de Economía resolvió acelerar el cronograma oficial para desmantelar de forma definitiva las restricciones cambiarias. La consolidación del balance del Banco Central llevó las reservas brutas a 31.450 millones de dólares y las netas a un saldo positivo de 8.900 millones de dólares. El Congreso en Washington frenó la guerra con Irán. La Cámara de Representantes votó por mayoría una resolución que ordena al presidente norteamericano Donald Trump poner fin a la guerra con Irán. La iniciativa fue votada por los demócratas y recibió votos de republicanos, aunque Trump podría vetarla. En tanto, Israel y el Líbano acordaron en Washington un nuevo alto al fuego, una de las condiciones que fijó Irán para sellar un alto al fuego extendido con Norteamérica. En La Quiaca, donde nos escuchás por AM560, la temperatura es de 9 grados. Aquí en Buenos Aires, cielo algo nublado, la temperatura 15 grados.
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se viene la historia del día. A pedido de alguno de nuestros oyentes, volvemos a la historia de amor. La de hoy se titula Gotas de locura.

Hacía rato que tus palabras resbalaban por la fina película de indiferencia que había tejido en mi cara, como los escupitajos que la lluvia lanzaba contra el cristal del bar, en la que, gozando de una linda temperatura y de ese sabroso aroma de expreso recién hecho, nos obligábamos a intercambiar palabras vacías de intención y relevancia, como queriendo demostrarnos que aún teníamos algo de qué hablar. Tu monólogo banal sobre lo falsa que es la gente no encontró más respuesta en mí que un mecánico asentimiento de cabeza. Cada vez que hacías una pausa para poner a prueba mi atención e interés. Mis ojos, sin embargo, ya no se molestaban ni en buscar los tuyos. Y se entretenían en observar las carreras de las gotas deslizándose como ríos verticales en el ventanal y yo apostando mentalmente por una ganadora. Entonces me preguntaste si me pasaba algo. Y yo te respondí, no, sabes, soy callado y que prefiero no decir nada si mis palabras no van a mejorar el silencio. Me respondiste que yo a veces era demasiado raro. Y sin darle mayor importancia, continuaste con tu retaila de gossiping. Notaba cómo mi paciencia y también mis ganas de estar allí se agotaban como un reloj de arena destinado a marcar el fin de las eras. Me empecé a preguntar qué pudo ser aquello que un día me enamoró de vos. ¿Y dónde? En la inmensidad de tu predecible personalidad, lo habrías escondido. A través del humito que todavía elevaba espeso sobre tu taza de chocolate, pude ver cómo, al otro lado del cristal, al que le daba la espalda, había una morocha hermosa, con un vestido que le quedaba pegado al cuerpo, sensual, y me robó la atención. Se quitaba los zapatos negros de tacón para no mojarlos y empezaba a correr descalza sobre los charcos ante la mirada atónita de los transeúntes y de la mía propia. Dio un par de vueltas sobre sí misma y finalmente se detuvo, dejando que la lluvia resaltara su belleza. Seguramente la mezcla de fascinación e incredulidad que reflejó mi cara en ese momento fue el detonante de lo que pasó a continuación. Solo sé que sentí que últimamente mi vida había perdido toda su emoción, anquilosada en una relación de la que no sabía cómo salir. También sé que empezaste a elevar el tono de tu voz al verme, conforme me fui levantando, como levantaba tu ebullición. Yo agarré mi campera y salí del bar. En ese momento ya no podía oírte, gracias a Dios. Atravesé la pared de agua que separaba mi mundo de esa morocha hermosa, y contagiado de la locura que inyectaban las gotas de agua,
Me acerqué, la tomé de la cintura y le comí la boca de un beso. Gotas de locura.

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Robert Tipper, el aliado rockero de Sylvester Stallone. Es indudable el talento de Sly para actuar, producir, escribir. No por nada es una de las figuras más importantes de Hollywood, pero también para elegir la música, como fue con Survivor y Ojo de Tigre, y en este caso con este Robert Tipper, que hoy está por los 76 años y que hizo la música de Cobra y este tema particularmente de Rocky IV. Inolvidable, por cierto. Inolvidable. En esta madrugada le agradecemos profundamente a Betty de el puesto Las Taguas en Malargüe, Mendoza, por mandarnos un beso muy grande y las bendiciones para mí y para Sonia. Gracias, hermosa mía. Darío de San Luis Capital. Hola Fabi, ¿cómo estás? Siempre te escucho. Un saludo para Sonia y para su mamá, que se recupere pronto. Gracias Darío, un abrazo gigante. Y acá, ¿viste, Gaby? Vuelve a escribir Estela, que ayer estaba enojada por la historia de terror. Y hoy dice, ¿cuánto más lindo es escuchar una historia de amor? Gracias totales, dice Estela, a la que le mandamos un beso grande. Gracias, Estela hermosa. Me alegro que te haya gustado y que te hayamos cambiado el humor. Ayer era un poco para... Tenemos que ir variando, ¿viste? Hay gente que pide de terror, otros que piden de amor, otros que... Vamos alternando. Cumpliendo con todos. Este programa es por y para ustedes. Acá no hay nada que no se haga que vaya justamente en favor de nuestros queridos y hermosos oyentes. En esta madrugada, en esta radio, la radio del mundial, Gaby Seri, la radio del mundial.

este tema, Pasión Argentina, que interpretan Pichi Landi y Gustavo Ojeda el Conde, que mandaron especialmente para Día 2. Porque vamos a hablar un poquito del Mundial con esta música de fondo. Se viene el Mundial, muchachos. Está a la vuelta de la esquina y Nacional de la Radio del Mundial. ¿Cuánto falta para el Mundial? ¿Te sacaste la cuenta? ¿No? 7 días nos separan del Mundial. 7 días para el torneo, para la fecha inaugural. Qué bárbaro, ¿no? 11 de junio arranca el Mundial. La Copa del Mundo. 39 días va a durar el 19 de julio la final en Nueva York. Y a propósito de la selección argentina de fútbol, que va en busca de la cuarta estrella, les quiero contar la información que va llegando desde los Estados Unidos, desde Kansas City, donde concentra la selección. Porque la selección argentina se entrenó a puertas abiertas este miércoles. La nómina de 26 futbolistas tuvo 7 jugadores que entrenaron diferenciados. Recuerden que han llegado lesionados, ¿no? Gonzalo Montiel, Julián Elarani Álvarez, Nahuel Molina, Leo Messi, Nico Paz, Leandro Paredes y Dibu Martínez, que trabajó junto a los arqueros solamente con su mano izquierda. Recordemos que tiene fracturado uno de los dedos de la mano derecha. Con este escenario, el equipo que se va vislumbrando para el partido del sábado, transmisión de Nacional ante Honduras, es el que venimos anunciando: Rulli, Capaldo, Otamendi, Lisandro Martínez, Tagliafico, McAllister, Enzo Fernández, De Paul, Thiago Almada, el Flaco López y Lautaro Martínez. Si bien el cuerpo técnico de la selección argentina reina una sensación de optimismo en torno a estos lesionados que mencionamos, la realidad indica que deben tomarse medidas preventivas ante cualquier imprevisto tratándose de una Copa del Mundo. Y Lionel Scaloni, fiel a su estilo de no dejar nada librado al azar, ya tomó medidas al respecto y notificó a 4 jugadores que estén atentos ante una hipotética convocatoria de urgencia al Mundial en caso de que haya bajas. Recuerden que antes de Qatar pasó exactamente lo mismo. Nico González, Giovanni Lo Celso, entre otros, se quedaron afuera. En esta oportunidad, Emiliano Buendía, hombre de Aston Villa, Santiago Beltrán, el arquero de River, Nico Capaldo del Hamburgo y Maxi Perrone son los que están en las gateras. El arquero de River y el volante del fútbol alemán están trabajando junto a la delegación, además de otros 5 jugadores adicionales. Esto es de cara a los amistosos ante Honduras del sábado y el martes posterior ante Islandia. Motivo por el cual su llamado está a mano del cuerpo técnico para solucionar cualquier imprevisto rápidamente. Por ejemplo, el caso de Capaldo, que va a ser titular justamente ante Honduras, su oportunidad dependerá de la evolución física de Gonzalo Montiel y Nahuel Molina, los otros 2 laterales derechos que tiene la selección. Así que disfrutemos de Pichi Landi del Conde y esta música especial para el Mundial que nos han mandado aquí a Día 2.

soñado en mi vida es decir Pichi, Pichi, Pichi, Pichi Landi. Y este Pasión Argentina junto al Conde Gustavo Gela y esta primicia exclusiva para este Mundial 2026 que nos regalaron a Día 2. Pichi, Pichi, Pichi Landi. El inolvidable, el genial Pichi Landi. Aquel que escribía los temas para Juan Carlos Calabró.

El mismo que escribía las canciones para Johnny Tolengo. Ese era Pichilandi. Y aquí lo tenemos, ¿eh? Así como quien no quiere la cosa. Y antes de irnos a la pausa, nos vamos a ir con música, con la que nos gusta habitualmente. No sin antes mencionar a Raquel de Humboldt, Santa Fe, que dice, hola Fabi, haciéndonos mutua compañía. Linda la historia, abrazo enorme y mi cariño a Sonia y su mamá. Gracias Raquelita, un beso gigante. Hola Fabián, muy buen día, un gusto escucharlo, un enorme saludo a Sonia, de parte de Guille, gracias. Desde el Paraguay, qué lindo, por Dios, qué penetración tiene este programa. Y como no podía ser de otra manera, Violeta de Salta dice, hola Pome, qué linda tu historia de amor. Más esa voz linda sale de 10. ¡Apa! Gracias, Viole, me hace poner colorado. Que se te haga realidad, si lo querés. Beso a Sonia. Divina, su mami. Viole, gracias, Viole, por estar y por tus palabras, como siempre en cada madrugada. Y eso que tengo la voz cascada, ¿eh? Nos vamos a la pausa, querido Gaby Zeni, con un tema bien ochentoso. Nos vamos con Cool and the Gang, nos vamos con Fresh.

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Y así pasaban Guns N' Roses, Sweet Child O' Mine. De a dos en esta madrugada, el saludo para el querido amigo Ricardo de Zárate. Hola chicos, soy el Goro de Zárate, acá estamos haciendo el aguante, una más para el cuaderno, dice, aguante el CADU, Club Atlético Defensores Unidos de Zárate, para algún desprevenido, un abrazo grande Richard. Ana de Suipacha, hermoso pueblo por cierto. Hola Sonia y Fabián, ¿cómo andan? Esperamos que bien, besotes a vos y a Fabián. Muy buenas madrunoches, un lindo cartelito que nos envía Ana de Suipacha. Teresa, querida de Capilla del Señor, dice, buenas madrugadas. Fabián, me dormí con mi Nacional y solo escucho tu voz. Falta la morocha hermosa de Sonia, ¿está bien ella y su mamá? Sí, están bien, simplemente que Amanda fue operada de la vista, nada, algo rutinario, y lógicamente Amanda tiene que ser, en este caso, atendida por Sonia. Así que ahí está como corresponde junto a su mamá, para que no le falte nada y no tenga que hacer ningún tipo de esfuerzo. Pero mañana ya la tendremos aquí a Sonia para la madrugada del viernes para hacer los sorteos. Mañana 4 premios más. Así que atentos a todo lo que se va a regalar en el día de mañana, Dios mediante. Así que atenti al lupo. Quiero saludar también, porque no lo hice hoy, a nuestros queridos amigos del Facebook. De a dos, Fabián Codevila y Sonia Ferraris, Radio Nacional AM870. Les reitero, de a dos, Fabián Codevila y Sonia Ferraris, Radio Nacional AM870. 954 miembros somos, queremos llegar a los 1000 y sobrepasarlo. Aquí nos ha escrito Eduardo Murialdo. Dice, hola, buenas noches amigos, gracias por hacer todas las noches divertidas. Saludos desde Villa Constitución, Santa Fe. Gracias, Marce, querido. Un beso muy, muy grande. Por aquí también el saludo de Oscar Rubén Pereira. Buenas madrunoches, hermosa música. Soy Oscar de Tortuguitas. Gracias, Oscar, por estar presente. Como César Orlando Santillán, a quien le mandamos un beso. Como Fabián Merinanco, mi querido tocayo, que le mando un gran beso también de San Martín de los Andes, ahí en la Patagonia. Todos nuestros amigos que se acercan a través del Facebook, de a dos, Fabián Codevila y Sonia Ferraris, Radio Nacional AM870. Así que seguimos aquí al pie del cañón cuando restan solo 20 minutos para que termine esta edición del jueves aquí en Día 2, este programa que nació por y para ustedes, este programa que intenta robarte una sonrisa a esta hora, con todo lo que eso implica, ¿no? Por eso estamos felices de poder llevar adelante este hermoso programa. Para nosotros, yo creo que ustedes piensan de la misma manera, si no, no estarían del otro lado, y no nos harían saber todo el amor y todo el cariño. Alguien el otro día me escribía

0: magnífica interpretación para que disfruten en el epílogo de DEA 2 un poquito de Narciso Ibáñez Menta siendo el hombre que volvió de la muerte. Mirá, escuchá.
1: Quise decir que odiaba lo que era, pero su personalidad, señores, su personalidad, su valor.
2: Le tenías miedo. No lo matabas por miedo, pero lo odiabas. Y hace años que hubieras querido matarlo. Confiesa.
1: Su valor me daba miedo, por eso no me atreví a matarlo. ¿Qué?
2: Confiesa.
1: Le debía dinero, vino a cobrárselo.
2: Confiesa toda la verdad. Confiesa.
1: Desde hace 10 años me acosaba por mis deudas. Lo odiaba con toda mi alma. Y hubiera querido matarlo, no una vez. 100 veces, pero me daba miedo, por eso la noche que entró en mi casa y lo vi sin un arma en la mano, apreté la que tenía en la mía y disparé, seguí disparando cuando ya había caído. Sí, volvería a hacerlo otra vez. Si ahora lo tuviera de nuevo ante mí, volvería a matarlo otra vez. ¡Y otra!
0: Así pasaba una escena que Elmer Banges psicopateaba a quien era un presentador televisivo interpretado por un muy joven Claudio García Satur. Narciso Ibáñez Menta y Claudio García Satur, que unos años después hizo el éxito que hizo con Rolando Rivas Taxista, ¿no? Porque este programa, si hay algo que tiene, es justamente ser un programa vintage. Y por eso quería, para los nostálgicos, recordarles cómo era esa interpretación majestuosa por parte del genio de Narciso Ibáñez Menta. Algunos oyentes que se siguen comunicando aún hasta ahora, qué lindo, ¿eh? Dice, escuchen esto porque vamos a sonreír con este mensaje. Dice, Miriam de Quilmes dice, hola Eladio, me dice a mí. No soy panadero todavía. Ah, no, Eladio Arregui, dice usted. No, querida Miriam, te equivocaste de relator. Y si estoy entusiasmada con la selección, deseo saber si también se transmitirán los partidos por TV de aire. Chau, suerte. Claro, ahí está la televisión pública, Miriam, para los partidos de la Argentina. Se van a poder ver en televisión abierta a través de Canal 7. Un beso grande. Y recordá que no soy Eladio. Soy Fabián. Un beso grande. Y un beso para el nieto de Nottinger, también el querido Eladio Arregui, compañero de esta casa. Huguito que trabaja de seguridad en una fábrica en San Salvador de Jujuy, dice, buenas madrunoches, buenos días. Los escucho desde San Salvador de Jujuy. Gracias por la compañía. Me retiro a las 7, dice. Soy Hugo Patricio Aldape. Y ya te estoy anotando, querido Hugo, para el sorteo, porque me estás mandando tu documento, sorteo que vamos a hacer mañana. Entonces, Hugo de Jujuy, no te anotaste, ¿no, Hugo? No me hagas revisar, ¿eh? Por favor, te lo pido, ¿eh? Los que ya se anotaron, ¿eh? No quiero volver a anotarlo. Hugo de Jujuy, ya estabas anotado. Menos mal que te vi, Huguito. Ya estabas anotado, Huguito. ¡Huguito! Por favor, ya estás anotado, querido Hugo, quédate tranquilo. Y más, te voy a decir con qué número vas a participar. Huguito de Jujuy, con el número 102. 102, el número que tenés para participar en el sorteo. El número de aparición. Seguimos haciendo este programa junto a Gaby Zeni y a nuestra querida productora estrella. Gustavo de Malargüe dice, buenas noches, Fabi, muy buen programa, saludos a Sonia, bendecida semana, gracias, un beso grande. Y por aquí también, bueno, claro, nos recuerda otro oyente que hizo el Pulpo Negro, sí, claro, Pulpo Negro fue en 1984.

sensacional por Canal 9, con muchos, diría el 70-80% de los que habían trabajado con él haciendo El Hombre que Volvió de la Muerte. Espectacular. Así que, claro, un gran recuerdo del Pulpo Negro, que además siempre lo hablamos con Gaby Zeni. En épocas de puro merchandising, se vendían los pulpitos negros, que era el pulpito negro que dejaba el asesino en cada escena del crimen, cuando se retiraba de ahí el Pulpo Negro, que tuvo un final muy particular, porque el final era una película vieja estadounidense, un Cadillac que circulaba por una calle, una ruta, y se prendía fuego, que nada tenía que ver, fue realmente bizarro el final de El Pulpo Negro, pero la plata que hicieron con Romay y los pulpitos negros que se vendían en los kioscos, la juguetería, ibas al almacén y te vendían un pulpo negro, fue realmente maravilloso. Esa magia la tenían algunos elegidos nada más. En este caso, Narciso Ibáñez Méndez y El Pulpo Negro. Otro que ahora me trae recuerdos, que fue, yo creo que fue el primer creador de los PNT, que hoy son publicidad no tradicional, la sigla PNT, fue Martín Karadagian. Martín Karadagian, si yo les hablo de Yolanka, es uno de los luchadores más recordados de Titanes en el Ring. ¿Saben cuánto duró Yolanka en Titanes en el Ring? Solo 3 meses. Lo que duró la campaña del yogur Yolanka, que era un yogur riquísimo, que venía con la tapa, y debajo de la tapa venían los luchadores con todo su currículum, ¿no? Luchas ganadas, luchas perdidas. Era como el pro de Titanes en el Ring en aquel momento. Yolanka 3 meses estuvo, solamente el personaje de Yolanka. Y todos recuerdan, viene de otro planeta. ¿Se acuerda la canción de Yolanka? Yolanka es un ejemplo de paz para la humanidad. Y bajaba Yolanka con una cápsula espacial. 3 meses. Esos genios, como el caso de Narciso Ibáñez Menta con El Pulpo Negro y el merchandising. Martín Karadagian, con STP, que era un piloto de Fórmula 1. STP era un aditivo. Y había un luchador que ya... Ni hablar de Ding C. ¿Se acuerdan? En la última etapa de Titanes en el Ring estaba Ding C, que era un jugo como el que se prepara hoy. Era Ding C, sabor aprobado. Ding C, por los especialistas. Ding C es de Quaker y tiene vitamina C. Y era un jugo que se preparaba con agua. Y había un luchador que llamaba Ding C. Esas genialidades son solamente de tipos que nacieron estrellados. ¡Qué bárbaro! ¡Cuántos recuerdos! ¡Qué lindas historias! 10 minutos nos separan. Y prepárate, Zeni, porque nos vamos a ir con un doblete, ¿eh? Nos vamos a ir con Cyndi Lauper, Time After Time, y Elton John con Sacrifice. Vos me vas a decir más o menos en el tiempo, ¿eh? Pero aquí quiero saludar a Antonio, que es sereno de Laguna Paiva, Santa Fe. Buenas madrunoches, Fabián. Pomelo, soy Antonio, claro que sí, estoy de guardia hasta las 7 de la mañana, Radio Nacional en mi compañía, anotame para el sorteo, cómo no, querido, ya te estoy anotando, Antonio, de Laguna Paiva, Antonio, pará, mirá, porque estoy solo, viste, Antonio, y entonces tengo que hacer, antes, cuando está Sonia me dicta y yo, pero ahora tengo que hacer todo yo, Antonio, de Laguna, porque la productora tampoco me ayuda, entonces... tengo que hacer todo. La productora está hoy dibujada. Laguna Paiva. Laguna Paiva. Y el número es el 634. Número de orden para el sorteo 125. Querido Antonio, estás participando por el sorteo. Después díganme, ¿cuántos programas de Radio Nacional da los premios que damos nosotros, a esta hora? Hagan publicidad de boca en boca, Acá para sacar una moneda hay que quebrarle un brazo a alguno acá. Nosotros, sin embargo, tenemos regalo para todo. La última vez que lo vio al director gastando plata, estaba raspando una moneda en el cordón, me dijeron. Mi amigo, querido Zubi, le mando un beso muy, muy grande.
aquí estamos regalando, tirando la casa por la ventana. Se viene mañana las pipas, se viene mañana los álbumes, se viene la semana que viene las remeras, se viene, bueno, ¿sabés la cantidad de regalos que tenemos? Gracias a todos por estar. Un beso muy, muy grande. Bendecido día tengan todos. Nos vamos con Cyndi Lauper, Time After Time, pegado, Elton John, Sacrifice. Gracias por tanto, perdón por tan poco. Hasta mañana.

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2: Las 2 de la madrugada en la República Argentina. El ente regulador del gas y la electricidad aprobó nuevos cuadros tarifarios para Camuts y Gas Pampeana. El directorio del ENRG oficializó mediante la resolución 59/2026 los nuevos montos de las localidades abastecidas con gas propano indiluido por redes. Se trata de la actualización del precio del gas propano dispuesta por la Secretaría de Energía, que fijó el valor en el 60% del precio calculado según el método vigente. La Rioja se movilizó por ni una menos. Desde Nacional La Rioja, Monseñor Enrique Angelelli. El informe de Ezequiel Fuentes Auma.
3: En La Rioja, agrupaciones feministas marcharon a Plaza 25 de Mayo, reclamando justicia por la cantidad de femicidios en todo el país. Y en este sentido, escuchamos a la dirigente social María José González.
4: Si bien en un momento llegamos a tener Ministerio de Mujer y de Géneros, era un ministerio, decíamos nosotras, de cartón pintado, porque no evitaba justamente estas formas extremas de femicidio, como las que hemos tenido en estas últimas 72 horas, los femicidios de Agostina, de Dulce, de Noelia. Lamentablemente el botón de muestra de una realidad que nos golpea absolutamente todos los días.
2: Mundial 2026, Argentina intensifica su preparación a la vista de todos, informa Eladio Arregui.
5: La selección argentina se está entrenando a puertas abiertas en Kansas con futbolistas que se van recuperando de las lesiones. En tanto, Nico Paz, Molina y Montiel continúan trabajando diferenciado. Dibu Martínez estará en el debut mundialista ante Argelia.
2: El tiempo en la ciudad de Buenos Aires y alrededores, temperatura 15 grados 3 décimos, cielo ligeramente nublado, humedad 85%. Rige una alerta amarilla por lluvia para el sur de Catamarca y centro y sur de La Rioja.
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1: Las 13 en la República Argentina. Patricia Bullrich se pronunció a favor del feminismo que defiende a todas las mujeres, informa Liliana Arias.
2: En momentos en que se realizaba la marcha de Ni Una Menos al Congreso, la titular de la bancada libertaria en el Senado, Patricia Bullrich, señaló que el feminismo que defiende es el que protege a todas las mujeres. Por primera vez se pronunció en torno al femicidio de Agostina al señalar que hay un asesino con nombre y apellido que tiene una responsabilidad y una pena individual, y bregó por una condena efectiva y cárcel de por vida para el responsable. Y además, en un extenso posteo, la senadora defendió el eslogan "el que las hace las paga", al señalar que un asesino o un violador no debe recibir un curso de género o una palmadita en la espalda, sino saber que hay consecuencias y que su lugar es la cárcel.
1: La Secretaría de Transformación del Estado designó el Comité de Acreditación para Promociones en la ANMAT. La designación incluye el secretario técnico administrativo, titular y alterno, junto con los miembros del comité según la normativa vigente. Mundial 2026, Argelia sorprendió a Países Bajos, informa Eladio Arregui.
3: Argelia, el primer rival de la selección argentina en la Copa del Mundo, venció en Rotterdam a Países Bajos por 1-0. Su arquero, Lucas Irán, fue la gran figura del encuentro. El gol lo anotó Anis Aya Moussa. El próximo partido de Argelia será ante Bolivia el miércoles en Kansas.
1: El tiempo en la ciudad de Buenos Aires, temperatura 15 grados 2 décimos, cielo ligeramente nublado, humedad 83%, rige una alerta amarilla por lluvia para el oeste, centro y sur de Córdoba y este y sur de San Luis.
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2: Las 4 de la madrugada en la República Argentina. El ente regulador aprobó las nuevas tarifas para distribuidora de gas Guyana. El directorio del ENREGE oficializó mediante la resolución 60/2026 los cuadros para las localidades abastecidas con gas propano indiluido por redes. La distribuidora deberá publicar los nuevos precios en medios gráficos y o digitales de gran circulación día por medio durante al menos 3 días. San Luis tiene un nuevo patrimonio cultural intangible de la provincia. Desde Nacional San Luis, Pancha Hernández informa, Alejandro Heredia.
3: La legislatura de San Luis convirtió en ley la declaración de la cueca cuyana, calle Angosta, como patrimonio cultural inmaterial de la provincia. La iniciativa fue aprobada por unanimidad en el Senado y establece además el 28 de diciembre como Día Provincial de la Cueca Cuyana. La norma encomienda al Ministerio de Turismo y Cultura acciones de preservación, promoción y difusión de esa emblemática obra creada en 1963 por José Zavala y Alfredo Alfonso. La histórica sesión estuvo acompañada por una interpretación en vivo de las 100 guitarras mercedinas en homenaje a uno de los máximos símbolos culturales de Villa Mercedes y de toda la provincia.
2: Mundial 2026. Las selecciones disputan amistosos antes del inicio del certamen, informa Eladio Arregui.
4: Amistosos a las 14, Suecia-Grecia, a las 4 de la tarde, España-Irak, 10 minutos más tarde, Francia-Costa de Marfil y a las 23, México-Serbia.
2: El tiempo en la ciudad de Buenos Aires y alrededores, temperatura 14 grados 7 décimos, cielo ligeramente nublado, humedad 82%, rige una alerta amarilla por lluvia para centro-oeste y norte de La Pampa.
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1: Te amo, Cristina.
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3: El primer goleador en la historia de la Copa del Mundo fue un argentino. Estamos hablando de Guillermo Estabile, que disputó para la Argentina el Mundial de 1930 y logró marcar 8 goles en 4 partidos disputados. Recordando que dicho Mundial fue el que abrió la historia de las Copas del Mundo y se jugó en la República Oriental del Uruguay.
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0: 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Mi amor con Pepe terminó hace tiempo. ¿Te peleaste? No, me casé.
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Estamos en todo el país. La Rioja. El Parque Nacional Tarampaya ocupa una superficie de aproximadamente 215.000 hectáreas que se ubican al sur de la provincia de La Rioja y hace 225 millones de años era un bosque tropical con grandes lagunas y una nutrida fauna autóctona. Tarampaya significa río seco del Tala, el nombre con el que los pueblos originarios bautizaron la zona. Estos ríos permanecen secos durante gran parte del año y solo se vuelven ríos cuando llueve, lo cual ocurre muy poco. Por eso se los usa como caminos para llegar de un sitio a otro. Cuesta creer que por allí, hace millones de años, transitaron los primeros dinosaurios. Allí se descubrió el lago Suchus Tarampayensis, uno de los más antiguos del planeta. 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
1: Las 5 de la madrugada en la República Argentina. Diputados avanza con el debate del superrigi y de la ley de lobby. En un plenario de comisiones, el representante de Economía, Daniel González, declaró que el superrigi es la continuidad y la evolución del rigi original. La intención del oficialismo es continuar con reuniones informativas en las próximas semanas y llevar el tema al recinto el 24 de junio. En Mendoza alertan sobre el consumo de tabaco en la población. Desde Nacional Libertador, este es el informe de Esteban Rodríguez.
2: La doctora María Eugenia Lértula, médica clínica y vicepresidenta de la Asociación Argentina de Tabacología, brindó detalles sobre el consumo de tabaco en Mendoza. Se estima que uno de cada cuatro adultos es fumador y cada año mueren unas 44.000 personas por enfermedades vinculadas a su consumo.
3: La verdad que nos encontramos con esta situación preocupante, a pesar de toda ya la, entre comillas, mala fama que ya tiene el fumar, el humo de tabaco, y sin embargo persiste un número muy alto, siendo un número muy, muy preocupante.
1: Mundial 2026, la Argentina está enfocada en Honduras, informa Eladio Arregui.
4: La selección argentina se prepara para el primer amistoso previsto para el próximo sábado a las 21:30 ante Honduras. El equipo sería Rulli, Capaldo, Tamendi, Lisandro Martínez y Tagliafico, De Paul, Macalister, Enzo Fernández, Simeone, Lautaro Martínez y Thiago Almada. En tanto, Emiliano Martínez estará en el arco en el debut mundialista. El rival, Argelia, venció en Rotterdam a Países Bajos por 1-0 en un resultado totalmente inmerecido. Además, Dinamarca empató con República del Congo 0-0.
1: El tiempo en la ciudad de Buenos Aires y alrededores, temperatura 14 grados 5 décimos, cielo ligeramente nublado, humedad 86%. Rige una alerta amarilla por lluvia para oeste y sur de la provincia de Buenos Aires.
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1: Muy buenos días, soy Ramón González. Trabajo en el 9 de julio de 6 de la mañana a las 11 de la mañana. Y bueno, ya estamos trabajando con los muchachos y dando saludos a todos los.
2: Hola, hola, hola, ¿qué tal? ¿Cómo les va? Muy, pero muy buenos días. Bienvenidos a este jueves 4 de junio del 2026, 6 de la mañana, un minuto en la República Argentina y nos volvemos a encontrar en el aire de Radio Nacional AM870, Radio Nacional Folclórica 98.7 y las 50 emisoras de todo el país unidos a través de las noticias. Comenzamos este panorama hasta las 7 de la mañana contándote que en la ciudad autónoma de Buenos Aires tenemos una temperatura de 14 grados 4 décimas. La humedad relativa ambiente 88%, el cielo está algo nublado, el viento sopla del noreste a 4 kilómetros en la hora. La temperatura máxima para esta jornada será de 17 grados y vamos a tener cielo mayormente nublado. En un ratito nada más repasamos el pronóstico para toda la República Argentina a través de las diferentes zonas. Pero ahora es momento de saludar a nuestro compañero. Mi nombre es María Fernanda Heras. Nos quedamos hasta las 7. Buen día, Fernando.
3: Muy buenos días, María Fernanda. Buenos días para todos.
2: Y los invito, como cada jornada, a comenzar a recorrer las calles y ver también cómo se encuentran los accesos y también los servicios.
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3: No hay registro al momento de incidentes ocurridos durante la madrugada con intervención del SAME.
2: ¿Y cómo está el estado de los accesos y autopistas? El tránsito es fluido y con buena marcha en Puente Pueyrredón, Puente La Noria, Puente Alsina, Autopista Buenos Aires-La Plata, Richeri, Autopista 25 de Mayo, Telepiane, Lugones, Cantilo, Cámpora, Ilia, 9 de Julio, Perito Moreno, Camino del Buen Aire, Autopista del Oeste, Panamericana y General Paz.
3: En cuanto a los servicios, los trenes ramales Tigre y Mitre funcionan a horario. Está funcionando con demoras el ramal José León Suárez.
2: En la línea Roca, los ramales La Plata, Gleu, Cañuelas y Ezeiza corren dentro de los cronogramas previstos.
3: También están operando a horario las líneas Belgrano Norte, con frecuencia cada 14 minutos, por mantenimiento de unidades. Belgrano Sur, Urquiza, San Martín y Sarmiento.
2: ¿Y qué pasa con el subte y el premetro? Comenzaron a operar de acuerdo a los cronogramas previstos.
3: En el Aeropuerto Internacional de Ezeiza y el Aeroparque Metropolitano Jorge Newbery, la actividad es totalmente normal.
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2: Pronóstico del tiempo para este jueves 4 de junio del 2026 para toda la República Argentina.
3: Comenzamos con el NOAA, Jujuy, Salta, Tucumán, Catamarca, La Rioja, Santiago del Estero. Jornada mayormente estable con cielo parcialmente nublado, temperaturas frescas a templadas, con mínimas entre 8 y 12 grados y máximas entre 18 y 22. Vientos leves del sector norte.
2: En el NEA, Formosa, Chaco, Corrientes, Misiones y norte de Santa Fe, inestable, con nubosidad variable y probabilidades de lluvias y tormentas aisladas. Especialmente en el norte, mínimas de entre 12 a 16 grados, máximas de entre 20 a 24 grados, posibles mejorías temporarias hacia la tarde.
3: En Cuyo, Mendoza, San Juan y San Luis, nubosidad variable con inestabilidad en San Luis, donde se esperan posibles tormentas. En Mendoza y San Juan, mayormente nublado, pero con baja probabilidad de precipitaciones. Mínimas de 6 a 10, máximas de 14 a 18 grados.
2: Nos vamos para la región de Centro, Córdoba, Entre Ríos, Santa Fe, La Pampa, Buenos Aires y Ciudad Autónoma de Buenos Aires, nubosidad variable con condiciones inestables en sectores de Córdoba, Santa Fe y norte de La Pampa. Probabilidades de lluvias y tormentas aisladas en Buenos Aires y en Entre Ríos, mayormente nublado, mínimas de 9 grados, máximas de 19 grados.
3: En la Patagonia, Río Negro, Neuquén, Chubut, Santa Cruz y Tierra del Fuego, frío y ventoso con cielo nublado en gran parte de la región. Posibles precipitaciones en forma de lluvia o nieve en cordillera y sur de Santa Cruz, Tierra del Fuego. Mínimas entre 2 y 8, máximas entre 10 y 14 grados.
2: Nos vamos al sector antártico argentino e islas del Atlántico Sur, condiciones invernales con mucho frío, vientos fuertes y posibles nieves, temperaturas bajo cero predominantes con mínimas de entre 15 grados bajo cero y 5 grados bajo cero y máximas de entre 8 grados bajo cero y 2 grados bajo cero.
3: Y este es el cronograma de pagos del ANSES correspondiente a junio.
2: Las jubilaciones y pensiones que no superen su haber mínimo y las asignaciones familiar y universal por hijo se estarán pagando a partir del lunes 8 a beneficiarios con DNI terminados en cero.
3: Las jubilaciones y pensiones que superen el haber mínimo se abonarán desde el martes 23 a los documentos concluidos en 0 y 1.
2: La asignación por embarazo se estará abonando a quienes presenten documentos terminados en 0 desde el miércoles 10.
3: La asignación por prenatal se pagará a partir del miércoles 10, pero a titulares de los beneficios con DNI finalizados en 0 y 1.
2: La asignación por maternidad se podrá cobrar también desde el miércoles 10, pero para todos los finales de documento.
3: Las asignaciones de pago único, matrimonio, adopción y nacimiento, primera quincena, se abonarán del martes 9 al miércoles 8 de julio a beneficiarios con todas las terminaciones de documento.
2: Las pensiones no contributivas se pagarán a quienes presenten DNI terminados en 0 y 1 a partir del lunes 8.
3: Las asignaciones familiares de pensiones no contributivas podrán ser cobradas también desde el lunes 8, pero hasta el miércoles 8 de julio, y por titulares de beneficios con todas las finalizaciones de documento.
2: Y por último, la prestación por desempleo Plan 1 será percibida a partir del viernes 19 de junio por quienes presenten DNI terminado en 0 y 1.
3: Y antes de comenzar a desarrollar la información nacional e internacional, vamos con la primera parte de las efemérides del día en la voz de Magdalena Arnú.
4: Hoy, jueves 4 de junio, se conmemora el Día Internacional de los Niños Víctimas de Agresión. La jornada fue impuesta por la Asamblea General de las Naciones Unidas para frenar el dolor que padecen infinidad de niños alrededor del mundo. Entre las causas de la agresión figuran las guerras, el hambre, la denegación al acceso de ayuda humanitaria y la violencia sexual. Y un día como hoy, pero de 1975, se producía el llamado Rodrigazo. Se trata de un plan de ajuste anunciado por Celestino Rodrigo, ministro de Economía de María Estela Martínez de Perón. Luciana Gil, investigadora del Centro de Estudios de Historia Económica Argentina y Latinoamericana de la Facultad de Ciencias Económicas de la UBA, nos explicó cuáles fueron en concreto las medidas y qué efectos tuvieron en el plano político y económico.
5: El 4 de junio de 1975, la historia económica y política argentina sufría un quiebre definitivo. Aquel día, el nuevo ministro de Economía, Celestino Rodrigo, designado en su cargo por la influencia de José López Rega, anunciaba un severo plan de ajuste que la memoria popular bautizaría para siempre como el Rodrigazo. Las medidas significaron un golpe drástico para el bolsillo de la población, una macrodevaluación del peso, la triplicación del precio de los combustibles y un aumento abrupto de las tarifas de los servicios públicos. Como contrapartida, el gobierno pretendía fijar un techo estricto a los aumentos salariales de apenas el 38%. Los anuncios encendieron una ola de huelgas y movilizaciones sindicales, provocando la renuncia del ministro Rodrigo y acelerando, pocas semanas después, la caída y huida del país del propio José López Rega.
4: Y hoy se festeja el Día del Cuarteto.
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4: Es en homenaje al lanzamiento, allá por 1943, del cuarteto característico Leo, un nombre puesto en honor a su pianista Leonor Marzano. El grupo combina la música de raíz folclórica traída por los inmigrantes italianos y españoles, en particular el paso doble y la tarantela. Este grupo recorre primero las provincias de Córdoba y Santa Fe, hasta que, hacia la década del 50, ingresa en la periferia de la ciudad de Córdoba y el resto ya es historia.

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1: Seis de la mañana, 10 minutos en la República Argentina, en la Ciudad Autónoma de Buenos Aires. La temperatura 14 grados 4 décimas. El cielo algo nublado, la humedad relativamente 88%. Presión 1021.6 hectopascales, viento del noreste a 4 kilómetros en la hora. La salida del sol será a las 7 de la mañana, 54 minutos. Nosotros comenzamos con el desarrollo de las principales noticias.
2: La muerte de Agustina Vega movilizó a miles de mujeres en todo el país.
1: Mientras se realizaba el velatorio de la niña de 14 años asesinada en Córdoba, hubo pedidos de justicia en casi todas las provincias, incluida la ciudad de Buenos Aires, con una multitudinaria marcha al Congreso.
2: La familia de la niña llegó a un acuerdo para ir a la sala velatoria de manera dividida. Primero asistió el padre y luego la familia materna. La justicia prohibió la cremación hasta tanto el caso no se esclarezca.
1: Los abuelos de Agustina asistieron además a la movilización en la capital cordobesa.
2: Mientras tanto, la policía volvió a allanar la vivienda del principal sospechoso, Claudio Barrelier, de donde secuestraron un colchón y otros objetos.
1: En las marchas se reclamó la renuncia del ministro de Seguridad de Córdoba y del fiscal a cargo del caso.
2: El propio fiscal Raúl Garzón, que es apoyado por la familia de la víctima, se defendió de los cuestionamientos.
3: A mí no me dijeron investigue este crimen y aquí está este cadáver, no. A mí me dijeron busque una niña que está desaparecida. Entonces en 48 horas llegamos a allá una sospecha firme y por eso no dudé en la detención de este presunto autor.
1: El abuelo de Agustina, Miguel Heredia, defendió a su hija cuestionada por haber contactado a la niña con el acusado.
4: La gente muy cruel juzga a las personas por lo que ven y no por lo que son. Mi hija es una buena madre. Aquella persona que se dedica a escribir en un Facebook, en un Instagram, porque no tiene nada que hacer. Nadie nace con un manual debajo del brazo para ser papá o mamá. Somos seres humanos, tenemos equivocaciones. Si cometió alguna equivocación, mi hija, lo hizo como ser humano, como te podés equivocar vos o yo, cualquiera de nosotros nos podemos equivocar.
2: Heredia se refirió además al estado de Melisa, que permanecía internada.
4: Físico está bien, salió del cuadro que le había complicado, que tenía estado con problemas renales. De eso está bien, psicológicamente no, psicológicamente está bastante grave, bastante complicado el tema.
1: Además expresó su apoyo al fiscal.
4: Voy a estar conforme cuando esté detenido el último implicado en la causa. Por ahora estamos ahí, lo estamos apoyando y lo vamos a ir apoyando.
2: Más información sobre el caso Agustina con nuestra especialista de policiales, Andrea Valdivieso.
5: Sigue el movimiento en la causa que investiga el femicidio agravado de Agustina Vega y comienza a desentramarse el contexto en el que ocurrió. Se ha vuelto a dictar el secreto de sumario por 10 días y ahora el fiscal de la unidad 13, Raúl Garzón, cuenta con otros dos auxiliares especializados en violencia de género y abuso sexual para indagar en los indicios recolectados en el cadáver y en el lugar de los hechos. Ayer, en la casa del detenido Claudio Barrelier, un examen técnico pericial que se extendió por varias horas, se centró en el procesamiento de pisos y paredes de toda la construcción y una pericia acústica, entre otros procedimientos. Se secuestraron más elementos de interés, entre ellos un colchón y otras prendas de cama. Se trabaja ya en la reconstrucción del hecho. En tanto y en exclusiva para un canal de noticias, un amigo en común de Barrelier y Melisa Heredia, la madre de la menor, contó que él vivía en la casa de Cofico, que Barrelier se encerraba con llave habitualmente en su habitación y que si bien en esa propiedad se consumían estupefacientes, nunca notó nada raro. Dijo también que la última declaración que hizo ante la Policía Judicial de Córdoba fue demorada durante 20 horas, en las cuales fue amedrentado con golpes y apremios ilegales bajo amenaza de ser detenido para que confesara todo lo que sabía. Sigue sin descartarse la posibilidad de nuevas imputaciones.
1: Diputados avanza con el debate del Super Rigi y la ley de lobby.
2: En el plenario de comisiones, el representante del Ministerio de Economía, Daniel González, declaró que el Superrigi es la continuidad y la evolución del Rigi original que se aprobó en el marco de la Ley Bases, que caducará en julio de 2027.
1: La intención del oficialismo es continuar con reuniones informativas en las próximas semanas y llevar el tema al recinto el 24 de junio.
2: Además, la Cámara Baja comenzó a discutir en comisiones la Ley de Lobby, con la que el gobierno busca darle un marco de transparencia a las gestiones que realizan empresas o intermediarios ante funcionarios y legisladores.
1: En la primera jornada expusieron los legisladores que elaboraron iniciativas y el funcionario Diego Marías en representación del Poder Ejecutivo.
2: El Banco Central superó la meta anual de dólares y ya compró más de 10 mil millones.
1: La autoridad monetaria consiguió el piso propuesto en la presentación de la fase 4 del programa monetario presentado a fines del 2025.
2: Allí detalló que sería de 10 mil millones de dólares con la posibilidad de escalar hasta los 17 mil millones dependiendo de la evolución de la demanda de dinero y la liquidez del mercado de cambios.
1: En concreto, el Banco Central de la República Argentina lleva adquirido 10 mil millones 20 dólares del mercado libre de cambios desde enero.
2: Esto significa que ya consiguió el 100% de la meta pactada.
1: Del total de los días, únicamente el 2 de enero no intervino en el mercado.
2: Argentina exportó en mayo a Estados Unidos una cifra récord de carne bovina.
1: El país exportó en mayo unas 11.000 toneladas de carne, la misma cantidad que había logrado comercializar el mercado estadounidense en los últimos 8 meses del año 2025.
2: El resultado es consecuencia de la estrategia de promoción que representó la Semana de la Carne Argentina en Estados Unidos, liderada por Proma Argentina.
1: El presidente ejecutivo de Proma Argentina, Diego Zucalesca, afirmó que el extraordinario balance demuestra que cuando el Estado actúa como un facilitador profesional y trabaja codo a codo con el sector privado, los resultados estructurales aparecen de inmediato.
2: Nación pone la lupa sobre Tierra del Fuego por casos de varicela y triquinosis.
1: El ministro de Salud de la Nación informó que en total la provincia se registraron 49 casos, la mayoría de ellos en Tolhuin, en una de las últimas semanas.
2: En Ushuaia se notificaron 16 casos y en Río Grande 10.
1: Por otra parte, se investiga un brote de triquinosis en Ushuaia con 8 personas afectadas.
2: 6 adultos y 2 niños, todos vinculados a un mismo evento familiar, presentaron síntomas compatibles con la enfermedad.
1: Los pacientes evolucionan favorablemente y reciben tratamiento ambulatorio.
2: Los ministerios de Defensa y de Seguridad informaron que no se interrumpirán las prestaciones tras el traspaso de la obra social.
1: Amplía este tema nuestra acreditada en Casa Rosada, Liliana Arias.
0: Con el objetivo de garantizar la atención médica y evitar interrupciones en los tratamientos de afiliados a la obra social de las fuerzas de seguridad, se informó que se continuará atendiendo en los hospitales militares a aquellas personas que se encuentren internados o que estén realizando tratamientos que ya habían iniciado, además de personas con turnos programados en alguna especialidad o que atraviesan una situación de emergencia. Esta medida se da en el marco de la transición de los afiliados de la Gendarmería y la prefectura a la nueva prestación médica a cargo de la prepaga Medicus. Lo anunció así el Ministerio de Defensa y de Seguridad. Recordemos que la OSDESEC entró en vigencia el 1 de junio y que los afiliados cuentan con una amplia red de prestadores de Medicus en todo el país.
2: Un invento argentino para facilitar partos es utilizado en el mundo.
1: Diana Costanzo dialogó con el desarrollador.
6: Un dispositivo desarrollado por un mecánico argentino para facilitar los partos ya es utilizado en todo el mundo. Es la mayor innovación en décadas para evitar complicaciones en los nacimientos. El inventor del Odón Assist, Jorge Odón, contó cómo surgió la idea.
7: Dos empleados míos se jugaban una apuesta a cómo sacar un corcho de adentro de una botella. Yo ese mecanismo nunca lo había visto. Bueno, y ahí veo que meten la bolsita, lo sacan y ese mecanismo de pinza de aire y de cinta transportadora me impactó. Yo sabía que esto funcionaba, pero sabía desde mi conocimiento de mecánico, pero había que implementarlo. Tuve la experiencia en el hospital CEMIC de hacer los 48 partos y presenciar los 48 partos. Encima ahora está llegando a Etiopía.
2: Murió Marita Monteleone, la voz más reconocida de los mensajes telefónicos.
1: La recordada locutora, cantante y periodista falleció este miércoles 3 de junio del 2026 a los 68 años en el Hospital Durán de Buenos Aires.
2: Conocida popularmente como la voz del teléfono, su tono cálido y profesional acompañaron durante décadas a millones de argentinos con frases emblemáticas.
1: Entre ellas, el número solicitado no corresponde a un abonado en servicio, o la característica recibida es inexistente.
2: Nacida en 1957 en el barrio porteño de Caballito, Monteleone tuvo una extensa trayectoria en radio en emisoras como Mundo, Mitre, Del Plata, Nacional, La Red y Espléndid.
1: Además de su icónica labor en la telefonía, incursionó como cantante de tango, periodista y fue ahijada artística de Silvio Soldán.
2: Su muerte genera un profundo pesar en el ambiente de la comunicación argentina, donde será siempre recordada por su profesionalismo y su inconfundible voz.
1: Culmina hoy la Feria Internacional de Tecnología Alimentaria.
2: Cuatro jornadas de entretenimientos y competencias del rubro concluyen este miércoles en La Rural.
1: Nos informa Carolina Valverdi.
8: Luego de cuatro jornadas, culmina hoy la edición número 24 de la Feria Internacional de Tecnología Alimentaria. La FITEP es una de las ferias más reconocidas de toda Latinoamérica y se realiza cada 2 años en nuestro país. Durante estos días se realizaron numerosos concursos gastronómicos, como el Premio Internacional de Pastelería Paco Torreblanca, maestro pastelero de fama mundial, el Campeonato de Pastas Frescas, el Campeonato de la Media Luna, también el Campeonato del Pan Dulce. Y hoy se desarrollará la segunda jornada de la octava Copa Argentina del Helado Artesanal, donde compitieron 8 equipos de todo el país en busca del título del mejor helado artesanal de la Argentina.
2: Lionel Messi recibió el premio Princesa de Asturias de los Deportes 2026.
1: El jurado destacó la trayectoria del capitán argentino y lo definió como el futbolista más exitoso de todos los tiempos por su impacto y regularidad a lo largo de más de 2 décadas.
2: También valoró sus logros con la selección argentina, entre ellos el Mundial de Qatar 2022 y las 2 Copas América obtenidas durante el ciclo de Lionel Scaloni.
1: La ceremonia de entrega se va a realizar el próximo 23 de octubre en Oviedo, España, donde Messi recibirá el galardón junto al resto de los premiados.
2: Alerta por hantavirus, ya se registraron 47 casos en 2026.
1: Las autoridades sanitarias confirmaron 2 nuevos casos de hantavirus detectados en Salta, en la localidad bonaerense también de Arrecifes, elevando a 47 el total de contagios registrados en lo que va del año.
2: Según el último informe del Boletín Epidemiológico Nacional, la temporada 25-26 acumula 107 casos confirmados en todo el país, con mayor concentración en Buenos Aires y Salta.
1: El hantavirus se transmite principalmente por contacto con excrementos, con secreciones de roedores infectados y puede provocar cuadros respiratorios graves.
2: Las autoridades recomendaron reforzar las medidas de prevención y consultar de inmediato ante síntomas compatibles, especialmente en zonas de riesgo.
9: Internacionales.
1: Crisis en Bolivia. El presidente Rodrigo Paz busca reforzar el rol del ejército.
2: Con el objetivo de poner fin a los bloqueos, designó un nuevo ministro de Defensa mientras continúa el desabastecimiento tras más de un mes de movilizaciones y cortes de ruta.
1: Paz envió al Parlamento un proyecto de ley para regular los estados de excepción y reforzar la actuación de las Fuerzas Armadas en conflictos internos.
10: Reivindicamos todo aquello que viene de la verdad, de la necesidad de aquellos que han sido olvidados. y llevamos en estos 6 meses intentando generar la apertura absoluta al diálogo para que esas reivindicaciones, entendiendo que nos dejaron un país arrasado, sin recursos naturales, sin gas, sin producción de diésel. Bolivia producía diésel, producía gasolina. Prometieron soberanía energética y sin embargo hoy día tenemos que comprar todo eso del exterior, todo lo contrario a lo que generaron como promesa. No se construye un mejor país destruyéndolo, pero hay algunos que lo quieren destruir. No se construye un mejor país haciendo un boliviano, haciendo daño a otro boliviano. Es histórico, pero por los acontecimientos de los últimos 30, 32 días, tenemos más de 7 fallecidos por causas de bloqueos.
9: Deportes.
2: El seleccionado argentino completó su tercer entrenamiento en la ciudad de Kansas.
1: La información mundialista en la voz de Fabián Pomelo Codevila.
11: Con tan solo 7 días por delante para que comience a rodar la pelota en el Mundial 2026, aquí en Nacional, la radio del Mundial, estamos con toda la información en la previa. El trabajo de la selección argentina de fútbol, el entrenamiento, la evolución de sus lesionados y sobre todo lo que será el partido preparación, el primero de los dos, el próximo sábado, transmisión de Nacional ante Honduras, posteriormente el martes ante Islandia. Lo cierto es que la selección argentina se entrenó a puertas abiertas este miércoles en Kansas City. La nómina de 26 futbolistas tuvo 7 jugadores que entrenaron diferenciado. Gonzalo Montiel, Julián Álvarez, Nahuel Molina, Leo Messi, Nico Paz, Leandro Paredes y Dibu Martínez. Este último, que trabajó junto a los arqueros solo con su mano izquierda, ya que la derecha tiene una pequeña fractura. Son optimistas en el cuerpo técnico de la selección, pero también precavidos, ¿no? Porque si bien reina sensación de optimismo en torno a los lesionados mencionados, la realidad indica que deben tomarse medidas preventivas ante cualquier imprevisto tratándose de una Copa del Mundo. Lionel Scaloni, fiel a su estilo de no dejar nada librado al azar, ya tomó medidas al respecto y notificó a 4 jugadores que estén atentos ante la hipotética convocatoria de urgencia al Mundial en caso de que haya alguna baja. Algo que ya sucedió, recuerden, en la previa de Qatar, con Nico González en aquella oportunidad, con el propio Giovanni Lo Celso, que es de la partida en este Mundial. Lo cierto es que esos jugadores de los que hablamos son Emiliano Buendía, compañero del Dibu en el Aston Villa, Santiago Beltrán, el arquero de River, Nicolás Capaldo, volante del Hamburgo, lateral también por derecha, y Maxi Perrone. El arquero del Millonario y el volante del fútbol alemán se encuentran ya aquí en Kansas trabajando junto a la delegación, además de otros 5 jugadores adicionales. Esto es de cara a los amistosos que hemos mencionado, ante Honduras e Islandia, motivo por el cual su llamado está a mano del cuerpo técnico para solucionar cualquier imprevisto rápidamente. Por ejemplo, en el caso de Capaldo, que será titular en el primer partido preparatorio, su oportunidad dependerá de la evolución física de Gonzalo Montiel y Nahuel Molina. A todo esto, Leo Messi, que también está recuperándose de una sobrecarga muscular, fue distinguido con el premio Princesa de Asturias de los deportes, que es entregado anualmente por la Fundación Princesa de Asturias para distinguir a figuras destacadas en el mundo del deporte. La decisión estuvo a cargo de un jurado presidido por Teresa Perales, nadadora española ganadora de 7 oros en Juegos Paralímpicos, que eligió a La Pulga entre 27 candidaturas provenientes de 12 países distintos. Impresionante lo de Leo Messi, además de su deslumbrante talento, su excepcional trayectoria deportiva y su formidable continuada labor solidaria para promover el acceso a la educación y el cuidado de la salud de los niños más desfavorecidos. También se destacó otras cualidades de Messi, ¿no? Entre tantas que hemos mencionado, ¿no? Por otro lado, resaltó también los valores que el argentino transmitió durante más de 2 décadas de carrera profesional y se señaló que se ha ganado también el respeto, la admiración, el cariño y el afecto de todos por su ejemplar comportamiento dentro del campo y por su constancia, su humildad, compromiso sobre todo con el juego colectivo, ¿no? Esto es un premio más, un reconocimiento más para Lionel Messi.
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1: Y está por sonar el top de las 6:30 y antes de repasar los principales títulos, te cuento que subió un poco la temperatura en la ciudad de Buenos Aires. Tenemos 15 grados 2 décimas, alta para esta época del año. Esto nos venían diciendo la gente del Servicio Meteorológico Nacional, que vamos a tener unos 10 días de temperaturas más elevadas en la República Argentina. Y ahora sí, repasamos los principales títulos.
2: La muerte de Agostina Vega movilizó a miles de mujeres en todo el país.
1: Diputados avanza con el debate del Super Rigi y de la ley Lobby.
2: El Banco Central superó la meta anual de dólares.
1: El PAMI mantendrá la cobertura de medicamentos gratuitos durante junio para jubilados y pensionados.
2: Lionel Messi recibió el premio Princesa de Asturias de los Deportes 2026.
1: Alerta por antivirus, ya se registraron 47 casos en lo que va del año.
2: El presidente de Bolivia, Rodrigo Paz, presentó un proyecto de ley para facilitar que los militares levanten los bloqueos.
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7: 6:33 en la República Argentina. Vamos con el extendido para la ciudad de Buenos Aires. Dijimos que en estos momentos tenemos 15 grados 2 décimas de temperatura. La salida del sol será a las 7:54 y la temperatura máxima para hoy de 18 grados. Tenemos posibilidad de alguna llovizna muy aislada durante la mañana. Luego el tiempo estará mayormente nublado. Mañana viernes, mínima de 14, máxima de 19, altísima para esta época del año. El cielo mayormente nublado. El fin de semana, como ya lo habíamos anticipado, con probabilidades de algunas lluvias. El sábado, la máxima de 18 grados, con lluvias aisladas durante la tarde. Y el domingo, la mínima de 13, la máxima de 16, y ya sí, lluvias y chaparrones durante toda la jornada.
8: El Senado tratará hoy proyectos sobre propiedad privada y deuda con holdouts.
7: La Cámara Alta sesionará desde las 11 para darle media sanción a ambos proyectos impulsados por el Poder Ejecutivo.
8: En el primero de los textos se llega al recinto con acuerdos como la eliminación del capítulo que dejaba abierta la posibilidad de desalojos inmediatos.
7: La segunda de las iniciativas corresponde al acuerdo de conciliación con los holdouts y cuenta con un dictamen desde el 19 de mayo pasado, fecha en la que se hicieron correcciones al texto original.
8: Más información con Amanda Alma.
9: Luego de una intensa reunión de labor parlamentaria que reunió a los titulares de los bloques que tienen representación en el Senado, se confirmó para el jueves a las 11 de la mañana una sesión donde se abordarán tres temas fundamentales. Por un lado, 50 de los 76 pliegos de jueces fiscales y defensores oficiales que aspiran a un cargo en la justicia federal y nacional, así como también el proyecto conocido como inviolabilidad de la propiedad privada y el pago a bonistas extranjeros.
8: Salud.
7: Reiteran la necesidad de la vacunación ante el aumento de casos de gripe.
8: Las autoridades sanitarias advirtieron sobre un aumento de las enfermedades respiratorias y en particular una mayor circulación de la gripe A.
7: Diana Constanzo nos amplía esta información.
10: Están en aumento los casos de gripe. En lo que va de 2026 se observa un incremento tanto en el número de infecciones como en el porcentaje de positividad, según informó el boletín epidemiológico publicado por el Ministerio de Salud. Ya hubo 10 muertes por gripe A en el país en lo que va del año y más de 2.200 internaciones por el virus H3N2 subclado K en su mayoría. La especialista en vacunas e investigadora Daniela Osborne se refirió a la importancia de la prevención.
11: Es un llamado de atención, no para generar miedo, sino para generar preocupación en tener los cuidados ante la mínima sospecha, consultar al médico y sobre todo la vacunación. Tenemos vacuna, está incluida en el calendario de vacunación, es gratuita, está indicado tanto para los niños de 6 a 24 meses como para la población de más de 65 años, también personas gestantes y el personal de salud y obviamente aquellos que tienen como morbilidades entre 12 y 64 años también se tienen que vacunar.
8: Apelan procesamientos en la causa de las muertes por fentanilo.
12: El informe de Fernanda Germañer.
13: El empresario y titular de HLB Pharma y Laboratorios Ramallo, Ariel García Furfaro, apeló el procesamiento en su contra en la causa del fentanilo contaminado y pidió el cese de la prisión preventiva. El recurso fue presentado ante la Cámara Federal de Apelaciones de La Plata por los defensores Gastón Marano y Mario Laporta y busca revertir la resolución dictada por el juez federal Ernesto Kreplak. El magistrado procesó a García Furfaro junto a otras 12 personas por el fentanilo contaminado que provocó al menos 114 muertes.
12: Detuvieron al hombre que dejó una réplica de explosivos en tribunales.
8: El individuo fue arrestado en la ciudad de Mar del Plata, acusado de haber colocado una réplica de un artefacto explosivo frente al Teatro Colón en Viamonte al 1100, donde funciona la Cámara Nacional de Apelaciones en lo Criminal y Correccional.
12: El hecho ocurrió el pasado 27 de mayo, cuando a las 6 y 18 de la mañana dejó un bolso negro que contenía la réplica del explosivo, según mostraron las cámaras de seguridad de la zona.
8: El hombre, que quedó alojado en la División Antiterrorismo de la Ciudad de Buenos Aires, fue acusado de intimidación pública.
12: Declaran la emergencia agropecuaria en Santa Fe por inundaciones.
8: El Ministerio de Economía de la Nación declaró el estado de emergencia y o desastre agropecuario en distintas zonas productivas de la provincia por excesos hídricos.
12: La recomendación se formalizó durante la última reunión de la Comisión Nacional de Emergencias y Desastres Agropecuarios, donde se realizó un análisis técnico sobre los fenómenos climáticos y sus impactos en el sector agropecuario.
8: Ver para ser libres recorrerá 4 provincias en junio.
12: El programa del Ministerio de Capital Humano, que se realizan controles gratuitos de visión a los alumnos de escuelas primarias y secundarias, estará este mes en Mendoza, Neuquén, Corrientes y Entre Ríos.
8: Para los operativos simultáneos se utilizan unidades móviles equipadas con consultorios y laboratorios para garantizar la igualdad de oportunidades y el acceso a la salud visual.
12: Nueva audiencia por la causa Cuadernos.
8: El Tribunal Oral Federal número 7 reprogramó para hoy las declaraciones de Roberto Labaña, Leonardo Fariña y Mariana Zubich después de que la última audiencia debió ser suspendida por falta de internet.
12: También se prevé el testimonio de Sergio Oscar Velázquez, Osvaldo Alejandro Caeiro y Hugo Balmaceda.
8: La causa investiga una red de corrupción y sobornos en Argentina vinculada a la obra pública durante los gobiernos kirchneristas.
12: El juicio por la muerte de Diego Armando Maradona afronta una jornada considerada clave.
8: Declarará Nelsa Pérez, administrativa de la empresa de cuidados domiciliarios Medidom, firma contratada por Swiss Medical para supervisar la internación del ex capitán de la selección en el Country San Andrés en Benavides.
12: Pérez, registrada en los teléfonos como Mari Medidón, fue quien creó el grupo de WhatsApp denominado Tigre el 11 de noviembre del 2020, día en el que Maradona fue externado de la clínica Olivos y trasladado a la vivienda en la que pasaría sus últimos días.
8: En ese chat se coordinaban las visitas, medicaciones y disposiciones del equipo que debía monitorear la salud del astro.
12: En el contenido de esas conversaciones es uno de los ejes de la acusación por homicidio simple con dolo eventual, ya que allí se habría advertido falencias en el seguimiento del cuadro clínico de Maradona y eventuales descoordinaciones en la respuesta ante la descompensación final.
14: Policiales.
8: Crecen los casos de inseguridad en City Bell.
12: El informe es de nuestra corresponsal en la capital de la provincia de Buenos Aires, Fernanda Germañer.
13: A plena luz del día, un delincuente encapuchado y armado robó un negocio ubicado en el centro comercial de City Bell, aprovechando que una empleada...

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Fly 阿根廷迈向世界为您播送在世界上的阿根廷电影，今天为您介绍电影《荒蛮故事》。

0: 电影《荒蛮故事》，西班牙语是 Relatos Salvajes， 它是一部丹米安·斯兹弗隆执导的阿根廷黑色喜剧剧情片，入围2014年的格纳电影节主竞赛单元，被《时代》杂志评为年度十大佳片第九名，获得了第87届奥斯卡最佳外语片的提名。
1: Lo que te estoy proponiendo me avergüenza y mucho. Pero nos conocemos desde hace años y siento que tenemos esta confianza.
2: ¿Trabajo o placer?
3: Y las dos cosas, espero.
4: Mira, Lizana, me muévete. ¿Qué te pasa, hermano?
3: Buenas noches, ¿uno solo?
5: Creo que sos buena para las matemáticas.
4: El acta de infracción dice que el auto estaba mal estacionado y eso se considera prueba suficiente.
6: Papá.
1: ¿Qué pasó?
3: ¿Cómo se llama esa chica de pelo largo?
6: ¿Cuál?
3: Tu compañera de trabajo.
4: Por culpa de ese tipo se suicidó tu papá y lo único que se te ocurre es insultarlo.
1: Te estoy diciendo que el cordón estaba sin pintar.
7: ¿Sabes que sos un negro resentido? ¡Forro!

0: listo, Néstor?
1: ¿Qué violencia? A ver, yo estoy describiendo una realidad, ¿no? ¿Dónde está la violencia?

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1: El gobierno habilita una empresa privada para que levante guita en pala, obviamente a cambio de una comisión para los funcionarios que nosotros mismos elegimos. Indignante, pero es así. Y tenés dos caminos: o pagás y te relajas un poco, o te revienta el corazón del estrés.¿Y sabes qué, flaco? Yo tengo muchas razones para vivir. Quiero navegar, viajar por el mundo con mis nietos. No te calentes.
2: Take it easy.
3: ¿Qué tal? Buen día.
4: Buen día.
3: Mira, me hicieron esta multa. Yo ya pagué el acarreo, pero hay un error porque el cordón estaba despintado.
4: ¿Me permite?
3: Sí.
4: Son 560 pesos.
3: Mira, yo estoy un poco nervioso, así que te pido que por favor me escuches.
4: Sí.
3: El cordón estaba sin pintar. Yo creo que deberías mandar a alguien a la dirección de donde me levantaron el auto para verificar que tengo razón. Después, en nombre del gobierno de la ciudad, pedirme disculpas.
4: Porque tengo razón. Devolverme la plata del acarreo.E indemnizarme por todo este tiempo que me están haciendo perder.
5: El acta de infracción
4: dice que el auto estaba mal estacionado. Y eso se considera prueba suficiente. La multa son 560 pesos que usted tiene que abonar sí o sí. Si no paga, empiezan a correr los intereses.
3: ¿Vos me estás escuchando?
4: Prueba suficiente, las pelotas. Te estoy diciendo que el cordón estaba sin pintar.
5: Primero,
4: le voy a pedir que no me insulte, porque yo estoy trabajando. Segundo...Usted debería informarse sobre cómo funciona la ley.
5: Que desconozca las normas no implica que esté exento de pagar las consecuencias por incumplirlas. Usted mañana mata a alguien.
4: Y después dice, no, no sabía que no se podía matar.
5: Va preso. Está bien, por ahí nadie se lo explicó.
4: Pero va preso igual. ¿Se entiende?
3: Este ejemplo que acabas de dar es bastante desacertado.
4: Con ese criterio yo tendría que saber de memoria cuáles son las calles en las que se puede estacionar y en las que no se puede estacionar, independientemente de que estén bien o mal señalizadas.
5: Exacto.
4: La información está disponible en la página del Departamento de Tránsito.
3: Bien. Necesito hablar con un superior tuyo, por favor.
4: No, no hay ningún superior para llamar.
3: ¿Ah, no?
4: ¿Quién sos? ¿El presidente de la República, pelotudo? Caballero, hay mucha gente. Si usted no quiere pagar, por favor, déjeme seguir atendiendo.
3: ¿Y qué si sientes en un chorro? Decime, contame.
5: Seguridad, cabina 7.
4: ¡Llamás a seguridad!
6: ¡Qué bien!Yo estoy haciendo un reclamo, me estoy defendiendo como un ciudadano y soy un delincuente. Tenés que llamar a seguridad.
4: ¡Llamala!
6: ¡Llamala a seguridad ahora!
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3: ¿Qué tal? Mira, yo estacioné mi auto.
7: La cédula verde, por favor.
3: Sí. Si podés hablarme bien.
7: Estoy hablando bien, señor.
3: Más o menos.
7: El servicio de carreo son 490 pesos y la multa por infracción la va a recibir en su domicilio.
3: Sí, pero es que no me escuchás lo que yo te quiero explicar. El cordón estaba absolutamente despintado. O sea, no había ninguna forma de que yo me enterara de que ahí no se podía estacionar.
7: Sí, comprendo. Ahora, si quiere retirar el vehículo de acá, tiene que abonar el servicio de carreo, ¿sí? Después, si quiere, puede hacer un descargo de lunes a viernes de 8 a 14 en la Dirección Nacional de Tránsito, que es Carlos Pellegrini, 211, primer piso.
3: No, mira, ¿sabes qué vamos a hacer? Yo te voy a pedir, por favor, que vayas a hablar con quien tengas que hablar. Yo me quiero llevar mi auto de acá sin pagar un solo centavo. Que me devuelvan lo que gasté en el taxi hasta acá y que me pidan las correspondientes disculpas. ¿De qué te reís? Estoy hablando en serio. ¿Dónde está la oficina donde te piden disculpas cuando cometen un error?
8: Estamos todos en la misma, señora. Apúrese, por favor.
7: Mire, el acta del oficial dice que su vehículo está en infracción, ¿sí? Nosotros no necesitamos más que eso. Entonces le vuelvo a reiterar, si quiere sacar ahora su vehículo de acá, tiene que abonar. Caso contrario, le pido que se retire y me deje seguir atendiendo.
3: ¿Y si no tengo plata?
7: Puede cancelarlo con tarjeta de crédito, débito o bienvenido otro día, lo que sí se le va a cobrar el estacionamiento.
3: ¿Sabes que sos un delincuente, no?
7: Estoy haciendo mi trabajo.
3: No, los que trabajan para delincuentes son otros delincuentes.
7: Bueno, una manera de verlo.
3: Miserable servidor de este sistema corrupto.
7: Gracias, que tenga un buen día.
0: 荒蛮故事在首映之后受到了评论家的好评，无论是在本地还是在国际层面，它在每个国家的首映都取得了成功，包括在圣塞巴斯蒂安和哈瓦那的几个电影节上获奖。荒蛮故事获得了2015年奥斯卡最佳外国电影提名奖。

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RAI 阿根廷迈向世界为您播送在世界上的阿根廷电影。今天为您介绍电影《谜一样的双眼》。

0: 谜一样的双眼是一部阿根廷的警察悬疑电影，于2009年拍摄，由胡安·何塞·坎帕内拉执导，是基于爱德华多·萨谢里的小说《他双眼的问题》而改编的。爱德华多·萨谢里与康巴内拉共同编写了剧本，主演里卡多·达林、索莱达·维拉米尔、吉利尔摩·弗朗西拉、哈维尔·格迪诺和巴勃罗·拉格。这部电影由阿根廷和西班牙共同出资拍摄，成为2009年最成功的阿根廷电影，也是阿根廷电影史上收视率最高的电影之一，拥有超过250万观众，继1986年官方故事之后，2010年它成为第二部赢得奥斯卡最佳外国电影奖的阿根廷电影。
1: Hace 25 años que me pregunto.
2: Le presento a la señorita Irene Menéndez Hastings, la nueva secretaria del juzgado.
3: Señor Espósito, llamaron de la 25 que tienen un homicidio.
1: Y hace 25 años que me contesto lo mismo. Dejaba fue otra vida. Ahora quiero entender todo.
4: ¿Y qué sabes de escribir novelas vos?
1: Quiero escribir sobre la causa de Morales.
5: El tipo va todos los días a las terminales a ver si encuentra al asesino, doctora.
1: Es como si la muerte de la mujer lo hubiese dejado ahí detenido para siempre. Tenés que ver lo que son los ojos de él. Está en el estado de amor puro.
5: No hay manera que te pueda sacar de la cabeza, Irene.
1: ¿Cómo hizo para aprender a vivir sin ella?
6: Dime una cosa, cuando lo encontremos al tipo este, ¿qué condena le toca?
1: Y homicidio calificado por violación le corresponde perpetuo.
3: ¿Sabes quiénes son?
7: Mike Hammer, boludo.
1: El asesino sabe que lo estamos buscando.
5: El tipo puede cambiar de todo, pero hay una cosa que no puede cambiar. No puede cambiar de pasión.
8: ¡Vení, cago!
1: ¿Te puedo pedir un favor? No se meta.
8: ¡Van a saber lo que es la justicia, hijo de puta!
4: Mi vida entera fue mirar para adelante. Atrás no es mi jurisdicción.
8: ¡No! ¡No!
6: No piense más. No piense más.
5: No se debe nada, tío. Lo que tomo yo, lo pago yo, y vos lo sabés.

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1999年退休的检察官本杰明·艾斯波西托决定撰写一部关于1974年发生的谋杀案的小说。这起谋杀案呢，他曾经参与过调查。在倒叙中，在1974年的6月，本杰明开始调查一个年轻的姑娘莉莉安娜·科洛多·莫拉莱斯被谋杀案。她在布宜诺斯艾利斯附近的一所房子里被强奸和残忍的谋杀。她的丈夫里卡多·莫拉莱斯被这一现实摧毁了。艾斯·波西托承诺找出凶手，并把他绳之以法。他的助手巴勃罗·桑托瓦尔是一个酒鬼，和刚到法院工作的艾利梅嫩德斯·黑斯廷斯，一个富裕阶层的年轻女子，成为司法部门新的负责人。不久，埃斯波西托在查看被谋杀女子的一些旧照片时，发现了一条线索。在许多照片中，他发现了一名男子，被确认为伊西多罗·格麦斯。他以可疑的方式看着受害者。作为调查的一部分，他们找到了嫌疑犯写给他母亲的信。经过几次的使情节复杂化事件的发生，便终止了凶杀案的调查工作。后来1975年，坎斯·波西特·莫拉莱斯在火车站等候雷迪罗，试图找到格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
1: El tiempo puede hacer cualquier cosa para ser distinto. Pero hay una cosa que no puede cambiar. Ni él, ni vos, ni yo, nadie. Mírame a mí. Soy un tipo joven. Tengo un buen laburo, una mina que me quiere. Y como decís vos, me sigo cagando la vida viniendo a tuburios como este. Más de una vez me dijiste, ¿por qué estás ahí, Pablo? ¿Qué haces ahí? ¿Y sabes por qué estoy, Benjamín? Porque me apasiona. Me gusta venir acá. Ponerme en pedo.Cagarme a trompadas si alguien me hincha las pelotas, me gusta. Y vos lo mismo, Benjamín. Vos no hay manera que te puedas sacar de la cabeza, Irene. Y la mina tiene más ganas de casarse que Susanita. Debe tener más de 37 revistas de traje de novio arriba del escritorio. Se comprometió con fiesta y todo. Pero vos seguís esperando el milagro, Benjamín. ¿Por qué?
2: ¿Qué tal, escribano? ¿Cómo le va?
3: ¿Qué dice? ¿Cómo está?
2: ¿Cómo anda?
3: Bien, bien.
2: Acá... Escribano, ¿qué es Racing para usted?
3: Bueno, una pasión, querido.
2: Aunque hace 9 años que no sale campeón.
3: No, una pasión es una pasión.
2: ¿Te das cuenta, Benjamín? El tipo puede cambiar de todo. De cara, de casa, de familia, de novia.

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6: El mate no es una bebida, es más bien una costumbre, como rascarse. Cuando llega alguien a tu casa, la primera frase es hola y la segunda, unos mates.
7: Ese mate está perfecto, ni se te ocurra tocarlo. La bombilla está requieta, no la muevas con la mano. Ya puso primero y la montaña la arruinó. La mueve de arriba para abajo, de abajo para arriba y te digo para, déjala quieta y toma.
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8: 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Empezó en realidad cuando yo era jovencita viviendo en la República Dominicana, que teníamos algunos amigos que eran chilenos y argentinos que iban a la misma escuela que yo. La primera vez que lo probé me sentí tan despierta y me fue tan bien en ese examen

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0: Bienvenidos y bienvenidas a la emisión en español de RAE, Radiodifusión Argentina al Exterior. Como todos los días, les saludamos desde la ciudad de Buenos Aires y hacia todo el mundo a través del 7570 kHz, transmitidos por WRMI. Les enviamos un abrazo a toda la gente de WRMI. También agradecemos a la gente que nos escucha a través de la web de radionacional.com.ar/RAE. Y también saludamos a quienes nos escuchan a través de la página de amigos, estos amigos que hicieron la página de RAE.ar. Ahí van a encontrar todos los links necesarios para ingresar a nuestra querida e histórica emisora. Hoy, como siempre, tenemos cultura, tenemos esta lupa que ponemos sobre la argentinidad. Esto de contarles la Argentina desde diferentes aspectos, desde diferentes lugares, desde diferentes formas de ver. Claro, porque la Argentina es absolutamente diversa. Entonces, bueno, tenemos que dedicar una hora por día, por lo menos en español, para explicarnos y a la vez reflejarnos. Además, recordarles que esta radio se emite en 8 idiomas. En la página web usted va a poder encontrar las producciones de nuestra querida emisora y cada uno de los idiomas. Usted elige el que más le guste, el idioma más cercano para usted. Cuando hablo de una Argentina diversa, hablo, por ejemplo, que en Buenos Aires tenemos 16 grados 4 décimas de temperatura, con una humedad del 76%. En tanto, si nos vamos a la otra punta del país, nos vamos a Ushuaia, hay una temperatura de 7 grados 4 décimas, con 4 grados de sensación térmica. El cielo está cubierto con lluvias débiles. Frío en Ushuaia, claro, como siempre. Esa imagen blanca de esa ciudad maravillosa. Entonces, vayamos a San Salvador de Jujuy. También una ciudad hermosa, con unos cerros maravillosos y llena de colores. 19 grados 9 décimas en Jujuy, 82 el porcentaje de la humedad. Bueno, usted notará acá una gran diferencia. De punta a punta, una diversidad de temperaturas maravillosas. Señoras y señores, está Guillermo Vega en la operación técnica. Mi nombre es Juan Sixto y les recordamos que usted nos puede escribir a través de nuestro mail, que es juansixtoradio@gmail.com. juansixtoradio@gmail.com. Además, nos puede enviar una carta postal a Maipú 555, código postal 1006, Ciudad Autónoma de Buenos Aires. Allí recibiremos la carta y, por supuesto, la respondemos con una IQSL, claro, como corresponde, por mail, y una QSL física para los que nos escriben a través del correo postal. Contarles que en Buenos Aires se está desarrollando la marcha Ni Una Menos, a 11 años de la primera marcha, y esto tiene que ver con los femicidios que se hacen a diario en nuestro país. Siempre estamos repudiando esta masacre que se hace con mujeres y con diversidades, ¿no? Entonces, apoyamos la marcha y, por supuesto, repudiamos siempre la violencia contra las mujeres y las diversidades. Señoras y señores, comenzamos el programa del día de hoy. Nos vamos al sur, a escuchar música del sur, claro que sí. ¿Saben qué? La banda de Río Negro, Dulce Ironía, está presentando una live session que se realizó en el estudio Romaphonic, aquí en la ciudad de Buenos Aires. Va a estar presentándose también por la ciudad y por la provincia de Buenos Aires y por la provincia de Santa Fe, también por La Pampa, y vamos a escuchar una parte de lo que es la live session en el estudio Romaphonic. Señoras y señores, suena Dulce Ironía, la banda de la Patagonia, de Río Negro, suena con Porque Pueden.
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0: que estamos escuchando es Porque Pueden, así arranca la live session de hecha en Romaphonic de Les Chiques de Dulce Ironía. Están presentes aquí Nadia, Bruno y Rodrigo, bienvenidos, bienvenidas.
1: Bueno, muchas, hola, gracias. Muchas gracias.
0: Qué potencia. Qué potencia, por favor. ¿Cómo fue esta grabación de un live session? Porque el live session suena diferente.
1: Sí, y es como sonás en vivo, ¿no?
0: Claro.
1: En algún recital y tenés como que salir a defender, ¿no?, la canción que grabaste. Capaz que grabándola vos estás un poco más tranquilo,
0: claro,
1: más tranquila, ¿viste? Tratás de producir un poco mejor, que la voz se acomode o que las violas no suenen, no sé, algún trasteo de la viola chiquitito,
0: claro,
1: o algo así. Ahí lo pulís, ¿viste?, cuando lo grabás. Pero en el live session es diferente, ¿no? Es
0: claro,
1: crudísimo.
0: ¿Hicimos un ensayo diferente al del show, por ejemplo? En el del show te podés romper un sí, poco más, capaz, ¿no?
2: Es bastante, ¿no?, similar igual. El del live session al del show es, sí, un poquito, sí, similar. Pero es muy distinto a la grabación de un registro de estudio, ¿no?
0: Claro.
2: Que uno está pensando más en el detalle, está como grabando y regrabando y regrabando. Ahora con la compu, viste que podés hacerlo, entonces como que se genera un vicio también, ¿eh? Un vicio también de este momento, ¿no?
1: Sí, sí, sí.
2: Me gustó, pero podría cambiarle el sonido. Le cambiaste el sonido, pero no me gustó cómo,
1: sí,
2: toqué. Y grabás, y grabás, y grabás. Y bueno,
0: y elegís la que te guste.
2: Claro, elegís.
1: De repente perdés cualquier
2: objetividad, ¿sí?,
1: frente al tema, ¿viste?
0: Claro.
1: Y no te gusta, y no te gusta, y seguís. Y así pueden pasar meses.
2: Y sí, aparte también es algo medio inexplicable, que es escucharse a uno mismo también, ¿no? Quizás
0: que se te juegan un montón de otras cosas,
2: sí,
0: ¿no?
2: Sí, sí, sí.
0: Claro.
2: Sí, sí. Y todos los días cambia. También la,
0: claro,
2: escucha cambia. Así que eso es un gran, sí, dilema que tenemos quizá los músicos de esta generación, que con muchos home studios se graban, no sé, nos,
0: sí,
2: grabamos.
0: Sí, pero esto de producir y autoproducirse, sí, ¿no?, y ser autogestivo, tiene este doble filo, ¿no? Porque, uh-huh, un productor decís, bueno, lo dejo a él, él es, sí, el que sabe, él es, ¿no? Y bueno, sí, vos tocás.
1: Sí, no, totalmente. Justamente para esta canción, Porque Pueden, la trabajamos, digamos, la parte rítmica y melódica, por así decirlo, con Pablo Coniglio, que es el bajista de Shaila. Así que para darle también una vuelta de rosca, porque sentíamos esto, que estábamos perdiendo objetividad,
0: claro,
1: y queríamos darle una vuelta de rosca a esta canción, sobre todo por todo lo que dice y,
0: claro,
1: y cómo funciona, ¿no? Porque tiene un cambio diferente, melódico, de un trap a un género más,
0: claro,
1: más hardcore.
0: Quiero decir que tengo fe de ratas desde que nací, me parece una frase que me la voy a quedar para siempre. Para mí.
1: Bueno, gracias.
2: La elocuencia de acá de nadie.
1: Y es una realidad. En el ambiente, ¿no?, siempre voy quedando expuesta, milito desde muy chica y siempre con la ley de cupo femenino en los escenarios, y siempre mi gran pelea en el valle es esa, ¿viste? Y siempre quedando expuesta, las pibas somos las que quedamos expuestas,
0: claro,
1: denunciando, diciendo cosas, después no te llaman más, y bueno, empieza a ser, ¿viste?
0: Como, claro,
1: un poco,
0: claro,
1: la piedrita en el zapato, digamos. Entonces, nada, me parecía que escribir también desde ese lado de mi territorio también, porque mi territorio es mapuche tehuelche también, por eso saludo a mis ancestras, Mari Mari,
0: claro,
1: saludo a mis ancestras, y nada, respecto hoy, por ejemplo, no es casual que estemos saliendo una vez más a las calles,
0: después
1: de 11 años, ¿no?, del Ni Una Menos, con todo lo que estamos atravesando, ¿no?
0: Claro.
1: A nivel de femicidios en nuestro país, que es doloroso y tristísimo, y creo yo que también hablar en las canciones desde la incomodidad es necesario, necesitamos hablar.
0: Es que el arte debe movilizar, sí, también, ¿no?
1: Y sí, porque lo que no se habla no existe, ¿viste?
0: No vine a entretener a tu familia,
1: claro, no,
0: dice Fito.
1: Entonces es necesario ponerle nombre, es necesario visibilizar lo que realmente pasa. Está re bueno, no juzgo a aquellos artistas que que buscan, ¿no?, la diversión, o es como una postura también política frente, claro, a eso. Y está re bueno, claro, pero ¿dónde quedan las canciones que de protesta, o las canciones que dónde las dejamos, ¿no? Las estamos dejando como a un costado, y realmente nos recontra reconsideramos que Dulce Ironía es un poco una banda incómoda de escuchar justamente por estos temas, porque no, claro, para nada nos quedamos callados frente a las cosas.
0: Claro, claro, totalmente. Nadia, vamos a contextualizar, porque ustedes saben que estamos saliendo hacia todo el mundo. Nadia habló de una descendencia, de ancestros. Vamos a explicar de dónde son oriundos, porque ustedes son de Chipoleti. ¿Dónde queda Chipoleti? Contémosle a la gente que nos está escuchando. A ver, como representantes del rock patagónico.
3: Bueno, Chipoleti sería como las puertas de la Patagonia, le decimos nosotros siempre. Es como ahí justo hay una confluencia de los ríos Neuquén y Limay, y nace el río Negro ahí. Bueno, está ubicado, bueno, muy pegado a Neuquén Capital.
1: Sí, a un por kilómetro, eso,
3: a un kilómetro nos separa el puente, o nos une. Y bueno, es todos los nombres de las calles que habitamos ahí en Neuquén Capital tienen descendencia en Mapuzungún.
0: Claro.
3: Hay muchos nombres, Limay, el río Limay es.
0: Claro.
3: Así que sí, hay, de hecho hay como una lucha por reconocer también esto, los pueblos originarios, las lenguas. Hay talleres que se están dando ahora para retomar el origen de la lengua, ¿no?
0: Claro, tal
3: para
0: cual.
3: Para que no se pierda eso.
0: Digamos que nosotros venimos de una generación también que ha sido devastada, ¿no? Y borrada por parte de nuestras identidades. Entonces, digo, nos toca a nosotros tener que recuperar, sí, de repente, zonas que han sido bilingües, sí, ¿no?
1: Sí, sí. Totalmente. Y bueno, además, Rodri, bueno, está frente a aulas, es profe ya, está dando clases en las aulas. Nosotros también somos profe, pero en institutos. Y la verdad que vivimos en la cotidianidad, ¿no? Esa de ver todo el tiempo niños, infancias, mapuches, y que no son, sí, no se reconocen, ¿no?, dentro de la cotidianidad, valga la redundancia. Y es, claro, importante entonces que hagamos canciones en Mapuzungún, que podamos acercar a las nuevas generaciones también, que se sientan parte y representadas también, es,
0: claro,
1: importante. Así que,
0: y que también esto, ¿no? Que esas sean flores, que además crezcan hacia los costados, que, sí, crezcan libres, que comenten en las aulas, ¿no? Sí. Y que eso se siga reproduciendo y poder recuperar también nuestras identidades.
1: Claro.
0: Sí, eso, no, es muy lindo. Bueno, representantes patagónicos, señoras y señores, seguimos escuchando Live Session. Hay una canción que ustedes grabaron, pero que ya habían grabado en, sí, el disco, ¿verdad? Es La Razón.
1: La Razón, sí, sí. La Razón, que la habíamos hecho con Luciana Segovia. Ella era cantante de Circe y ahora tiene su proyecto de...
0: ¡Qué gran banda!
1: Sí, Luciana Segovia y Vikingos, se, sí, llama ahora. Así que, nada, también es una canción que habla del proceso de la depresión, ¿no? Y cómo es atravesar ese proceso, y cómo es también acompañar, una persona que acompaña ese proceso. Y nada, es una canción muy sentida, y encontramos la voz de Luciana, que es espectacular, para poder interpretarla, y quedó bellísima. Y bueno, y decidimos hacerla también en el Live Session, porque no siempre vamos a estar con Luciana, entonces,
0: claro,
1: también teníamos que defender eso. Che, pero ¿cómo suena esto sin Luciana? Bueno,
0: claro,
1: no queda con la potencia de su voz, pero bueno, queda. Está buena, está linda.
0: Escuchen la versión, señores, es maravillosa. Estamos con Dulce Ironía aquí en RAE.

0: La razón era lo que sonaba, dulce ironía en el aire de Radiodifusión Argentina al exterior. Mucha agenda, se van de gira loca.
1: Así, por suerte.
0: 5 de junio, atención la gente de La Plata, Casa Unclan, es calle 5 al 1500, entre 63 y 64, La Plata, atención. El sábado 6 de junio a las 21 horas, atención, Lomas de Zamora, en Dandelion, en la REA 350, junto con los Eruca Sativa. Sí. ¡Qué lindo! Amigas. ¡Qué genial! Y el lunes 8 de junio a las 20 horas, aquí en la Ciudad de Buenos Aires, en Club B, en Avenida Corrientes, 5008. Bueno, después se viene La Pampa, atención La Pampa, y después se viene Santa Fe, y ahí mismo en Santa Fe se van para Rosario. Así que hay muchas fechas.
1: Sí, hay y después quedan más, pero bueno, para eso van a tener que seguir en nuestras redes, @dulceironía_. Pero sí, se viene una gira que la verdad que la estuvimos trabajando un montón, y la idea es poder tocar en varias provincias y en varias ciudades a las que no habíamos llegado todavía, y claro, cada vez estamos armando un poquitito más, cada año intentamos, con todo el esfuerzo del mundo, porque esto también es parte de la autogestión, de poder llegar a una provincia nueva más, claro, a una ciudad nueva, diferente, poder compartir, no solo nuestra música, sino compartir con otros artistas, y eso es lo lindo, ¿no? En un contexto donde está tan hostil, tan mal económicamente, socialmente, es necesario, ¿no?, armar esta trinchera cultural,
0: claro,
1: y de la autogestión, ¿no?, y seguir sosteniendo no solo los espacios culturales, artísticos, de música, de teatro, de escritura. Yo creo que es necesario seguir sosteniéndonos, abrazándonos en esos lugares, ¿no?
0: Claro,
1: es
0: claro,
1: lo único que nos puede salvar.
2: Sí, nosotros como banda tenemos 20 años como de banda, arrancamos desde muy jóvenes.
0: Muy chicos.
2: Y los primeros años realmente nos movíamos en un radio de ¿cuántos kilómetros? Y sinceramente, sí, los primeros 5, 6, 7 años.
1: Bariloche. Claro, Bariloche, claro.
0: Patagonia.
2: Patagonia. Y recién, y claro, y recién ahora empezamos como a viajar un poquito más. También lo lindo de eso es que trabajamos mucho la parte artística, la identidad. Trabajamos un poco, claro, la identidad sonora. Eso, por ahí, nuestro crecimiento o nuestro paso también como banda, nuestra trayectoria, se basa mucho en estar muchos años adentro, metidos, tocando, probando, generando un estilo, una forma.
0: Claro.
2: Y ahora, en este último tiempo, serán los últimos 6
0: años. Que no
2: años,
0: es la última forma, además. No. ¿No?
1: Claro, no.
0: Ah, todo el tiempo,
1: sí, viste que...
2: No, va cambiando.
0: Claro.
2: Y imagínate, el primer disco lo grabamos 2006, y bueno, ahí teníamos una forma de ser, los años que teníamos también, entre 16 y 18 años, y ahora, bueno, ahora nos agarra con Ataraxia este nuevo material, también con ganas de compartir y demostrar toda la historia también un poco,
0: claro,
2: ¿no? Todo eso, hay gente que mucha gente nos escucha por primera vez, pero no somos primerizos también, ¿no? Como
0: claro,
2: vivimos hace mucho tiempo.
0: Claro.
2: Pero como patagónicos, muy, muy, muy al sur también.
0: Eso, claro. Bruno, ¿no?
2: Sí.
0: Bruno, también con respecto a lo que vos decías, hace 20 años atrás la música no se difundía a través de las redes sociales, ¿no?
1: Claro.
0: Entonces, digo, esto de poder llegar, etiquetar, sí, y que gire, ¿no?, un posteo, sí, sí, con tu música, también es un flash.
3: Sí, sí.
0: Te abre la puerta a un montón de otros lugares.
1: Sí, de, claro, repente no solo hacemos música, sino que también somos community manager, somos TikTokers, de repente te transformás en un montón de cosas. Pero bueno, todo sea por difundir.
2: También es una realidad que en las ciudades por ahí de donde venimos, no es muy común también que los proyectos estén en esas zonas y giren. No es muy,
0: claro,
2: común. Entonces, como tampoco había mucho libro, viste, para aprender.
0: Claro.
2: Entonces, como que medio que nuestra ruta también se va a los ponchazos, se fue armando.
0: Claro,
2: también,
0: claro, así, ¿no? Por necesidad,
2: sí,
0: propia.
2: Claro.
0: Está buenísimo. Sí, claro. Está muy bueno, la autogestión también tiene eso,
2: sí,
0: ¿no?
2: Sí, sí, sí.
0: Es como en el camino también recuperando, y esto de que no somos iguales hace 20 años atrás, sí, por suerte, y nos fuimos cambiando, y a la hora de escribir, ustedes, ¿cuál es la diferencia de volcar esa vivencia en el 2006 y hoy en el 2026?
1: La verdad que fue muy muy loco, porque si bien nosotros venimos muy del palo del punk rock, del hardcore, cuando éramos chicos, inclusive eso es lo que nos unió para juntarnos a ensayar, fue como un amor a primera vista, nos juntamos el primer día a ensayar y dijimos, wow, acá pasa algo, y de ahí nos quedamos. Y bueno, y veníamos haciendo covers, y teníamos una cancioncita, dos cancioncitas ahí, medio muy muy al palo, y iba una amiga nuestra a vernos en los ensayos y a los recitales, y de un día para el otro desaparece, y empezamos a buscarla, empezamos con el rastrillaje, esto fue en la ciudad de Fernández Oro, y cada vez pasaban más meses, 3 meses, 6 meses, la encuentran en una usina de un canal de riego, y desde ahí nosotros con 16, 17 años hicimos el clic tremendo de que, che, ¿qué está pasando?
0: Claro.
1: Y fue, éramos los que salíamos en los rastrillajes, la policía no la buscaba, entonces por eso nos toca como muy de cerca. Y ahí entendimos que la música era una herramienta para manifestarse, para decir un montón de otras cosas, no tan solo hablando desde el amor, hablando del desamor y todo eso, pero también una herramienta muy poderosa y muy zarpada para poder escribir y denunciar y manifestar todo el dolor que estábamos sintiendo.
0: Claro.
1: Entonces, yo creo que el caso de nuestra amiga Otoni Uriarte fue una bisagra muy importante para escribir cosas
0: claro,
1: dentro de la banda. Y bueno, eso es más o menos nuestra historia. No,
0: ¿eh? También, y las marcas que les deja a ustedes esta tragedia,
1: sí,
0: ¿no? Los marca para siempre desde la pluma.
1: Sí, no, totalmente.
0: Lo
1: que queremos también como decir, no es que, bueno, que hablamos todo de eso, también nos permitimos, obviamente, y nos salen, escribimos un montón, leemos un montón y nos gusta.
0: Pero lo decís desde otro lado.
1: Lo decís, claro. Sí. Entonces, nada, creo que encontramos esa manera de poder manifestarnos.
2: También lo que está muy bueno a la hora de que uno va viendo también el abanico de todos los temas que van saliendo, y tratás de que no se parezca uno con otro también. Ese es un como banda también es algo que uno tiene que, en la temática, en la lírica, en la producción, en la música, en los acordes. Entonces, como que también eso por ahí sirve, pero a la vez también es un poco como, ah, este ya se parece a tal. Ah, y es como que nos
0: claro,
2: miramos y...
0: Y a la vez sin perder la identidad, me
2: claro,
0: imagino, ¿no? Porque digo, no es que haces una chacarera.
2: Claro, claro, claro. Entonces también es como...
1: Tenemos
0: chacarera, ¿eh? Vamos.
3: No sabes lo que es.
0: Muy bueno.
2: Por eso es que vamos trabajando un poco también, claro. Vamos trabajando un poco a nivel producción. ¿Qué ritmo no tocamos? ¿Qué, o sea... Para ir como en un show, tratar de mostrar todo, ¿viste? Empezamos siendo una banda más punk californiana, y pero no tocamos todo. Ahora, ese bloquecito de esos años tiene su momento en el show, y así como tiene su momento, han pasado varios momentos. Y creo que la próxima canción también es un poco así, ¿no? Buscar algo nuevo,
1: claro,
2: que tratar de que no se repita. Y nada, esa es la búsqueda, pasa el tiempo y creo que esa es la búsqueda hermosa que tiene también, ¿no?
0: Claro.
2: Colorear y
0: claro,
2: que tu paleta de color de tu banda sea, viste, amplia también.
0: Claro,
2: dentro de lo que
0: cual,
2: nos gusta a nosotros.
0: Tal cual, tal cual. Digo, esto también, vuelvo a las redes sociales, ¿no? Esto de que ustedes son contemporáneos, son un poco más chicos que yo, no me voy a bajar.
1: Pero, no te bajes.
0: somos de generaciones que había que ir a panfletear,
1: sí,
0: ¿no?
1: Sí,
0: y hoy con un flyer en la web lo solucionás. Pero esto de el contacto con el público, el contacto con su gente, ustedes comenzaron con, los iban a ver, sus amigues.
1: Claro, sí, sí, es verdad, la familia.
3: La familia,
0: pobre, la familia siempre
1: la abuela
0: aguantando.
3: Tal cual. Y los flyers los salíamos a hacer pegatina con engrudo a la noche. Preparábamos el engrudo y
0: claro,
3: iba a pegar ahí, salirían.
0: Claro.
3: Las paradas de colectivo.
1: Eran de lapicera. Nos hacíamos en lapicera, capaz en la escuela, con después, resaltadores y todo eso.
3: Y después fotocopia eso.
0: Y, claro, y a pegar.
2: Sí, claro.
0: Qué eso, bueno, sí, qué bueno. ¿Y hoy cómo es el público? Iba esto, ¿no? El primer público, que es el que hace el aguante, y después uno va diseminando. Uh-huh. Y empieza a venir otro. ¿Cómo es el público de Dulce Ironía?
1: Y es diferente. ¿Por qué? Porque siempre nos pasa de que hay muchas personas que nos siguen, pero también hay muchas personas que son curiosas y que, como no ven un tema igual al otro, dicen, che, ¿qué onda esto? ¿Qué onda
0: claro,
1: esta banda? Y nos ha pasado, por ejemplo, acá en Buenos Aires, que nos han escrito, che, voy a ir a ver qué onda la banda de ustedes, porque realmente me llama la atención, cosas así. Y eso está buenísimo, es interesantísimo, porque tampoco nosotros no sabemos cómo especificar cómo es nuestra
0: ¿quiénes
1: banda?
0: ¿Quiénes somos?
1: Claro.
0: Somos un montón de cosas,
1: sí,
0: pero no lo sabemos
1: cosas,
0: bien.
1: Sí, si queremos hacer una chacarera, la hacemos. Si queremos hacer un trap, lo hacemos. Si queremos ir para este lado, lo hacemos. Es como que no nos encasillamos en un solo
0: claro,
1: género. Y en eso también es quienes nos siguen van a eso, creo
0: claro,
1: yo,
0: claro,
1: a descubrir un mundo de posibilidades.
0: Sí, porque a Rodrigo lo vi rapeando,
3: sí, sí,
0: con un estilo muy urbano.
1: Sí.
0: Claro. Digo, que antes el urbano no se podía mezclar con
1: claro,
0: el rap.
1: No,
0: era como,
1: no.
0: Si rapeas, sos de otro palo.
1: Sí, sí, sí.
3: Claro, sí, es como decía Nay, ahí la diferencia de que, bueno, te podés ir a un show de Dulce Ironía y tiene un abanico muy amplio. Y con respecto a la pregunta que nos hacías recién, esto de las redes sociales y esta nueva generación que estamos viviendo, también nos acerca más al público y de repente nos llegan mensajes al privado de nos gustó mucho la canción, cuanto más que cantaron, yo fui abusada y la verdad que me sentí muy identificada. Y llegan esos mensajes que al privado de la banda que muchas veces nos llenan un montón y
0: claro,
3: eso, y la gente también tiene un espacio para contactarse con uno. Antes el artista era como allá y el público del otro lado, y es como tratamos de llegar a nuestro público, de responder los mensajes que nos mandan y de sentir a eso que nos
0: claro,
3: hacen sentir.
0: Claro, claro. También esto, vuelvo a lo que veníamos hablando, ¿no? La importancia de la cultura. Digo, está buenísimo el derecho al alimento, ¿no? A comer todos
1: sí,
0: los
1: sí,
0: días, pero también el derecho a la cultura,
1: sí, sí,
0: ¿no?
1: Sí.
0: Que también es otro alimento espiritual, que también sí, te abraza, te emociona y te hace pensar.
1: Bueno, la cultura, sin ir más lejos, es algo que realmente a todas las personas salvó durante la pandemia.
0: Claro.
1: La música, el arte de dibujar, de escribir, ¿cuántas personas se sintieron realmente acompañadas
0: claro,
1: gracias a la cultura?
2: Y también cómo moldea nuestras vidas también esto del pensamiento cotidiano de en qué uno está envuelto, qué uno repite, si a eso lo llevamos a que el pensamiento lo creamos día a día y nuestra realidad la creamos día a día, la cultura que consumimos día a día crea nuestra realidad. Entonces, si no alimentamos eso, ahí ya estamos en un problema. Y a veces también por ahí en el arte actual, por ahí puede suceder a veces que se reproduce más una idea que no, que carece un poco de esencia, y eso un poco también hace, creo, lo siento como un retroceso también, ¿no?
0: Claro, permitirse ser disidente,
2: claro,
0: ¿no?
2: Sí,
0: también.
1: Sí.
0: De decir, che, yo no estoy de acuerdo con esto. Todavía no elaboré por qué no estoy de acuerdo con
1: claro,
0: esto, pero hay algo que me hace ruido.
1: Sí.
0: Poder también decirlo,
1: sí,
0: ¿no?
1: Sí, sí.
0: También.
1: Y no tener miedo tampoco a decirlo.
0: Claro.
1: Si no, uno se queda ahí como
0: Claro.
1: El miedo.
0: Alienado.
1: Sí, totalmente.
0: Sí, vamos a escuchar otro tema más del disco. Escuchamos La Razón. Ahora vamos a escuchar Miran, No Ven, ¿sí? Está muy bien. Perdón, le hice saltear el tema al operador anteriormente. Perdón, me acabo de dar cuenta ahora. Miran, No Ven es otro de Live Session de Dulce Ironía.

0: miran, no ven ese live sesión de producido en Romaphonic de Dulce Ironía. Estábamos hablando de lo bien que se ve, lo lindo que se escucha y de cómo fue esta producción, ¿no? Una producción que vino desde afuera, ¿no? Sí. Una persona que no es del equipo.
1: De una productora que se llama Mural, Mural Session, que trabaja así, que labura con un montón de bandas, va viendo bandas, es la productora, y si le gusta lo que haces, te convoca, te llama para hacer estas producciones ahí en Romaphonic. Tiene un espacio muy lindo, muy, nos sentimos muy, muy cómodos, muy, muy cuidados también. Ahí pegamos buena onda y pudimos recomendarles también un par de colegas de allá del Alto Valle, y también han venido a grabar sus producciones. Me parece que es una propuesta re linda también, porque tiene buen audio, tiene buen video, sí. Entonces te queda un lindo registro, ¿no?
0: Claro,
1: de cara
0: claro.
1: a otros lugares, ¿no?
0: Claro, y también como un producto, un proyecto que da puntapié a esto, ¿no? Sí. Hacer prensa, hacer gira, está buenísimo. ¿Cuánto tiempo llevó la grabación?
2: La grabación en sí, el día de la fecha, creo que no duró más de 3 horas entre el armado y el desarme. Porque claro. Es súper profesional, llegás, sí, ya sí. Tienen todo armado.
1: Súper.
2: Y desarmás, probás, escuchamos claro. Que esté todo bien y se graba.
1: Claro.
2: Es como, bueno, no tenés mucho margen al error, como lo que planteamos.
1: Claro. Sí. No, nada de improvisación, claro. O sea, nosotros llegamos y nos conectamos, nos dijeron, esto es tuyo, esto es tuyo, esto es tuyo, y teníamos un asistente para cada uno de nosotros y empezamos a tocar.
0: Claro.
1: Hicimos tres tomas por cada uno de los temas y listo. Y ahí, bueno, elegimos el que más nos gustó. Y eso fue todo.
3: Pero esa postproducción duró un par de meses.
1: Sí, duró. Después
3: claro,
1: duró
3: ahí,
1: un par de
3: eso,
1: meses.
3: Eso por ahí, el registro fue rápido. Pero la postproducción y todo lo que tiene que ver con el armado por ahí de los multitrack de audio más,
2: claro,
3: más el video llevó un par de meses, unos 6-7 meses llevó más.
0: ¡Apa!
1: Sí, llevó.
2: De hecho, es
0: con razón se ve tan bonito, chicos.
1: Claro.
2: Sí, tal cual.
1: Claro, sí, llevó
2: hace tiempo.
1: Sí, pero bueno, nada, conformes con el resultado y nada, mostrarlo para otros países también, lo hemos mandado a otros países, en Colombia. Unos días también apareció, y nos parece fantástico esto, que podamos tener un material que pueda trascender fronteras, eso está buenísimo.
0: Claro, claro, y cuando tenés un cartel además de Romaphonic detrás, sí. También te abre un par de puertas,
1: sí, sí,
0: ¿no?
1: Sí, está bueno.
0: Eso está lindo. Che, repitamos las fechas. Este viernes 5 de junio a las 21 horas, en Casa Unclan, en La Plata, en calle 5 al 1500. El sábado 6 de junio, en Dandelion, en La Rea 350, Lomas de Zamora, junto con Eruca Sativa. El lunes 8 de junio, aquí en Buenos Aires, en la Ciudad de la Furia, en Club B, Avenida Corrientes 5008, el domingo 12 de julio, atención, La Pampa, nos vamos para la Expo Tatú del Desierto en el Centro Cultural Municipal de La Pampa. El viernes 7 de agosto, en Ulala, Tucumán 2832, Santa Fe, gran ciudad, 7 de agosto, Santa Fe, prepárense. Y el 8 de agosto, en Que Sea Rock, en Rosario, Santa Fe, 1166. Bueno, una linda gira. ¿Giran así de colectivo? ¿Tienen su propio auto?
1: No, por ahora nos estamos moviendo porque, bueno, justamente estamos laburando en Neuquén y en Cipolletti. Laburamos, damos clases, también estudiamos. Vamos y venimos. Por
0: claro.
1: Ahora venimos en avión y con nuestras cosas. Y bueno, y ahora después nos volvemos.
3: Pero depende del destino también.
1: A La Pampa sí, vamos en
3: sí, viajamos a Río Cuarto el año pasado y nos fuimos en colectivo, sí. En auto también.
2: A Bahía Blanca.
3: Claro, hemos hecho. Sí, en todos los medios.
0: Según el destino se van ordenando.
1: Elegimos,
3: nos falta uno por agua, todavía no hicimos ninguno por agua. Un barquito
0: atención,
3: todavía.
0: Atención, Uruguay.
1: Sí, por favor, Uruguay.
2: Vamos, Uruguay.
0: Claro.
1: Llamen.
0: Estamos hablando cerca de Uruguay, ¿no? También podemos ir a Colombia,
1: sí,
0: ya que gira tanto, ¿no? Bueno, y esta gira de

0: nos atropella, y un poco tratar siempre de mantener la esencia. Creo que por ahí Ataraxia y nosotros también como proyecto es también eso, ¿no? Pasan las modas, pasa la vida y seguimos, tratar de seguir haciendo música. Básicamente sería eso, ¿no?
1: Claro. Eso, okay. Eso digamos, es como una de las interpretaciones, pero en realidad la ataraxia es un estado de la mente en el cual es un estado que no quiere perturbabilidad. Entonces, en esa sensación, es como el nirvana, como el nirvana. Bueno, la ataraxia no quiere que nada lo perturbe, el estado de la mente, que nada sea perturbado por ninguna de las cosas. Y nos interesaba un montón jugar, ¿no?, con esa dualidad de todo lo que estamos atravesando, ¿no?, hoy político, socialmente y económicamente, ¿no? Todo lo que estamos atravesando como sociedad, nos interesaba jugar con esa dualidad de un poco querer sentir que está todo bien, mientras afuera haya igualmente un caos, sentir y conectarnos, ¿no?, con un emisme y tratar de devolver también un poco nuestra esencia y tratar de salir adelante, a pesar de que esté todo pésimo. Y cuando uno ahí dice en una de las canciones, cuando tocas fondo lo único que te queda es flotar y salir a flote y tratar de salir de todo eso. Así que también es como ese deseo, ¿no? Esas ganas, esa sensación de que todo salga bien y que todo salga adelante.
2: Nuestro operador lo buscó en el diccionario.
1: A ver.
2: Y dice...
1: Y nos encanta eso.
2: La ataraxia... es un estado de serenidad, paz mental y equilibrio emocional, caracterizado por la ausencia de ansiedad, temores e inquietudes. No significa no sentir, sino tener el control para no ser dominado por las emociones. Mirá vos. Bueno. O sea, nuestro operador siempre va al diccionario, ¿vieron?
1: Bien.
2: Es como...
1: Sí, no, yo no sé esto y lo busco. Y no, Google.
2: Bueno, ¿y a ustedes cómo les llega la palabra?
1: Y yo creo que, bueno, que ahí Bruno dio su punto de vista y también que obviamente que lo compartimos, por eso mismo también existimos.
3: Claro, compartíamos esa mirada, sí. Buscando... Fue como buscar una palabra que represente todo eso y fue como el lado al revés.
2: Y o pero sea, pero la encontraron cómo, ¿la conocían la palabra?
0: Yo no me acuerdo.
1: No, fui a una exhibición de diferentes artistas y de repente veo la palabra y les mando una foto, un cuadrito de yo creo que es por acá, les dije. Y empezamos a buscar. Siempre lo que hacemos es reunirnos y ver, dibujar, nos sentamos... Es nuestro momento de volver a la infancia, siempre que, claro, elegimos el nombre de un disco, y nos sentamos con crayones, acuarelas, lápices y todo. A dibujar,
2: conceptualizar,
3: claro,
1: sí,
3: buscar el concepto.
1: Y a buscar, claro, cosas, ¿viste? Y entonces dijimos, che, esto sí puede funcionar. Me parece que estaba bueno. Tratar de... Es quizá una utopía, ¿no? Que todo esté bien, pero... Intentarlo, no sé.
2: Claro, claro.
1: Poder estar lo mejor posible en este paso.
2: Empujar para estar,
0: sí,
2: mejor, ¿no?
0: Sí, claro.
1: Sí, sí.
2: Claro. Chicos, chicas, chiques, estoy tan agradecido de que hayan venido. Por favor, digamos las redes para que los busquen en este momento.
1: Bueno, en el Instagram nos pueden buscar como dulceironía_, @dulceironía_, en Facebook también, Dulce Ironía, en YouTube nos pueden buscar y ver unas producciones audiovisuales que tenemos muy lindas, muy interesantes, de cada uno de nuestros discos, y en Spotify, en BitHey, en todas las plataformas digitales pueden disfrutar nuestra música.
2: Claro, pónganle seguir, busquen.
3: Sí, sí. Compartan, comenten.
1: Comenten. Claro, ¿qué, sí, cosa la gente, viste? viste que hoy, no sé si a vos te pasa, pero en tus redes, viste, solo le ponen me gusta y el algoritmo, ¿no? Es como que no te ayuda con el comentario.
2: Claro.
1: Comenta un puntito,
3: claro,
1: un
3: fueguito, lo que sea, un emoji.
2: Claro, pero además comencemos una conversación.
1: Claro,
2: si yo quiero hablar con ustedes.
1: No le pongas solo me gusta.
2: Claro. Bueno, y atención, ¿eh? Entonces, La Plata este viernes, sí. El sábado Lomas de Zamora, el lunes 8 de junio.

0: aquí en la ciudad de Buenos Aires, después en julio La Pampa, en agosto Santa Fe, bueno, hay un montón de fechas como para que ustedes puedan ir a verlos en vivo, a Dulce Ironía, y por supuesto esperemos que estén en sus playlists de la vida, ¿no?
1: Bueno, muchas gracias. En La Plata la entrada está a 4.000 pesos.
0: Eso.
1: Es un bono contribución, claro. 4.000 pesos nada más. En Dandelion, con Eruca Sativa, hay promoción 2x1, así que las entradas las pueden sacar por Passline. Y el lunes en Club B la entrada es libre y gratuita, así que esperamos que puedan ir, esperamos que puedan conocer a Dulce Ironía.
0: Bien, antilunes en Buenos Aires, ¿eh?
1: Sí. Totalmente.
0: Gracias por venir.
1: Muchísimas gracias a vos por invitarnos.
2: Saludos.
0: Nos vamos, señoras y señores, así con rock patagónico, con ese frescor patagónico musical, Dulce Ironía pasó por RAE. Guillermo Vega en la operación técnica, mi nombre es Juan Sixto, nos reencontramos en cada momento, nos vamos con música, claro que sí, nos vamos con música. Ah, buenísimo, Habla la Libertad, Dulce Ironía, sonando en el aire de RAE. Chau, que tengan una linda jornada.

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Diga la verdad. No puedo decir moviendo la cintura yo. Se me cae la cara, ¿no? Menos cintura que un pollo tengo. Pero no importa. Yo voy a imponer una moda. Del talle 48 al 52. 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La carne para los leones, los huesos para los perros. Tamara Castro.

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Bienvenidos, bienvenidas a la emisión en español de RAE, Radiodifusión Argentina al Exterior, como todos los días, a las 15, en punto. Comienza este programa que transmite a través del 7570 kHz, gracias a la plataforma de WRMI, a quienes saludamos siempre, claro, a través también de radionacional.com.ar/RAE y a través de la página de amigos de RAE, que es RAE.ar. Guillermo Vega en la operación técnica. Mi nombre es Juan Sixto. Como siempre, recorremos un poco lo que tiene que ver con el clima en el país. Y vamos de punta a punta. Primero, en el lugar en donde estamos, en la ciudad de Buenos Aires, 16 grados 5 décimas, 85 el porcentual de la humedad. Nos vamos para el sur. Ushuaia, Tierra del Fuego, 7 grados 2 décimas, 81% de humedad. Y en Jujuy, San Salvador de Jujuy, 16 grados 3 décimas con lloviznas. Bueno, así estamos de diversos en nuestro país con respecto a lo que es la temperatura. Siempre decimos, somos diversos, pero tan parecidos entre sí. Usted nos puede escribir, como siempre, a nuestro mail, que es juansixtoradio@gmail.com, juansixtoradio@gmail.com, o a través de nuestro correo postal, que es Maipú555, código postal 1006, Ciudad Autónoma de Buenos Aires, Argentina. Aquí estaremos esperando su carta, su informe de recepción y un poco de su historia y de cómo nos escucha. Hoy un día triste para el fútbol. José Francisco Sanfilippo, una de las grandes leyendas del fútbol de nuestro país, murió a los 91 años. El Nene quedará para siempre en la historia de San Lorenzo, por ejemplo, el club del que es el máximo goleador. 208 tantos tuvo. A lo largo de su carrera marcó 344 goles en 484 partidos. Jugó también en Boca, en Banfield, Nacional del Uruguay y en el fútbol brasileño. Con la selección argentina convirtió 18 goles en 29 encuentros y formó parte del equipo campeón de la Copa América de 1959. En Boca fue goleador de la Copa Libertadores de 1963 y marcó los 3 goles del equipo Xeneize en la final ante el Santos de Pelé. En sus últimos años también se hizo conocido por sus polémicas declaraciones, claro, sus cruces con figuras del fútbol y su estilo directo. Sanfilippo solía definirse a sí mismo como un fenómeno y defendía con orgullo su trayectoria. San Lorenzo lo despidió con un mensaje en redes sociales en el que lo definió como una leyenda imborrable del fútbol argentino.

La Bersuit con Toco y Me Voy. Señoras y señores, ahora nos metemos con el micro semanal de ciencia y tecnología en la voz de Diana Constanzo.

0: bienvenidas, bienvenidos. Esto es Ciencia al Día por RAE, Argentina al Mundo, la señal internacional de Radio Nacional. Mi nombre es Diana Costanzo y como siempre en este espacio vamos a conocer acerca de innovaciones, noticias, adelantos y descubrimientos que tienen que ver con la salud, la ciencia y la tecnología. En la Argentina se sabe que la problemática del arsénico en el agua de consumo es un desafío sanitario. Se estima que cerca de 17 millones de personas en el país están expuestas a aguas que están contaminadas con este elemento que es natural, no es producto de la contaminación que genera el hombre, sino que está presente de forma natural en las tierras. Y la exposición prolongada al arsénico puede provocar un conjunto de enfermedades que se denomina acre, que están vinculadas a lesiones cutáneas, por ejemplo, también problemas cardiovasculares, diabetes, hasta diversos tipos de cáncer y daños, según se ha comprobado, neurocognitivos en niños y niñas. Ante este escenario, obviamente, la investigación científica es imprescindible, es una herramienta que permite dar soluciones territoriales, sobre todo en aquellas zonas del país donde no hay plantas que puedan depurar el agua de consumo. Un equipo de investigadoras de la Universidad Nacional de Córdoba han desarrollado un sensor electroquímico portátil. Es de bajo costo, es fácil de usar, ha sido patentado también y es capaz de detectar en manera selectiva y precisa la presencia de arsénico en el agua potable. Esto está respaldado por muchas décadas de investigación en sensores y biosensores que tienen su respaldo, por supuesto, en publicaciones científicas. Estuvimos conversando con una de las integrantes de este equipo, Marcela Rodríguez. Ella es científica del Instituto de Investigaciones en Físico-Química de Córdoba y esto nos decía acerca de cómo funciona el sensor.
1: El detector de arsénico funciona de una manera bastante simple. Lo que hicimos fue desarrollar una especie de tira reactiva. ¿En qué consiste? Se coloca una gota de agua sobre el sensor y si hay arsénico, el arsénico interactúa con un material que combina nanopartículas de oro con un biopolímero natural que recubre ese sensor. Esa interacción genera una señal eléctrica que se mide con un dispositivo portátil y permite saber en el momento cuánto arsénico tiene la muestra de agua analizada.
0: Como les contábamos, esto está respaldado, por supuesto, por años de investigación. Este dispositivo ya inició el proceso de patentamiento y se destaca por su alta sensibilidad. Se han realizado pruebas, por ejemplo, en las localidades de General Levalle, en Córdoba, y Recreo, en Catamarca, y validaron que este sensor puede cuantificar el arsénico incluso por debajo de las 10 partes por billón. Este es el límite máximo que está recomendado por la Organización Mundial de la Salud para el agua de consumo. Le preguntamos también a Marcela Rodríguez, una de las directoras de este proyecto, ¿cuál es para ella la importancia de este desarrollo?
1: La importancia de poder determinar el contenido de arsénico en el agua radica en que es un problema muy serio y bastante invisibilizado. En Argentina hay millones de personas expuestas al riesgo del arsénico y muchas veces sin saberlo. Además, la exposición prolongada tiene consecuencias graves en la salud. Entonces, poder medirlo de forma rápida, simple y directamente en el lugar donde se utiliza o consume el agua es un tema clave para la prevención y la toma de decisiones.
0: Dayana Reartes y María Dolores Rubianes son las otras científicas que, junto a Marcela Rodríguez, a quien estamos escuchando, han desarrollado este sensor electroquímico portátil de bajo costo y fácil de usar, que es capaz de detectar el arsénico en agua. Y claro, la relevancia de este trabajo tiene la capacidad de traducir este conocimiento académico que se desarrolla en una casa de estudios como es la Universidad Nacional de Córdoba en una mejora que es tangible para la calidad de vida de la población. El interés del grupo de científicas fue tratar de realizar un aporte a la sociedad, porque saben que es un problema muy grave la presencia del arsénico y hay millones de personas que están expuestas y muchas veces las medidas no son suficientes para poder solucionar este tema. También la consultamos a Marcela Rodríguez acerca de para qué zonas pensaron este sensor.
1: La aplicación del sensor está pensada principalmente para zonas rurales o periurbanas o regiones donde el acceso a laboratorios es limitado o nulo. En particular, en la llanura chaco-pampeana, que es la zona de mayor actividad económica, agrícola, ganadera, en donde las poblaciones se abastecen de agua de pozo que contiene arsénico. Hoy su análisis requiere de una infraestructura compleja que no siempre está disponible. La idea fundamental es acercar esta herramienta al territorio para que pueda ser utilizada por municipios, escuelas o comunidades sin necesidad de un equipamiento complejo.
0: Lo que hace único entonces a este desarrollo, este sensor de arsénico en agua de consumo, es la composición que tiene y la portabilidad, tal como explicaba la investigadora Marcela Rodríguez. Bio-nanotecnología, simplicidad, es muy fácil de usar, funciona de manera similar a una tira reactiva que se conecta a un aparato, y también esta posibilidad que recién escuchábamos del uso en territorio. Al ser pequeño y no requerir conocimientos técnicos complejos ni tampoco un alto consumo energético, es ideal para el uso por parte de municipios, escuelas rurales y también organizaciones no gubernamentales en zonas vulnerables. Le agradecemos entonces estos conceptos a Marcela Rodríguez, una de las directoras de esta investigación que desarrolló un detector de arsénico portátil y de bajo costo.
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0: Seguimos aquí en Ciencia al Día. Les dejamos nuestro mail, raealmundo@gmail.com, si quieren contactarse, acercarnos ideas o temas que les interesen para desarrollar. Nos encuentran en todos nuestros episodios en radionacional.com.ar/RAE. Otro hito en la investigación científica argentina. Fueron identificados 6 casos de uno de los grupos sanguíneos más raros del mundo y de esta manera la Argentina se incorporó al reducido grupo de países que identificaron este grupo sanguíneo que se llama Herbig negativo. Es un hallazgo que puede transformar la seguridad de las transfusiones de sangre en el país. Son 6 casos que fueron validados con la colaboración de la Cruz Roja Internacional de Japón, que claro, es una referencia mundial en inmunohematología. Esto no es solamente un logro científico, sino que, como les decíamos, permite al sistema de salud del país anticipar y prevenir complicaciones graves en transfusiones y también en embarazos. ¿Por qué esto? Bueno, la identificación precisa de los grupos sanguíneos que se denominan raros, como el Herbig negativo, evita que los pacientes reciban sangre que no es compatible, lo que puede provocar reacciones inmunológicas. ¿Y qué pasa en los embarazos? Bueno, detectar en las mujeres estos fenotipos permite prevenir la enfermedad hemolítica del recién nacido. Esta condición, los anticuerpos de la madre pueden atacar, por decirlo de una manera llana, los glóbulos rojos del bebé y esto genera anemia y otros riesgos para la salud del recién nacido. El Hospital Posadas fue la institución de salud y donde también se realiza investigación científica que logró este descubrimiento a través de estudios clínicos y serológicos de alta complejidad. Fueron realizados por el equipo de hemoterapia. Los 6 casos son 3 pacientes, mujeres embarazadas, 2 hermanas que habían sido identificadas con este grupo tras un estudio familiar y un donante voluntario. La validación molecular se realizó en el Posadas, hospital que está ubicado aquí en Aedo, pero también también en conjunto con la Cruz Roja Internacional de Japón, que ratificó estos resultados bajo estándares internacionales. Es de suma importancia médica entonces, porque se trata de un fenotipo extremadamente raro, de un grupo muy raro, pero ha sido identificado en la Argentina, lo que valida al país como uno de los que tienen realmente una capacidad de investigación en línea con los países más desarrollados. Y esto ha sido todo por hoy. Esto fue una nueva emisión de Ciencia al Día. En la operación técnica le agradecemos a Ana Maroto. Mi nombre es Diana Costanzo para RAE Argentina al Mundo, la señal internacional de Radio Nacional. Hasta nuestro próximo.
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10: Continuamos en el aire de RAE, en la emisión en español. Señoras y señores, nos vamos a meter ahora con otro de nuestros micros semanales. Ustedes saben que Gabriel Chocolate Corona produce y conduce, produce junto a Micaela Polak, claro, vamos a nombrarla, y conducen Cambalache, nuestro micro sobre el lunfardo, que hoy además está un poquito dedicado al fútbol. Recordemos que José Francisco Sanfilippo falleció en el día de hoy a los 91 años, entonces también seguimos hablando de fútbol, pero siempre con la identidad argentina.
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0: ¿Cómo están? Bienvenidos, bienvenidos a un nuevo episodio. Hoy entre fuelles, adoquines y palabras con historia, Cambalache abre sus puertas y los recibe y juntos hagamos un recorrido por el universo del tango, el fútbol y el lunfardo. Son las expresiones populares que forman parte de nuestra identidad, sin ninguna duda. Así que les propongo, acomódense, afinen el oído y acompáñennos en este viaje por el fútbol, el tango y el lunfardo.
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0: ¿Sabían que nuestras vías de comunicación son cambalacherae@gmail.com, cambalacherae@gmail.com? Bueno, hoy les decía, bueno, en la puesta en el aire lo tenemos a Guille Vega, el Águila, y en la producción general y coordinación nuestra Micaela Polak. Les decía que se está acercando el Mundial, ya estamos casi dentro del Mundial, por eso nos metemos con el fútbol. Y el lunfardo y el fútbol son, la verdad que son inseparables. Digamos que la inmigración del fino es del siglo XIX en el Río de la Plata, se metió en las canchas y en las tribunas sin ninguna duda, creando una narrativa única que se instaló también en la vida cotidiana, como la conocemos hasta hoy. Y hoy, que la Copa del Mundo reúne en sus estadios las culturas de casi todo el mundo, nos pareció bueno repasar algunos términos que vamos a escuchar, seguramente vamos a escuchar por estos días. ¿Arrancamos con un tango?

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1: Patadura, de José López Are, tras de Enrique Carrera Sotelo. Cantó Carlos Gardel. Muy bien, y como decíamos, vamos a meternos con el fútbol y con el lunfardo. ¿Y quién mejor para contarnos términos de lunfardo que un campeón del mundo? En la televisión española lo entrevistaron y él tiró algunos yeites. Escúchalo.
2: En Argentina no se dice falso, se dice...
3: Falso, lo voy a dejar igual ese.
2: ¿Careta?
3: ¿Te suena? Ah, careta. Sí, sí, ¿verdad? Terrible, no. Careta, ¿verdad?
2: Sí. No se dice robar, se dice...
3: Chorear.
2: No se dice tomar alcohol, se dice...
3: Escaviar.
2: No se dice camiseta, se dice...
3: Remera.
2: No se dice campeón del mundo, se dice...
3: Rodrigo de Paul.
1: Rodrigo de Paul, uno de los campeones del mundo en esta televisión española que le hacía este jugar con el lunfardo y el idioma. Vamos con algunos términos más que tienen que ver con el fútbol y con el lunfardo. El lunfardo le aporta al fútbol y viceversa. Por ejemplo, gambeta. Gambeta, que deriva de gamba, pierna, es el clásico regate o movimiento rápido de piernas para eludir a un rival. Orsay, esto es el argentino, upside, de juego. Estar en Orsay también en la vida, en la vida diaria significa estar desubicado o fuera de lugar. Estás en Orsay, ¿sí? Rabona. Rabona es cruzar una pierna por detrás de la otra para pegarle a la pelota en una jugada de fantasía que el lunfardo originalmente significaba faltar a la escuela o a una obligación, hacerse la rabona. Hablando de rabona, el negro Vega tira unas rabonas, ¿sabe qué jugador negro Vega? Es un rústico, dicen algunos. Gol argentino, música y letra de Héctor Marcó, canta Edmundo Rivero con Roberto Grela.
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1: Qué lindo, qué lindo. Y seguimos recorriendo en el cambalache del día de hoy dedicado al fútbol y al lunfardo. Yo les propongo que ahora escuchemos a un antropólogo, José Gárriga, sobre los dos términos que son fundamentales en la jerga del fútbol, pero que también trascienden a otros ámbitos de nuestra lengua. El aguante y poner huevo. Escucha.
2: El término aguante es un término que tiene muchos significados y en el mundo del fútbol tiene distintos significados según los actores. Es diferente el significado que le dan las hinchadas, comúnmente llamadas barra bravas, que el resto de los espectadores. Tiene que ver con poner el pecho, con afrontar esa situación de enfrentamiento. Y lo mismo sucede para los espectadores que no son miembros de las hinchadas, ¿no? Tener aguante para ellos es ir a un partido lejos de su estadio, donde las condiciones climáticas, por ejemplo, son malas, o los días son días laborables. Mostrar aguante es demostrar que se ama a su club o se ama a su hinchada más allá de esa adversidad. Para los miembros de las hinchadas, poner huevo está directamente vinculado con el enfrentamiento con la hinchada rival. Pero demandarle poner huevos a sus jugadores tiene que ver, tiene otro sentido, que está más vinculado a poner garra ante la adversidad futbolística.
1: Qué grande, ¿no? Sí que son dos, dentro de la jerga del lunfardo, tienen mucho que ver con la vida, no solo con lo que pasa dentro del campo de juego. Y así seguimos transitando el cambalache del día de hoy en este nuevo capítulo. La número 5 con música de Orestes Cúfaro y letra de Reinaldo Gizzo es lo que le proponemos escuchar ahora. La orquesta de Alfredo Gobi, canta Jorge Maciel.

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partido sensacional, amables amigos. Bernaza cruza la pelota a Méndez. Este es Benavides, cruza la luna, pase a Busico. 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

0: Y por supuesto, ustedes dirán, ¿y el más grande? No va a estar en el programa. ¿Y cómo no va a estar? ¿Cómo no va a estar Diego Armando Maradona? Si es fundamental, no solo en el fútbol, sino también en la cultura argentina. Y por supuesto, en el mundial, o en los mundiales. Diego muchas veces se atrevió a mostrar sus habilidades también fuera de la cancha. Por ejemplo, en el 2005, condujo su propio programa de televisión. ¿Se acuerdan? La noche del 10, iba por Canal 13. Allí, entre otras entrevistas inolvidables, se entrevistó él mismo, a Charly García, de las que recuerdo. Pero hubo una, muy cara a los sentimientos de los futboleros, porque como invitado estuvo Edson Arantes do Nascimento, Pelé, a quien no solo lo entrevistó, sino que también Diego le dedicó un tango.
1: 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No, sin música, sin música. Golpearon la puerta de la humilde casa. La voz del cartero muy clara se oyó. Y el pibe sonriendo con todas sus ansias al perrito blanco sin querer pisó. Mamita, mamita, se acercó gritando. La madre extrañada cruzó el piletón. Viendo y llorando, el club me ha mandado hoy la citación. Mamita querida, ganaré dinero, seré un Maradona, un Bati, un Pelé. Dicen los muchachos del norte argentino que tengo más tiro que el gran Bernabé. Vas a ver qué lindo cuando yo en la cancha mis goles aplaudan, seré un triunfador. Jugaré en la quinta y después en primera. Yo sé que me espera la consagración. Durmióse el muchacho y en el sueño tuvo el sueño más lindo que pudo tener. Un estadio lleno, glorioso domingo, por fin en primera lo iban a ver. Faltando un minuto, iban 0-0, tomó la pelota, sereno en su acción, gambeteando a todos, se enfrentó al arquero y con fuerte tiro quebró el marcador.
0: ¡Qué grande, Diego! El más grande de todos, sí. Siempre me quedé, que cada vez que escucho a este Diego, se me vienen a la cabeza un montón de cosas. Entre ellas, una de las frases que rescato, que más me han tocado, es: Diego, no me importa lo que hiciste con tu vida, solo me importa lo que hiciste con la mía. Gracias, Diego. Bueno, esto de dedicarle distintas canciones también, a Diego le dedicaron infinidad de temas musicales. Entre todos nosotros elegimos un candombe para verte gambetear. Música y letra de Jorge Alorza, por La Chicana.

0: Qué lindo, qué lindo candombe para verte gambetear. Y hablando de gambetear, vamos a repasar algunos otros, algunas otras modismos del lunfardo que se han mezclado con el fútbol. Por ejemplo, ¿no? Colgarse del travesaño. Sostener una postura difícil de defender. Eso significa. Morfón, ser egoísta y no pasar la pelota o no compartir. Pecho frío. Alguien que carece de actitud o desaparece en los momentos difíciles o decisivos. Mandar al bombo. Mandar al bombo en el fútbol se refiere a perjudicar deliberadamente a un equipo o jugador, aunque en el lunfardo general signifique dejar a alguien en evidencia. Eso es mandarlo al bombo. Estamos llegando al final de nuestro Cambalache del día de hoy, de este capítulo nuevo. Vos te podés comunicar a través de cambalacherae@gmail.com. Y hay una cosa muy linda de un gran escritor, rosarino él, Francisco Sapietro, que escribió esto que les quiero compartir. A vos, pibe, que haces banco en la cancha de la vida, despertá. Llegó la hora de enfrentar la realidad. Es inútil que programes caños, túnel, lo que fuere, o que insistas tontamente con hacerla individual. Si las bases del talento se derrumban las paredes y jugar en el descenso, te aseguro, es infernal. Yo también, muchacho, un día esa misma camiseta la estrené con alegría y a la vida me enfrenté. Me trancó fuerte el destino. Se ensañó la mala racha. Ya lo ves, quedan hilachas de aquel sueño que forjé. En vos tengo la esperanza de que siembres la semilla y que crezca la gramilla donde jueguen de una vez el partido decisivo que define a los humanos. La final, buenos y malos, y Jesús haga de juez. No me gusta dar consejo. Yo tan solo paso el dato. Dale al globo buenos tratos si querés que rinda más. Alentalo si es posible con amor y aliento tuyo. Rodará lleno de orgullo y te hará sin duda un crack. No goces al adversario si es que cazás la manija. Desbordalo con sonrisas si la mano viene mal. Vos venís bien desde abajo. Recuerda cuál fue tu liga. Si algún día estás a... No olvides mirar atrás. Y nos vamos con música como lo hacemos habitualmente. Gracias Guille Vega, gracias Micaela Polak. Hasta el próximo capítulo de Cambalache. ¿Con qué nos vamos? No es posible un mundo mejor con árbitros bomberos. Música y letra de Jorge Alorza. Por la guardia hereje. Chao, hasta la próxima.
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5: Señoras y señores, nos estamos despidiendo. Muchísimas gracias por elegirnos, muchísimas gracias por acompañarnos. Nos vamos a reencontrar mañana, claro, a las 15, hora argentina, a las 18 UTC. Recuerden siempre que nos pueden escribir a nuestro mail, que es juansixtoradio@gmail.com, y también a nuestro correo postal maipú555, código postal 1006, Ciudad Autónoma de Buenos Aires. Nos despedimos, gracias por elegirnos, nos vamos escuchando música, claro que sí. Ustedes saben que Casu ayer dio un discurso a 11 años del primer Ni Una Menos. Bueno, justamente cientos de miles de personas volvieron a colmar las plazas del Congreso aquí en Buenos Aires para reclamar contra los femicidios y la violencia de género. La movilización cobró fuerza tras los recientes femicidios de Agostina en Córdoba, Dulce María en Misiones y Noelia en Temperley. Y durante el acto central se leyó un documento que cuestionó las políticas del gobierno nacional. La lectura estuvo a cargo de la cantante Casu y de la actriz Thelma Fardin. Nos despedimos, señoras y señores, con esta noticia y además escuchando a Casu. Que tengan una hermosa jornada. Chao.

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Rai 阿根廷迈向世界为您播送在世界上的阿根廷电影，今天为您介绍电影《荒蛮故事》。

0: 电影《荒蛮故事》，西班牙语是 Relatos Salvajes， 它是一部达米安·斯兹弗隆执导的阿根廷黑色喜剧剧情片，入围2014年的格纳电影节主竞赛单元，被《时代》杂志评为年度十大佳片第九名，获得了第87届奥斯卡最佳外语片的提名。
1: Lo que te estoy proponiendo me avergüenza y mucho, pero nos conocemos desde hace años y siento que tenemos esta confianza.
2: ¿Trabajo o placer?
3: Las dos cosas, espero.
4: Dale, salame, móvete. ¿Qué te pasa, hermano?
3: Buenas noches, ¿uno solo?
5: Veo que sos buena para las matemáticas.
6: El acta de infracción dice que el auto estaba mal estacionado y eso se considera prueba suficiente.
7: Papá.
1: ¿Qué pasó?
3: ¿Cómo se llama esa chica de pelo largo?
7: ¿Cuál?
3: Tu compañera de trabajo.
4: Por culpa de ese tipo se suicidó tu papá y lo único que se te ocurre es insultarlo.
2: Te estoy diciendo que el cordón estaba sin pintar.
8: ¿Sabes que sos un negro resentido? ¡Forro!

0: esto, Néstor?
1: ¿Qué violencia? A ver. Yo estoy describiendo una realidad, ¿no? ¿Dónde está la violencia?

0: 影片由六个短片组成，首先是短片《帕斯杰尔纳克》，演员有达利奥·格兰迪内迪、玛利亚·马鲁尔和莫妮卡·维尔。接着呢是短片《老鼠》，演员是胡列德，还有利达·戈尔德斯和塞萨尔·沃尔东。接下来的短片名为《最强的》，演员有 Leonardo Svalaglia 和 Walter Donato。 接下来呢是提案这个短片，演员有 Oscar Martinez、 Maria Onedo 和 Osmar Nunez。 最后是直到死亡使我们分开，演员有 Eliga Rivas 和 Diego Hendida。其中也许是最重要的一个章节《蒙蜜达》，演员有著名的 Ricardo Darín 和 Nancy Dupla。
1: El gobierno habilita una empresa privada para que levante guita en pala,
2: obviamente a cambio de una comisión para los funcionarios que nosotros mismos elegimos.
1: Indignante, pero es así.
2: Y tenés dos caminos: o pagás y trabajás un poco, o te revienta el corazón del estrés.¿Sabes qué, flaco? Yo tengo muchas razones para vivir. Quiero navegar, viajar por el mundo con mis nietos. No te calentes.
1: Take it easy.
3: ¿Qué tal? Buen día.
4: Buen día.
3: Mira, me hicieron esta multa. Yo ya pagué el acarreo, pero hay un error porque el cordón estaba despintado.
4: ¿Me permite?
3: Sí.
4: Son 560 pesos.
3: Mira, yo estoy un poco nervioso, así que te pido que por favor me escuches. El cordón estaba sin pintar. Yo creo que deberías mandar a alguien a la dirección de donde me levantaron el auto para verificar que tengo razón. Después, en nombre del gobierno de la ciudad, pedirme disculpas.
4: Porque tengo razón. Devolverme la plata del acarreo.E indemnizarme por todo este tiempo que me están haciendo perder.
5: El acta de infracción
4: dice que el auto estaba mal estacionado. Y eso se considera prueba suficiente. La multa son 560 pesos que usted tiene que abonar sí o sí. Si no paga, empiezan a correr los intereses.
3: ¿Vos me estás escuchando?
4: Prueba suficiente las pelotas. Te estoy diciendo que el cordón estaba sin pintar.
5: Primero,
4: te voy a pedir que no me insulte, porque yo estoy trabajando. Segundo...Usted debería informarse sobre cómo funciona la ley.
5: Que desconozca las normas no implica que esté exento de pagar las consecuencias por incumplirlas. Usted mañana mata a alguien
4: y después dice, no, no sabía que no se podía matar.
5: Va preso. Está bien, por ahí nadie se lo explicó.
4: Pero va preso igual. ¿Se entiende?
3: Este ejemplo que acabas de dar es bastante desacertado.
4: Con ese criterio yo tendría que saber de memoria cuáles son las calles en las que se puede estacionar y en las que no se puede estacionar, independientemente de que estén bien o mal señalizadas.
5: Exacto.
4: La información está disponible en la página del Departamento de Tránsito.
3: Bien. Necesito hablar con un superior tuyo, por favor.
4: No, no hay ningún superior para llamar.
3: ¿Ah, no?
4: ¿Quién sos? El presidente de la República, pelotudo. Caballero, hay mucha gente. Si usted no quiere pagar, por favor, déjeme seguir atendiendo.
3: ¿Qué si
4: sientes en un chorro? Decime, contame.
5: Seguridad, cabina 7.
4: ¡Llamás a seguridad!
6: ¡Qué bien!Yo estoy haciendo un reclamo, me estoy defendiendo como un ciudadano y soy un delincuente, tenés que llamar a seguridad.
4: ¡Llamala!
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3: ¿Qué tal? Mira, yo estacioné mi auto.
7: La cédula verde, por favor.
3: Sí. Si puedes hablarme bien.
7: Estoy hablando bien, señor.
3: Más o menos.
7: El servicio de carreo son 490 pesos y la multa por infracción la va a recibir en su domicilio.
3: Sí, pero es que no me escuchás lo que yo te quiero explicar. El cordón estaba absolutamente despintado. O sea, no había ninguna forma de que yo me enterara de que ahí no se podía estacionar.
7: Comprendo. Ahora, si quiere retirar el vehículo de acá, tiene que poner el servicio de acarrea, ¿sí? Después, si quiere, puede hacer un descargo de lunes a viernes de 8 a 14 en la Dirección Nacional de Tránsito, que es Carlos Pellegrini, 211, primer piso.
3: No, mira, ¿sabes qué vamos a hacer? Yo te voy a pedir, por favor, que vayas a hablar con quien tengas que hablar. Yo me quiero llevar mi auto de acá sin pagar un solo centavo. Que me devuelvan lo que gasté en el taxi hasta acá y que me pidan las correspondientes disculpas. ¿De qué te reís? Estoy hablando en serio. ¿Dónde está la oficina donde te piden disculpas cuando cometen un error?
8: Estamos todos en la misma, señora. Apúrese, por favor.
7: Mire, el acta del oficial dice que su vehículo está en infracción, ¿sí? Nosotros no necesitamos más que eso. Entonces le vuelvo a reiterar. Si quiere sacar ahora su vehículo de acá, tiene que abonar. Caso contrario, le pido que se retire y me deje seguir atendiendo.
3: ¿Y si no tengo plata?
7: Puede cancelarlo con tarjeta de crédito o débito, o bienvenido otro día, lo que sí se le va a cobrar el estacionamiento.
3: ¿Sabes que sos un delincuente, no?
7: Estoy haciendo mi trabajo,
3: no,
7: señor.
3: Los que trabajan para delincuentes son otros delincuentes.
7: Bueno, una manera de verlo.
3: Miserable servidor de este sistema corrupto.
7: Gracias, que tenga un buen día.
0: 荒蛮故事在首映之后受到了评论家的好评，无论是在本地还是在国际层面，它在每个国家的首映都取得了成功，包括在圣塞巴斯蒂安和哈瓦那的几个电影节上获奖。荒蛮故事获得了2015年奥斯卡最佳外国电影提名奖。

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Rai 阿根廷迈向世界为您播送在世界上的阿根廷电影，今天为您介绍电影《谜一样的双眼》。

0: 谜一样的双眼是一部阿根廷的警察悬疑电影，于2009年拍摄，由胡安·何塞·坎帕内拉执导，是基于爱德华多·萨谢里的小说《他双眼的问题》而改编的。爱德华多·萨谢里与康巴内拉共同编写了剧本，主演里卡多·达林、索莱达·维拉米尔、吉利尔摩·弗朗西拉、哈维尔·格迪诺和巴勃罗·拉格。这部电影由阿根廷和西班牙共同出资拍摄，成为2009年最成功的阿根廷电影，也是阿根廷电影史上收视率最高的电影之一，拥有超过250万观众，继1986年官方故事之后，2010年它成为第二部赢得奥斯卡最佳外国电影奖的阿根廷电影。
1: Hace 25 años que me pregunto.
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3: Señor Esposito, llamaron de la 25 que tienen un homicidio.
1: Y hace 25 años que me contesto lo mismo. Dejaba otra vida. Ahora quiero entender todo.
4: ¿Y qué sabes de escribir novelas vos?
1: Quiero escribir sobre la causa de Morales.
5: El tipo va todos los días a las terminales a ver si encuentra al asesino, doctora.
1: Es como si la muerte de la mujer lo hubiese dejado ahí detenido para siempre. Tenés que ver lo que son los ojos de él. Está en el estado de amor puro.
5: No hay manera que te pueda sacar de la cabeza, Irene.
1: ¿Cómo hizo para aprender a vivir sin ella?
6: Dígame una cosa. Cuando lo encontremos al tipo este, ¿qué condena le toca?
1: Y homicidio calificado por violación le corresponde perpetuo.
3: ¿Sabes quiénes son? Mike Hammer, boludo.
1: El asesino sabe que lo estamos buscando.
5: Ese tipo puede cambiar de todo, pero hay una cosa que no puede cambiar. No puede cambiar de pasión.
7: ¡Tenés algo!
1: ¿Le puedo pedir un favor? No se meta.
7: ¡Van a saber lo que es la justicia, hijo de puta!
4: Mi vida entera fue mirar para adelante. Atrás no es mi jurisdicción.
7: ¡No! ¡No!
6: No piense más. No piense más.
5: No se debe nada, tío. Lo que tomo yo lo pago yo y vos lo sabes.

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1: El tipo puede hacer cualquier cosa para ser distinto. Pero hay una cosa que no puede cambiar. Ni él, ni vos, ni yo, nadie. Mírame a mí. Soy un tipo joven. Tengo un buen laburo, una mina que me quiere. Y como decís vos, me sigo cagando la vida viniendo a tuburios como este. 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Porque me apasiona. Me gusta venir acá. Ponerme en pedo.Cagarme a trompadas si alguien me hincha las pelotas, me gusta. Y vos lo mismo, Benjamín. Vos no hay manera que te pueda sacar de la cabeza Irene. Y la mina tiene más ganas de casarse que Susanita. Debe tener más de 37 revistas de traje de novia arriba del escritorio. Se comprometió con fiesta y todo. Pero vos seguís esperando el milagro, Benjamín. ¿Por qué?
2: ¿Qué tal, escribano? ¿Cómo le va?
3: ¿Qué dice? ¿Cómo está?
2: ¿Cómo anda?
3: Bien, bien.
1: Escribano, ¿qué es Racing para usted?
3: Bueno, una pasión, teoría.
1: Aunque hace 9 años que no sale campeón.
3: No, una pasión es una pasión.
1: ¿Te das cuenta, Benjamín? El tipo puede cambiar de todo. De cara, de casa, de familia, de novia, de religión, de Dios. Pero hay una cosa que no puede cambiar, Benjamín. No puede cambiar de pasión.
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0: Yo le agradezco a la vida, la amistad, el gran cariño. 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
1: 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Edition, Matías Arreceigo. The Voice, Miriam Túrcula.
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